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0: amigos y amigas de Radio Ibero León, les damos hoy la bienvenida a Stop and Play. ¡Qué buen grito!
1: Grito histérico.
0: Grito histérico.
2: Histórico.
0: Histórico también.
1: También.
0: Y pues nos encontramos hoy en cabina, empezando por mí, el burro por delante, Iván Rodríguez.
1: Omar Naches.
2: Y RDZ.
0: Exactamente. Y pues hoy nos encuentra nuestra compañera Marie Claire, pero pues le mandamos un saludo.
1: Saludos. Que todo esté bien.
0: Que todo esté bien por ahí.
1: Exacto.
0: Y pues el tema que vamos a hablar el día de hoy,
1: chan.
0: Va a ser vivir en automático, las cosas absurdas que hacemos por pura costumbre. ¿A qué les suena el título, el tema?
1: A mí me suena eso que hacemos por default, ¿no?
0: ¿Por default como qué?
1: Como... pues cerrar las llaves de la estufa, ¿no? Antes de irme a dormir. Okay. Es como en automático, ya. O sea, simplemente sé que lo tengo que hacer, pero no estoy recordando por qué lo tengo que hacer.
0: Ajá. Tú, Miedi, ¿qué te suena el título? ¿Vivir en automático? ¿Es una cosa absurda que haces por pura costumbre?
2: Pues sí, como que ya no lo pensamos. Ajá. Sobre todo, si pudiera poner un ejemplo, yo creo que sería... escuchar música en el coche o en el trayecto.
1: Ándale, ajá.
2: Como que ya pones la música y que ya no la escuchas, ya no la sientes, ¿no? Sobre todo si ya son playlists que escuchas cotidianamente, ajá, ya no las disfrutas igual.
1: Okay.
2: Hay algunas canciones que dices, ah, no manches, esta canción, y le subes, ¿no? O dices, ah, no, hace mucho que no escuchaba esta canción. Pero creo que ya es tan repetitiva, bueno, al menos en mi caso, es tan repetitiva la música que escucho, ajá, si es que escucho, ¿no?
1: Porque sí, ahora, se escucha.
2: Ya casi no, fíjate. O sea, de trayectos casi ya no. Ah. ¿No? Porque ya la mayoría del tiempo me la paso hablando con Lupita, ¿no? Estamos echando chisme. No sé cómo no se nos acaba el chisme, la verdad.
1: Que le llame a Lupita.
2: Sí, entonces, este...
1: Qué chido, está bien.
2: Sí, no es queja.
1: No, tampoco. No.
2: Pero sí, yo creo que eso, como que escuchar música de repente ya no la disfrutamos igual.
1: Ok.
0: Pero eso, por ejemplo, es ya como por costumbre, pero algo que sea, o sea, que sea absurdo, o sea, como que dices, o sea, ya cuando lo reflexionaste, que dices,

0: ¿Cuál? Los tenis que siempre te los pones sin abrocharte, nomás de meter el zapato y ya.
1: Ya, ok.
0: Que a lo mejor no lo habías pensado, pero pues a lo mejor sí puede ser pues, un poquito absurdo.
1: A ver, cuenta por ejemplo cuando nos vamos y yo reviso como tres veces que ella sí. Cerraba la puerta de la cabina.
2: Absurdísimo, no, es cierto.
1: Pero es que en serio digo, ya la cerré, sí.
2: Es tu talk. Es
1: o sea, talk, sé que ya lo acabo de cerrar, pero digo... Ajá. Por si las moscas, pues la vuelvo a revisar. Pues sí, yo creo que es.
0: Pues podría ser, sí, porque pues es como de que ya lo hiciste, pero pues es absurdo que le estés volviendo a...
2: Ajá. Yo tres veces cierro el coche, así. Pero son tres veces contadas.
0: Ajá, ya.
2: Ya sé, la primera tengo que escuchar que suena... ¡tuc!
1: Ajá.
2: La segunda me volteo, o sea, ya avanzo, me volteo, que se vean las lucecitas. Y la tercera por si, sí, así nada más así.
0: Por si acaso.
2: Por si se me olvidó. En alguna de las otras dos, que sé que ya había hecho.
0: Ajá.
2: Ahí va. Pero ya es como hasta un ritual.
0: Ajá. Pero, ¿por qué creen que hagamos como...?
2: Porque la inseguridad está cañona, amigo.
0: No, sí. Esa es una. Y es buena razón.
1: Sí, la circunstancia, el ajá. Contexto.
0: O sea, pero sí puede ser así como, no es que...
1: Por mí, pues a lo mejor por evitar un regaño, ¿no? De que, ay, Omar, dejaste la puerta de la cabina abierta. Porque sí me ha sucedido, ¿no?
0: Ajá.
1: Ya no pasa. Ya no pasa, no, ya pues no pasa sensación. Tanto. Pero, pues, como antes estaba mal la chapa de la puerta, aunque yo le cerrara con un empujecito de la tabla roca que tenemos, pues se abría, ¿no?
0: Ya,
1: entonces es como que ya...
2: Ahí empezó tu inseguridad.
1: Ajá, entonces... No, y también porque soy bien olvidadizo. Ajá. Y aunque recordé que sí revisé haber cerrado la puerta, pues ahí voy otra vez, ¿no? Para... confirmar. No les miento, un día sí me... Ha de haber sido un viernes. De haber sido un viernes donde pues ya aquí acabamos producción y todo. Me regresé 7 veces a confirmar que había cerrado muy bien la puerta. Las conté y bueno, no sé si fueron 7, pero más de 3 sí. Porque era de cerré todo, ya apagué todo, listo, ya me voy para allá y salgo y yo... Ya cerré, sí lo cerré bien. Es que como tenemos que apagar muchas cosas aquí, en la cabina, pues digo, no, ¿qué tal que se me olvida? Pues vengo, ¿no? Vengo y ya me reviso de que esté todo bien apagado, cierro con seguro y ya nos vamos. Pero ese día, un viernes, sí me acuerdo haber ido y regresado 13. Unas más de 3 veces.
0: ¿Sabes qué hago yo también cuando llego al trabajo? La computadora que uso... Tiene pues, obviamente un botoncito que se oprime.
1: Ajá.
0: Pero no sé por qué siempre, o sea, lo oprimo y le hago como así, como si pensara que se quedara atorado. Entonces le hago como así, como por si se queda atorado, que se levante. Ajá. O sea,
1: yo cuando enciendo
0: sí,
1: una lab.
0: Cuando la enciendo.
1: Cuando la prendo y veo que tarda, ahí voy otra vez.
2: A mí me pasa que.
1: Y como que ya la puse en suspensión y ahí voy a apretarle otra vez. Entonces no prende.
0: Sí.
2: A mí me pasa mucho que el ¿cómo se llama? El shortcut, el atajo.
0: Ajá.
2: De copiar y pegar. Siempre copio 3 veces. Y pego 3. Bueno, ya 3 veces no.
0: No,
2: ya
0: hacemos
2: uno. Pero copiar siempre es 3 veces. O sea, control C. Siempre es 3 veces.
1: Yo más bien no sé, a veces se me olvidan los comandos. No, entonces.
2: Te voy a comprar uno de esos que vienen en Temu, que ahí vienen los shortcuts.
1: Esa es mi bronca. Que ¿sí? Me equivocó de comando y no se copió.
2: Ya se cortó, ¿no?
1: Ajá. Sí. Se borró. Sí. Control Z.
0: Sí, o sea, no a lo mejor 3 veces, pero sí de que le picó un montón de veces.
2: No sé cuántas veces. 3 veces.
0: Ajá.
2: Como que todo hago 3 veces, no sé por qué, pero.
1: Sí, eso. Nombre. Eso.
2: Ojalá.
1: No, presumido. Pero... Yo todo 7 veces. Órale.
0: Ay, no, mucho qué mal ustedes.
2: Por eso Lupita está tan feliz.
0: Pero miren, les voy a leer acá un datito.
1: Échalo.
0: Sobre Latito. Por qué vivimos en piloto automático. El piloto automático o disociación normativa no es un defecto de fábrica ni una enfermedad mental. O sea, nadie de aquí está loquito, no se sientan mal.
1: Ok.
0: No es una función...
2: Al menos por eso no.
0: Ajá, bueno, sí, pues bueno, por otras cosas, sí, ustedes sabrán. Okay. Pero
1: okay.
0: Por vivir en piloto automático, pues no se sientan mal. Es una función adaptativa del cerebro humano denominada economía cognitiva.
1: Oh, ok.
0: La mente procesa millones de estímulos sensoriales e informativos por segundos. si tuviera que analizar conscientemente cada movimiento,

0: movimiento muscular, cada parpadeo o la decisión de qué pie mover primero al caminar, nuestro sistema colapsaría a los 10 minutos de despertar. Investigaciones de neurociencia y psicología social, incluyendo estudios reconocidos de la Universidad de Duke, señalan que entre el 40 y el 45% de las decisiones y actividades que realizamos a lo largo del día no son decisiones conscientes, sino hábitos automáticos consolidados en los ganglios basales. El cerebro detecta un patrón repetitivo, lo archiva como una rutina eficiente y apaga el foco de la atención activa para ahorrar glucosa y energía mental.
1: Pues a mí no me sirve nada de eso cuando me toca cerrar acá.
0: Pues sí, pero justo por eso yo creo que pues lo vuelves a hacer. Porque ya tu cerebro como que ya te dijo, hazlo y actúas en base a eso.
1: Ok.
0: Entonces pues sí, o sea, si ya empezamos a reflexionar un poquito de qué hacemos en todo el día, pues la mayoría de las cosas, como ya tenemos una rutina o unos hábitos, los hacemos pues, como en automático todo. O sea,
1: es como el celular, ¿no? Tengo mi reloj acá.
0: Ajá, pero ¿verdad se ve el celular?
1: Y saco el celular para ver la hora.
0: Ah, sí, no, yo no. Yo sí me
1: acuerdo. Y luego, saco el celular para ver la hora. Ajá. Veo otra cosa, lo vuelvo a meter en la bolsa y digo, pues iba a ver la hora y otra vez. Es muy absurdo para mí.
0: Sí, es absurdo.
1: Y sí me pasa.
0: Y o sea, sí, porque tienes el reloj.
1: Pero si no lo veo, siento como si no tuviera, ¿sabes? Entonces, así es como que, pero aquí, digo, ya luego digo, aquí tengo el reloj. Pero esta maña de estar sacando cada rato el celular, ¿no? ¿Qué? En el camión me pasa también. O sea, me acabo de subir, ya estoy escuchando mi música, pero saco el celular para ver qué hay. Sí. Y no hay nada.
0: No hay nada.
1: Y entonces, otra vez, ¿no? Y como se acaba una canción, y si no me gusta, saco el celular en lugar de
0: con el touch.
1: Ajá. Cambiar la canción. Eso se me hace muy absurdo para mí.
0: Es que si hay muchos comportamientos que son así. O sea, yo creo que literal desde que despiertas, no sé, por ejemplo, digo, a lo mejor no es absurdo, pero siempre te despiertas de un lado de la cama, o yo. Siempre me despierto del mismo lado. O sea, me levanto y es del lado derecho. Nunca del lado izquierdo.
2: Yo siempre del lado izquierdo, fíjate.
0: ¿Sí?
2: Porque del lado derecho tengo la pared.
0: Ah, bueno, pues ahí sí. Sí, no, que la tumbes, ¿no?
2: Sí. No, pero nunca, bueno, al menos no sé ustedes, pero yo nunca me he levantado hacia el frente de la cama.
0: No. Es lo que te digo, o sea.
2: ¿Siempre es a la izquierda o a la derecha?
0: Pero nunca,
2: o sea, nunca te vas así.
0: Ajá.
2: ¿Me explico? Nunca te sientes y te vas para adelante. Siempre es nada más volteas y te levantas.
1: Ah, ya. O sea, estás acostado y te levantas. Como el Undertaker.
2: Ándale.
1: Pero nunca. Siempre va de ladito.
2: Ajá. Okay. O sea, te levantas y ya nada más te volteas y ya te pones de pie.
1: No.
2: O tú sí te sales así de la cama, así. ¡Fum!
0: Brinca.
1: Sí, siempre estoy así de ladito y ya es como que así acostado y ya nada más me giro.
2: Ajá, exacto.
0: Ajá. ¿No? Pero sí. ¿Tú de qué lado te levantas? ¿Del lado derecho o izquierdo?
1: Ándale. Yo sí. del lado derecho.
0: ¿Del lado derecho?
1: Del lado derecho, sí.
0: Sí, o sea, no sé si sea.
1: Pero también... sí me gusta dormirme pegadito a la pared. Porque como tengo mucho calor.
0: Ah, sí,
1: ya. Es como pegadito a la pared, fresquecito y ahí, ¿no? Pero. Este año estuve bien raro porque todo el año tuve como dolor en este brazo, entonces no podía.
0: Ajá.
1: Entonces ahorita como que me he estado acostumbrando a dormir del lado derecho. Pero ya cuando se me quite el dolorcito del hombro, pegadito a la pared siempre.
0: Es que no sé.
1: Ya me acordé de otra.
0: A ver.
1: Antes de dormir siempre estoy así con los pies, como para arrullarme. Y así estoy siempre, o sea, y así boca arriba y estoy así con los piecitos. Arrullándome, siempre.
0: Ya, a mí también, yo de niño, ya ahorita no lo hago, en las esquinas de las almohadas o así de los cojines, las agarraba y les hacía como así. O sea, también como que acariciaba la esquinita, así bien raro. Y también así me dormía. Y también, pues sí, era absurdo. Porque, pues, una costumbre bien rara, ¿no? De agarrarla.
2: Seguro que no estamos locos.
0: Ajá.
1: Sí estamos locos. O sea, no, ¿sabes yo qué hago? Si la almohada no tiene tanta espuma,
0: ajá,
1: o lo que sea con lo que rellenen sus almohadas, yo meto las esquinas.
0: O
1: Es bien raro, no sé sí. por qué lado, pero cuando veo una almohadita así chida, bonita, así que dan ganas de acostarse, le meto las esquinas.
0: La frunces.
2: Yo siempre que me voy a dormir, o sea, independientemente, volteo la almohada.
0: ¿Del lado más frío?
2: Independientemente si está frío o caliente.
0: Ah, yo la volteo.
2: O sea, sí, o sea, como que es mi rutina ya para dormir. Ajá. Es como de, ya me voy a dormir, la volteo y me quedo dormido.
0: Sí, o sea, es que hay muchas cosas en automático que no, o no sé, o sea, yo no, nunca me había preguntado por qué las hago. O sea, simplemente
2: las haces.
0: Las haces. O sea, no sé, o sea, en qué momento aprendemos y se nos vuelve, o una manía, o no sé, de que lo hacemos. O sea, simplemente, ¿no?
2: Ya como un hábito, ¿no?
1: Sí, sí, un hábito que te hace sentir seguro o cómodo. O ambas cosas.
0: Sí, o sea, no sé la verdad a qué se deba, pero es bien interesante que lo hacemos ya.
1: Uh-huh. Es como ahorita.
0: Pues sí.
1: No sé por qué las sillas giratorias siempre. Si son giratorias, siempre ando así.
0: Dando vuelta, pues sí.
1: Dando vueltas.
2: Para quien no nos está viendo, Omi le está haciendo así.
1: Es como ya nos ven en YouTube. Saludos a la gente de YouTube.
0: Ya pueden ver.
1: Ya nos pueden ver.
0: Que a lo mejor y analizando los videos. Podemos ver algo que tal vez todos hacemos en automático y que no nos hemos dado cuenta.
1: Yo tengo que sonrío mucho. O sea, no, siempre pues estoy haciendo mucho contacto visual.
0: Ah, pues sí.
1: Y no me puedo quedar quieto, ¿sabes? Así como... O sea, siempre estoy...
0: ¿Son una batalla de miradas que pierdes o ganas?
1: No, yo creo que gano. Pues ¿sí? Sí, estoy todo el día así. Ajá.
0: Como Spider-Man.
1: ¡Ándale!
2: Y siempre ando... girando mi
1: anillo.
2: Mi anillo. Sí. Iba a decir otra cosa, pero sí.
0: Pero sí.
2: Sí, siempre ando girando mi anillo. Y sí lo debo tener en el gordo.
1: Muy bien.
2: En el dedo sí, gordo.
0: El gordo en el anillo.
2: Así es.
0: ¿Y por qué?
1: No ¿por sé, qué, amigos?
2: Es como que me desestreso. O si no es ese, es este de aquí, el del medio. Ajá. Siempre me los estoy quitando y me los estoy poniendo.
1: Bueno, yo hace mucho que no he visto anillos, pero el que tengo gira.
0: Yo también tengo mucho que no he
1: entonces...
0: visto.
1: Entonces, hace mucho no juego con mi anillo.
0: No, si es que yo no uso, ¿no? Y no... Yo porque no uso, mira. Tengo la... Pero pues nos vamos ya con la primera, ya como es costumbre, ya en automático... Nos vamos con la primera cancioncita, Miedi. ¿Qué nos traes? Cuéntanos.
2: Hoy les estamos trayendo... Ay, no, qué risa, qué risa, qué risa. Qué bonito. A ver. 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Y lo que vas a continuar... ¿Qué vas a escuchar? Canté Victoria muy temprano. 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Y lo que vas a escuchar a continuación es Un Día Normal... de Juárez. Échale producción. Ponle play.
1: Vámonos.

0: lo que acabamos de escuchar fue A Normal Day de Joans. Un día normal de Juanes.
1: Jones.
0: Esta canción, bueno, antes de comentarles un poquito de la canción, ¿qué les pareció?
2: Maravillosa.
1: Yo nunca la había escuchado, ¿eh?
0: ¿No?
1: Siento, por como la escuché, que es de lo primero, ¿no? De Juanes.
0: Sí. Uh-huh.
1: Sí, no, o sea, se escucha un Juanes muy joven.
2: Muy jovial.
1: Muy jovial.
2: Sí, ese disco está padrísimo. Ese disco de Juanes. De la portada azul, la cara.
1: Ajá.
2: Portada azul. Es un discazo.
0: Que de hecho se llama Un Día Normal.
2: Un Día Normal. A Normal Day.
0: A Normal Day of Jones.
1: Hoy fue un día soleado. O nublado, dependiendo.
0: Sí, ese disco es de mis favoritos, de hecho, de Juanes.
2: Está chido ese disco.
1: Está bueno, la rolita está tranquila.
2: Está muy tranquila, sí. Muy en paz.
0: Pues esta canción fue lanzada a principios de los años 2000.
1: De 26 años.
0: Ah, sí. Ay, joder.
2: 26.
0: Sí, qué onda.
1: Ay, ya ni digan.
0: Y es del álbum justamente de Un Día Normal. La canción es un sencillo, fue primero un sencillo y después se añadió al álbum en el 2002 en este al álbum de Un Día Normal.
1: Ajá.
0: Sí. Todo ese álbum, de hecho, bueno, no todo el álbum, pero varias canciones de ahí fueron ganadoras, fueron más bien varias canciones de ese álbum, perdón, estoy organizando mis ideas, perdón, es que me emociona mucho. Fueron ganadoras de múltiples Grammys ese álbum.
1: Sí.
0: Y rompió récords de permanencia en las listas de Billboard. O sea, duraron muchísimo tiempo. Ajá. Muchos meses, de hecho casi un año. No. Muchas de las canciones de ahí.
2: Pues cómo no. O sea,
0: ¿estás viendo las canciones?
2: A Dios le pido
0: que si me muero sea de amor.
2: Es por ti. Un día normal. La paga. La única. Luna. Día lejano. Mala gente, que es mi rola.
1: Mala gente.
2: Gran, gran rola. Fotografía con Eli Furtado. Desde que despierto hasta que duermo. La historia de Juan. La noche. O sea,
1: esta es la historia de Juan. El niño que nadie amó.
2: Es un súper discazo, la verdad.
0: Sí, la verdad sí. Y tenía muy buenas canciones, como dice. Como dice este Omi. Y de hecho fue, no es el primer disco, es de los primeros.
1: De los primeros, ¿no? Ajá.
0: Pero es el que lo catapultó, sobre todo, su carrera. Y de hecho, cada disco, cada álbum de Juanes, su objetivo era tener por lo menos un instrumento de su natal Colombia.
2: Saludos a Colombia.
0: Que estuviera ahí, presente durante todas las canciones.
1: Ajá.
0: Sí, o sea, ahí variaba. Por ejemplo, las últimas canciones de El Yerbatero, ahí se nota mucho la guitarra, pero también tiene algunos instrumentos.
2: Yo creo que ese fue el último álbum de Juanes que escuché así completito.
0: Sí, yo también. Ya fue el que...
2: El Yerbatero.
0: Sí. El que ya
2: ese me gusta
0: ya,
2: la rola, ya, Yerbatero.
0: Pues, soy Yerbatero.
2: Vengo a curar tu mal de amores.
0: Sí, pero ya estaba cayendo como un Arjona, siento yo. Digo que no tengo nada en contra de Arjona, a mí me encanta Arjona, pero...
2: Ya más como súper comercial, ¿no?
0: Sí. Y que de hecho Juanes tenía una banda antes que era de metal.
1: Sí, también eso.
0: Se llamaba Es Juan. No, es cierto.
2: Es Juan nomás.
1: Es Juan, no es Juan. Ah, no, eso es otro Juan Solo, ¿eh?
0: Sí, pero es Juan Solo, sí.
2: Es Juan Solo.
0: Se llama Juanes porque es su nombre, Juan Esteban.
1: Ah,
0: así es.
1: Le quitó nada más el Teban.
0: Sí, uh-huh. Dijo aquí ya no.
2: Como su último álbum.
1: Juan Esteban.
2: Juan Esteban.
1: ¿A poco?
2: ¿Cómo se llama? Juan Esteban. Sí.
1: Y ese
2: salió en marzo de este año. Tiene rolas como Una Noche Contigo. ¿Eh? Hagamos que.
1: ¿Qué? ¿Qué?
2: Muérdeme. La carta, cuando estamos tú y yo, el gran día, vuelve, nada que perder.
0: Gato. Muérdeme la carta cuando estamos tú y yo.
2: Las dos son las canciones, las estoy tratando de decir lo más rápido, pero bueno, haré pausas. Cuando estamos tú y yo, el gran día, vuelve, nada que perder. Gato, otro gato, humano, un nuevo amanecer, time lapse de sol, el que te perdió, como pudiste, quiero y madre. 16 canciones. 50 minutos. ¡Woo! Ok.
1: No, yo sí no lo escuché. De plan,
0: no, pero ese es el último, es más nuevo, ¿no? Es de este año, ¿no?
2: Es de este año, de marzo.
1: Ah, ya tiene. O sea, digo,
2: Oye, tiene, pero ¿y la hora?
1: En octubre, ¿eh?
2: ¿Y la hora de música en 16 canciones? Ok. Ha de haber mensajes bastante...
1: No, pues ya con el de muerde.
2: Específicos, directos, en cada rola. ¿Cómo?
1: Ya con la de muerde. Ya con...
2: Muérdeme.
1: Ya...
0: Muérdeme la carta cuando estemos a solas, ¿o cómo era?
2: Sí, muérdeme ya... la carta cuando estemos tú y yo, el gran día.
1: ya sonó más como a reggaetón el... Los títulos de las rolas.
2: Pues...
1: Yo no tiene nada malo.
2: No.
1: Pero...
2: Pero hay que ver si le sale bien.
1: Pues yo creo, ¿no? Pues ya tiene cuántos discos hechos. Ya. Ya le sabe el chavo.
0: Sí. Pero de hecho justo elegí esta canción. Uh-huh. Porque hace como referencia a todas esas veces que vivimos en automático. Que dice, hoy es un día normal. Con eso empieza. Hoy es un día normal, pero yo voy a hacerlo intenso.
2: Voy a hacerlo intenso. Uh-huh.
0: Es como... Pues dejemos de vivir en automático, ¿no? Y hagamos las cosas. Dejemos de vivir por default y hagamos las cosas por diseño. Sí, o sea, okay. Dejemos de vivir predeterminado.
2: ¿Oh?
0: Y empiecen a construir ustedes su propia vida. Es más, si tú me estás.
2: Oye, yo lo podría interpretar así como que, ok, si ya tengo mi rutina diaria, vamos a hacerlo lo más rápido posible para ver qué más cosas podemos hacer.
0: Andale, también es...
2: En lo que queda el día, ¿no?
0: Sí, o aunque sea normal, pero voy a dar todo lo mejor de mí, ¿no?
2: Uh-huh.
0: Voy a hacerlo intenso, sí.
2: ¿Cómo va?
0: O a lo mejor ni siquiera está hablando del día, ¿no? Y nosotros aquí reflexionando. Ajá. Dice, ajá. Hoy es un día normal, pero voy a hacerlo intenso.
1: Pues sí. Eso va a quitarle lo rutinario.
2: Como el ejercicio.
1: O sea, a lo mejor intenso. Eras muy calmado. Y hay mucho cardio. Sí, ese día sí. Dijiste, no, hoy doble. Hoy le meto
0: o triple,
1: más
0: o siete como el
1: o
0: nombre.
1: Siete, ajá. Pues eso ya le quitó lo automático, ¿no? De que a lo mejor siempre hacías dos o tres. Te vas y siete.
0: Si no es maratón.
1: Ándale. Pero, por ejemplo...
0: Las olimpiadas.
1: ¿Ustedes qué harían para quitar algo automático de su día? O sea, en cuanto a lo que acabas de decir.
0: O sea, para ya no dejar de hacerlo en automático, o más bien,
1: sí,
0: para
1: sí.
0: Dejar de hacerlo en automático y...
1: Ajá, ¿o qué cambiarán algo en un día para que no se sintiera que están haciendo las cosas en automático, que no lo están haciendo por hacerlo nada más?
2: Híjole, no, pues a mí me gustaría venirme al trabajo en bicicleta.
1: Ándale.
2: Ese sería un súper cambiazo y yo creo que llegaría...
1: Hasta más rápido.
2: Unos 20 minutos.
1: ¿Y qué te impide hacerlo?
2: La seguridad.
0: La bicicleta.
2: La bicicleta.
1: No tengo bici.
2: No, o sea, yo sí me la compraría, pero obviamente, pues, el tema de la seguridad, pues, no.
0: ¿Un patín eléctrico?
2: Sí he visto aquí en el Boulevard, no, pues, Mateos, no, el no. Morelos.
0: No, sí, también, ¿no? Hay gente, sí.
2: No, en el
1: Mateos. Ahí sí, ahí ciclovía.
2: Bueno, no, más bien, ellos están en la, por la banqueta. Ya los he visto, ya los he visto. No, pero aquí en el Morelos, pues sí. Sí, he visto varios...
0: patines.
2: Patines ahí andando. Sí, no estaría mal, pero... No sé. Sería un super cambio, pero estaría bien chido. Yo sí me podría venir en bicicleta diario, claro que sí. Imagínate.
1: La verdad.
2: Estaría bien padre.
1: Tú, Miedi.
0: No, yo no podría venirme en bicicleta.
1: No, yo sé que es difícil. Digo, la distancia está muy larga. Pero...
0: Es complicado andar pedaleando y...
1: No, sí. No, imagínate que te pedalean tu bicicleta. No.
2: Aparte,
0: no, pero hacer algo... Fíjate que... Voy a sonar bien cursi.
1: A ver.
2: Ok.
0: Pero creo que cuando... Es algo que he platicado con Lupita.
1: Ajá.
0: Cuando defines mucho el por qué haces las cosas...
1: Ajá.
0: Hasta las cosas rutinarias... Parecen ser diferentes.
1: Ok.
0: Porque lo haces con una intensidad. Voy a utilizar las mismas palabras que hemos usado ahorita. Esa es una. Usas una intensidad o un enfoque diferente. O un enfoque muy establecido, pues, mejor dicho.
1: Uh-huh.
0: Y las cosas tan rutinarias parecen no ser las mismas siempre, aunque siempre hagas lo mismo. Uh-huh. Entonces, como que siento que el mismo enfoque que tú le das a los días. Tú sabes que a lo mejor vas a tener que repetir las mismas cosas muchas veces.
1: Uh-huh.
0: Para llegar a un lado que quieras llegar. ¿no? O sea, sí. Chambear. O sea, a lo mejor necesito chambear mucho y hacer esto siempre, siempre, siempre, siempre o durante mucho tiempo y voy a obtener muchos mejores resultados, ¿no? Pero creo que el hecho de enfocarte en un bien mayor, uh-huh, hace que la rutina no se sienta tan normalizada. Eso siento yo.
2: O por lo menos también, ¿no?
0: Ajá, por lo menos le das ese sentido a que lo estés haciendo con propósito, no por lo que les decía, no por default, sino con propósito. Ajá. Uh-huh. ¿No?
2: Sí.
0: Aunque sean las mismas cosas.
1: Sí. Fíjate que a mí me funciona mucho en la fotografía. Que, pues, obviamente... Hablando de Juanes...
2: Vamos a poner puras rolas de Juanes ahorita. Vamos a poner el álbum completo.
1: Que, hablando en cuanto a la fotografía, pues, yo tengo que entregar, siempre, siempre... O sea, ya sé qué tipo de fotos tengo que entregar, en cada evento, ¿no? Uh-huh. Que si es una boda, ya sé que tengo que tomar,
0: El altar.
1: O sea, ciertas fotos pastel en la iglesia. Entonces...
0: Grabarlos mientras están comiendo.
1: No, eso sí no. Es lo más incómodo del mundo. No.
2: Antes se hacía, pero quiero suponer que ahorita ya...
1: Sí, lo siguen haciendo, ¿sí? Pero nosotros no, nosotros
0: de hecho,
1: es incomodísimo.
0: El Iván es el
2: creador. A lo mejor lo haces en la recepción o antes de que coman. Hola, saluden a la cámara antes de que les sirvan sus sagrados alimentos.
0: Ustedes no saben, pero Iván es el creador del icónico meme de donde está la señora guardando el mole. Así en su bolsa. Ese video lo grabó el Iván.
2: Qué rico. Qué rico el mole.
1: Pero, o sea, el hecho de
0: ya tener... sabes qué fotos tomar. ¿Sí?
1: Ajá. Ya sé qué tipo de fotos tomar. Pero, obviamente, digo, todas las celebraciones son diferentes. Y hay veces que pues ya sé que ciertas fotos me van a funcionar de cierto punto del salón o del templo, por ejemplo. Pero siempre también trato de modificar un poquito las cosas para que no se vea igual que en el evento pasado, por ejemplo. Ah, aunque claro, sea claro, en el mismo templo o en el mismo salón, porque pues a veces repetimos los salones o los templos. Uh-huh. Pues sí trato de mirar de otra manera para que justo el resultado no sea el mismo, nomás con personas diferentes.
0: Oye, ¿y has repetido esposos?
1: No.
0: ¿No? Hasta no, ahorita no has repetido. Hasta ahorita no, que no se vuelva a casa.
1: No.
2: Okay. Así de que ojo y el novio. Iván ya capta la indirecta.
0: ¿La tercera?
2: ¿Otro?
1: ¿Cómo?
0: ¿La tercera en la misma semana? Sí,
2: no. La otra te abrazaba.
1: La otra sí se ve que te quería. No, pero justo eso, el tratar de tal vez sí preguntarnos un poquito por qué estamos haciendo las cosas, pues nos hace mirar de manera diferente y obtener diferentes resultados que pueden ser o mejores o peores, pero creo que ya te vas evaluando también y vas viendo cómo te gusta hacer o no las cosas. Para sí, el resultado que quieras tener.
2: Sí, a mí me pasa mucho con los programas que toca producir aquí en Radio Ibero León.
1: Ajá.
2: Que a lo mejor, no sé, ya pasaron 3 programas. Edito el primero, ¿no? Digo, quedó bien. Así lo voy a hacer para el segundo. Quedó. Va bien. Así va a quedar para el tercero. Ya en el cuarto digo, vamos a cambiarlo un poquito, ¿no?
1: Sí, o sea, también como que te cansas de repetir la fórmula, ajá, ¿no? Aunque funcione, uh-huh, pues ya como que es en automático, pero si lo ves de otra manera, pues a lo mejor te puede quedar todavía mejor.
2: O si queda igual, pues ya vas pensando qué de nuevo le podemos agregar, ¿no? Ajá. Eso me pasa a mí también.
0: Sí, de hecho yo les aconsejaría. Ahí ustedes decidan qué es lo único, o sea, no cambien todo, es lo que yo les diría. Porque la neta sería chambear desde cero otra vez y eso sí es más pesado, incluso para su mismo cerebro.
2: Sí. Pero luego también está padre.
0: Sí, sí. Cuando, no todo, pero sí. Uh-huh.
2: Cuando empezamos nueva temporada y toca editar el mismo programa, digo...
0: Es bien divertido.
2: ¿Qué de nuevo le agregamos? ¿No?
0: Las cortinillas que tenemos ahorita. Es más, ponlas ahorita, homie. Las
2: ahí va. No, es cierto. Sí, o sea, cuando empiezas de cero, pues sí... Pues aflora la creatividad.
0: Pero
2: sí,
0: ya tenemos una base, ¿estás de acuerdo? O sea, incluso,
2: claro.
0: Empezar cortinillas ya es desde algo, algún tema o algo general ahí, ¿no? Y ya le metemos la creatividad que dices. Y a ver qué le podemos ahí de jiribilla o
2: horas y horas hasta que suene bien.
1: Hasta que suene.
0: Que suene chido.
2: Que suene chido.
1: Chido.
0: Así es.
1: Mi Eddie. Mi Iván. Nos vemos con la siguiente sección.
0: Claro que sí, preparen sus antenas porque aquí llegan sus horóscopos con un toque de humor y 0% de exactitud garantizada. Comencemos con Aries. Tu nivel de piloto automático hoy te llevará a abrir la puerta del refrigerador por quinta vez en 10 minutos, esperando que por arte de magia haya aparecido un buffet internacional en lugar de la misma jarra de agua.
2: A veces estaría pasa, genial, ¿no? Así sí. Que, ay, acabo de comer y que
1: ya se llenó otra vez.
0: Ajá. ¡Tauro! Ahorita que dije que pasó esto del refri, me acordé que cuando la verdad no tengo ganas de hacerme de cenar,
1: ajá,
0: abro el refri, me quedo esperando ahí 2 minutos hasta que llega mi santa madre y me dice, ¿qué vas a hacer de cenar? Y yo, ¿qué quieres hacer?
1: Ajá.
0: Y ya.
1: Te da la idea.
0: Hace de cenar, ¿no?
2: Las dejas a ella.
1: Qué bueno que me dio.
0: Pero eso es lo que ya hago en automático.
2: A mí siempre se me antojaban los emparedados que se hacían en las caricaturas de Scooby-Doo. Shaggy.
0: ¿Así de los de 17 pisos?
2: Siempre. Ay, siempre se me antojaba. Ay, eso se ve delicioso. Deli.
0: A lo mejor ahorita llegando a tu casa vas a encontrar un emparedado de esos. ¡Tauro! Quédate 2 minutos abriendo el refri. ¡Tauro!
2: Gastándose la luz ahí.
0: Desbloquearás el celular para ver la hora como el Omi. Lo guardarás en el bolsillo y 3 segundos después tendrás que volverlo a sacar porque tu cerebro olvidó fijarse en qué hora era.
2: Por 2. Sí soy.
0: Géminis, buscarás desesperadamente tus lentes o tu gorra por todos los rincones de tu casa, solo para darte cuenta de que ya los traes puesto. El universo se ríe de tu despiste en silencio. Cáncer, te despedirás de la cajera del cine diciendo igualmente cuando te desee que disfrutes la película. Te acompañará esa vergüenza cósmica durante todo el camino a tu asiento. O cuando le dices, no, gracias, ¿no? Al que te está pidiendo dinero.
1: Sí.
0: Leo, caminarás 2 cuadras lejos de tu casa y te regresarás corriendo en pánico porque no recuerdas si le pusiste seguro a la puerta.
2: Ah.
0: Para descubrir que sí, como todos los días de tu vida. Virgo, estarás en riesgo alto de guardar el control remoto de la televisión adentro del refrigerador mientras sostenías un plato sucio. Tu obsesión por el orden a veces sobrecalienta el sistema.
2: Sí, sí me ha pasado de que te equivocas de objeto. ¡Ach! ¿Por qué me traje? No sé.
1: Ahorita vamos a hablar
2: otra
1: de eso.
2: Cosa. Ajá.
0: Ahorita yo tengo. Si ahorita vamos a hablar de eso,
1: sí.
0: Ahorita les digo mi ejemplo. Libra, entrarás en una habitación con muchísima determinación. Te quedarás parado en medio de un lugar y te preguntarás en voz alta, ¿a qué venía? Siempre me pasa. Escorpio, le echarás la culpa al semáforo en rojo que te toca todos los días exactamente a la misma hora, convencido de que es una conspiración cósmica diseñada únicamente para arruinar tu mañana. Sagitario, usarás la linterna de tu propio celular para buscar el celular que se te cayó debajo del sillón. La tecnología avanza, pero tu modo automático se queda en la prehistoria.
2: Sí,
1: sí soy.
2: También ha pasado. ¿Eh?
0: Capricornio, responderás bien y tú cuando el repartidor de pizza te diga el monto de total de tu cuenta. Tu cortesía programada no distingue contextos. Acuario, tirarás la envoltura del yogur adentro del refrigerador. No, perdón, del fregadero.
2: Del refrigerador.
1: Sí. Ya, sí pasa.
0: Tirarás la envoltura del yogur adentro del fregadero y la cuchara de metal directamente al bote de la basura sin pestañear. Tu genialidad a veces te toma pausas no autorizadas. Uh-huh. Y Piscis, apagarás la alarma de las 6 de la mañana, te levantarás, te meterás a bañar y a mitad de jabón recordarás que hoy es tu día de descanso.
1: Ah,
0: un aplauso para esa disciplina involuntaria.
1: Triste.
2: Bueno, eso sí nunca me ha pasado.
1: Sí, a mí sí me ha llegado a pasar.
2: Sí, de que te levantas temprano. Ay, hoy descansaba.
1: Contadas veces, pero sí me ha pasado.
2: Okay. No, a mí nunca me ha pasado.
1: Sí, a mí sí.
0: No, y no. Con estas joyas de la costumbre humana cerramos esta sección de horóscopos. Recuerden apagar el piloto automático y el piloto automático antes de cocinar o cruzar la calle. Que tengan un día muy despierto y que todo se les cumpla el día de hoy.
1: De hoy. Bravo. Y siempre.
2: ¡Bravo! ¡Eso! Muy bien. Pues vámonos con la siguiente rolita. Y esta rola es de Iván Rodríguez. ¿Qué vas a escuchar, Iván?
1: Pues de hecho es de...
2: bueno, si no es tuya. Durcal,
1: pero qué bonita comparación. Digo, a lo mejor no nos parecemos tanto en la voz, pero pues es una rolita de Rocío Durcal.
2: ¿Cómo no? Los dos son españoles.
1: Sí, no, la verdad, sí. Y estoy escuchando Radio Ibero León. Vámonos con Rocío Durcal, Costumbres. Vámonos.

0: eso que acabamos de escuchar fue Costumbres, interpretada por Rocío Dúrcal y compuesta por Alberto Aguilera Valadez, mejor conocido como Juan Gabriel. Pues esta rolita trata de cuando el amor ya se acabó, pero la costumbre no te deja irte.
1: Y es más fuerte
0: que el amor. Exacto. O sea, fíjate qué frase tan poderosa, ¿no? ¿Cómo va a ser más poderoso la costumbre que el amor? O sea, ya estás tan acostumbrado, tan aferrado.
2: Andas, sí, andas de...
0: De migajero, como...
2: De migajero.
0: No, hablamos...
2: Exactamente.
0: Hace unos programas.
2: Ajá.
0: Y nos hace reflexionar de si sigues con alguien porque lo amas o porque te acostumbraste a tenerlo cerca.
1: ¡Chale!
0: O sea, fíjate...
1: ¡Curitas, curitas!
0: Sí, qué tan fuerte es eso, ¿no? Que...
1: Pues más fuerte que el amor.
0: Pues sí, es que por eso te digo, o sea, neta, suena a chiste, pero...
2: Pero es anécdota.
0: Tal vez, sí. No vamos a decir que sí ni que no. Pero, pues, ¿cuántas personas sí pasan por una costumbre de estar al lado de alguien, aunque esa persona ya no los quiera? O sea, está denso el tema.
2: Sí.
0: ¿Qué piensan sobre esta roleta? Porque seguramente ya la conocen,
2: ¿no? Obvio. Ah, es una gran rola. Y obviamente cuando compartes tanto tiempo con alguien y de repente te desprendes de esa persona, o esa persona se desprende de ti,
0: ajá,
2: pues claro que tu rutina, tu vida diaria se vuelve, no sé si caótica, pero sí te sientes muy, muy sacado de onda. Entonces... cuando no sabes cómo recuperar ese tiempo que compartías con alguien más, o no sabes qué hacer en ese tiempo que compartías con alguien más, uh-huh, sí está muy, muy feo. O sea, se siente
1: un vacío,
2: triste, ¿no? Ajá. Ajá, o sea, es muy, muy triste. O sea, yo cuando he pasado por esas situaciones, no manches, o sea, es como no te hallas, no me hallo.
0: Ajá.
2: Es una sensación horrible.
0: Sí, pues es que toda la rutina que tenías con esa persona, pues, se acabó.
2: Ajá. Y no me refiero a una rutina diaria, sino a lo mejor, ajá, tal día veías a esa persona y cuando llega ese día y ya no tienes que ver a esa persona, ajá, ya te diste cuenta de que no va a funcionar.
0: Lo furuló.
2: Lo furuló. Entonces, es como que, ¿qué hago? Y ahí andas.
0: Ya,
2: deshaciendo un buen de cosas para encontrarte como puedo hacer esto en lugar de lo, ajá, que hacía antes.
0: Para volver a encontrar tu rumbo.
2: Exactamente. Encontrar el camino.
0: Tú, Miedi, ¿qué piensas sobre esta rolita de interpretada por Rocío Dúrcal?
1: Joyón, la verdad. Una joyota, pues.
2: Sí, mejor sí. Sí.
1: Sonó raro, pero sí. Pero no manches. Te dan ganas de empezar a pistear, ¿no?
2: Aunque de barrer.
1: O a barrer, como dice Lupita, sí. Pero
2: te la volaste, Lupita. Te la barriste. Te la barriste con tu comentario.
1: Te da ganas de pistear aunque ni siquiera estés dolido, ¿no? O sea, son de, sí, esas canciones que sí. Digo, pues es Juan Gabriel. Y luego Rocío Dúrcal.
2: Claro.
1: Sí. Claro,
2: ¿no? Una elodia. Una, sí, elodia.
1: Como. No puedo decir ese chiste al aire.
2: No.
1: No. Sí, pero. Sí. Como codo de albañil, así. ¿No? Pues sí.
0: Te entendimos completamente. Sí. No, y que ha sido también interpretada por un montón de artistas más.
1: Pero esta es la chida.
0: Sí,
1: yo digo que esta es la
0: chida. Esta es la chida, sí.
2: Pero ¿sabes qué me llama más la atención? Que cuando uno ve los videos de cómo Juan Gabriel, perdón, dirige a Rocío Dúrcal, que dices, ¿quién va a dirigir a la hora de cantar a Rocío Dúrcal? El señor Juan Gabriel. O sea, la manera de interpretar la canción. O sea, dice Rocío Dúrcal, cantautora española maravillosa. Bueno, no, cantante. No sé si era cantautora, pero una muy buena cantante e intérprete. Y dices, pues, ¿quién la va a dirigir? Pues el señor Juan Gabriel. O sea, el señor Juan Gabriel, cantautor, cantante, intérprete, todo lo que le quieran adjetivar al Divo de Juárez.
1: Lo que se ve no se juzga.
2: Pues estaba a ese nivel. O sea, estaba a ese nivel de dirigir a grandes cantantes, a grandes intérpretes. Eso a mí se me hace wow del señor Juan Gabriel.
0: Pues retomando un poquito lo que decíamos hace rato en los horóscopos, de que haces cosas que no tienen que ver, o que pones una cosa en donde no va y tiras el celular en vez de ponerlo en su lugar y lo tiras al basura.
2: A mí me pasa con los trastes.
0: Pues eso tiene un nombre. Se llama efecto puerta. Y ahí les va. Es un mecanismo psicológico documentado donde cruzar un umbral físico, como la puerta de una habitación o la entrada a la cocina, sirve como frontera de eventos para el cerebro. Al pasar un nuevo entorno, la mente archiva lo que estabas pensando en el espacio anterior como un episodio cerrado, dejándote parado en medio del cuarto con la mente en blanco, preguntando a qué venía. Sí, también eso les ha pasado, que yo creo que a lo mejor sí.
1: Sí, a mí muchas
0: veces.
1: Yo voy ahí con Fanny, que saludos a Fanny, que también va en su patín todos los días a la escuela, al trabajo. Siempre voy. Y yo, Fanny, venía algo, pero no me acuerdo.
0: No me acuerdo.
1: Y me regreso. Y a la mitad del camino me acuerdo.
2: O hasta que llegas.
1: Ya regreso.
2: Hasta que llegas hasta a...
1: Que llego. Y ya me regreso, pero así en fa. Fanny, ya me acordé.
0: Apúntale.
1: Sí.
2: Apúntale.
0: En este sentido, el automatismo es un arma a doble filo. Por un lado, nos permite conducir o lavarnos los dientes mientras pensamos en el futuro. Y por el otro, nos lleva a cometer errores cotidianos absurdos, como tirar la envoltura en la cama y el celular al bote de basura. O responder, lo que dice hace rato en los horóscopos, igualmente cuando el mesero nos dice que disfrutemos la comida. Que te dice, ah, sí. Disfrute su comida. Igualmente, sí, gracias. O cuando te están, que le dices, te están pidiendo dinero en la calle.
1: ¡Una monada para el chuec!
0: Ah, sí, gracias. Uh-huh. Y es como, lo contestas así en automático.
1: Lo peor es que le digas igualmente. Imagínate que ahí le digas igualmente.
0: Sí, no.
1: Una monedita, igualmente.
2: Igualmente.
0: No, luego sí pasa que te traen más dinero luego la gente que anda en la calle que uno. La neta.
2: O sea, al menos tiene más morraya que uno.
0: Sí, sí, sí, la verdad sí pasa. Pero no sé si les ha pasado tal cual esa parte de que en vez de poner el celular en la cama y la basura en el bote, hacen lo contrario.
1: Fíjate que me ha pasado que... Ay, ya se me olvidó qué les voy a decir.
0: Como ahorita.
1: Que me ha pasado que en lugar de... No sé, sí, ya se me olvidó. ¿Qué onda?
0: ¿A qué venía?
1: Ahorita, a ver, sigan diciendo. Es que aquí está.
2: A mí me pasa cuando estoy lavando los trastes.
0: Ajá.
2: O sea, de que a lo mejor hay algo que ya no nos comimos. Lo saco del traste y lo quiero tirar a la basura.
0: Ajá.
2: Y tiro el traste en lugar de tirar la basura que viene el.
1: Me como la basura.
2: No, tampoco. Digo, ya cuando lo estoy lavando. Ya cuando se están lavando.
0: A mí me ha pasado también justo con los trastes, pero me quedo en el punto de que estoy, o sea, alcanzo a reflexionar y digo, ay, no va la basura.
2: Ajá.
0: Y me pasa por lo regular con las cucharas, con los tenedores, con cosas más chiquitas.
2: Cuando te toca servir algo, también me pasa a mí. A mí me pasa a mí. Un saludo aquí a nuestro negrito, a mi querido Luisillo, operador.
0: Nito, ya no.
2: Operador aquí de Radio Ibero, que él no viene los viernes, los martes, perdón. Él no viene los martes.
0: ¿Se apareció?
2: Y apareció. Lo que hace el día Ibero. Pero ya se acabó, amigo.
0: Oh, pues ya viene, yo creo.
2: Ya se acabó. Pero aquí anda, mi querido Luisillo. Anda ahí en los controles.
3: Es que a mí no me avisaron.
2: Perdón, amigo, a mí se me fue. Yo pensaba que iba a ser todo el día y hasta que vi el horario, a las 3 se acaba todo.
3: Sí, comes y te vas.
2: Comes y te vas, exactamente.
3: Un saludo aquí a Stop and Play.
2: Qué milagro, amigo.
3: Sí, sí, sí, un gustazo estar aquí.
2: ¿Ya te vas o...?
3: Sí, nomás venía a saludar.
2: Chale.
3: A modificar un poco la dinámica, pero me dio mucho gusto verlos.
2: Bueno. Igualmente. Ojalá te alcancemos, si no, nos vemos mañana.
3: Nos vemos mañanita, Omi.
2: Ahí está.
0: Un beso en...
2: En tu ser. En tu ser.
0: Entronado. Pero sí, o sea, justo con las cucharas es donde me doy cuenta de que, ah, y me pasa por lo regular más en el trabajo porque es donde tenemos más cerquita el bote de basura. Si en mi casa como no lo tengo así cerca o a la vista, pues no me pasa, así es como que estoy lavando y pongo. Pero luego ya en la oficina cuando estoy lavando mis trastes, pues es como que sí, agarro la cucharita y ya casi estoy aventándola al bote y justo me doy cuenta en el momento y digo, ah, no, va aquí.
2: No, ya, cuando hombre, estás a punto de vertir algo, no sé, querías un café, ¿no? Ajá. Y en lugar de echarle café, pues le echas la salsa maga, ¿no? Porque te colocaste detrás. Así nomás, te traes la vista en otro lado y te equivocas de... Digo, no me ha pasado, pero me ha pasado con otros líquidos, uh-huh, de que digo, ajá, no, esto no era, y ya, ¿no? A lo mejor te ibas a servir un vaso de leche y te serviste coca, ¿no? Pasa también. Ay, coca.
0: Y unas quesadillas.
1: Y unos tacos, ajá. Sí.
0: Pues ni modo. Así me suele pasar de repente.
1: Fíjate que no, o sea, ahorita que lo pienso, lo más que me ha pasado es traer, por ejemplo, en un dulce o una paleta, y que estoy viendo la tele y en lugar de lamerle a la paleta le lamo al control, ¿sí? Eso es lo que me ha pasado, pero de ahí en más creo que...
2: Botones.
1: Casi una... Este sabe a Power. A Powerade. Ah.
2: Sabe a uno.
1: Sabe a más volumen.
2: Sabe a mute.
0: No, ya.
2: Sabe insípido entonces.
0: Ya todo, imagínate si no.
2: Todo babeado.
0: No. Todo babeado y todo tocado. No.
2: Sí. O puede pasar también. Ajá. A mí me pasó de niño. Puede ser una situación absurda. Muy absurda. Cuando le dices mamá a la maestra.
1: Ah, sí.
0: Sí, cierto también.
1: Ya si le dices mamacita, ya es la más adulta.
2: No.
0: Bueno, es que a lo mejor...
1: A lo mejor eres Chabelo.
2: Yo nunca le he llamado así. Ajá.
1: Yo tampoco.
0: ¿A la maestra?
2: No, ya decirle así, diminutivo, no.
1: ¿Maestrita?
0: Maestrita. O maeta.
1: Maeta.
0: Sí, ahorita, maeta, por ejemplo, me toca que si conozco a alguien que es maestra, ya le digo maeta.
1: La maeta.
0: O sea, ya sí, es, la maeta, ya también por en automático. No. Que, ay, no sé qué.
2: No, yo de niño sí pasé por esa vergüenza.
1: Yo también.
0: Ya, todos, yo creo que todos.
2: ¿Eh?
1: Sí.
0: Ahí. O sea, por ejemplo, ahorita de los maestros
2: también. A lo mejor nos pasó a los tres, pero yo no recuerdo que le haya pasado a un compañero o compañera de mi clase.
1: Yo sí.
0: Sí.
2: Ah, okay. Sí, eso es lo que a mí me da coraje.
1: ¿Qué te pasó a ti, no?
2: Yo de lo que me acuerdo fue al único que le pasó en la clase, entonces digo, chale.
0: Amor, te generó un trauma y bloqueaste a los demás.
2: Seguramente.
0: Ah, pero sí, yo sí me acuerdo que era muy, muy común. No sé por qué, a lo mejor...
2: Mamá.
0: No querían no los querían tanto en sus casas y buscaban a su mamá en otro lado, en la escuela.
1: ¿O ni la buscaban?
0: Pues sí.
1: A
0: sí,
1: lo mejor por eso te pasaron a ti. No los querían en su casa, que ni buscaban a su mamá. Y ajá, como a ti sí te querían en
2: sí
1: tu
2: me
1: casa,
2: querían. Ándale.
1: Buscabas tú a tu mamá.
2: Ya.
0: Te acordabas.
2: Ya arreglamos el clutch.
1: Yo, por ejemplo, hoy sí le digo mamacita a una maeta, la ella de Guadalajara.
0: Ándale.
1: ¿Y si es maeta? También es maeta.
0: Ah, mira.
2: Ah, sí.
1: Pues
2: sí.
1: Da entrenamientos, sí, da clases.
0: Ah, bueno.
1: Es maeta.
0: Ah, entonces sí.
1: Y por eso digo que me pasó de adulto a mí decirle mamacita. Y coincidentemente sí es.
0: Pues sí.
2: Sí,
0: sí, sí es.
2: O sea, qué bueno, ya.
0: En el sentido de la palabra.
2: Yo dije, yo ya iba a salir de aquí, dije, ¿en qué minuto tengo que borrar esto?
0: No.
2: Del video. Ya. Sí.
0: Pero pues sí, todos vamos a hacer, bueno, más bien, todos nos pasó eso de los maetos. Eddie,
1: ¡eh!
0: Los honores de mandarme a mi sección. Por favor, si eres tan amable.
1: Llegó la sección más esperada de Stop and Play por Radio León. Egresado de la universidad. Ah, no, el egresado de la licenciatura de urbanismo experimental. En la facultad. Ah, no, ¿qué? ¿Cómo era? Egresado de la facultad. En licenciatura de urbanismo experimental. Por la Universidad de la
2: Calle
1: Bajío, Campus Villa de León.
4: Eso se lo voy a borrar.
1: Iván Rodríguez, licenciado.
0: Gracias. Pues hoy vamos a hacer unas preguntitas sobre qué nivel de automático tenemos. Ya se saben la dinámica. Las respuestas son A, B, C o D.
2: ¿Quién era la dinámica?
0: Nah. Alguien otra vez va a volver a poner a barrer.
1: Y pues bueno, recuerden la regla. Respondan lo que realmente hacen en el primer segundo. En la vida real, cero poses morales. No, que no hay que quedar bien con el público. Entonces, si ya tienen dónde apuntar, ahí les va.
0: Apúntense.
2: Échale capaz.
1: Estás en la regadera y te pones shampoo. 30 segundos después, A, me enjuago normalmente. B, dudo 5 segundos, pero sigo con el jabón. C, no me acuerdo si ya me puse shampoo y me vuelvo a echar por si acaso. Y D, me lavo el cuerpo con shampoo y me pongo acondicionador en los brazos. O sea, hago todo al revés.
2: Me pongo acondicionador en los brazos.
1: Ahí va la segunda. Entras a una habitación o a la cocina a buscar algo. A, llego, tomo el objeto y me salgo sin dudar a lo que voy. B, me tardo unos segundos en recordar dónde lo guardé. C, llego al centro del cuarto, miro al techo y digo, ¿a qué venía? Y D, me pongo a ordenar un cajón y salgo 15 minutos después sin lo que fui a buscar. Eso sí me ha pasado también.
2: Sí, no está ahí y ya desarmaste todo para arreglar, ordenar ahí y no estaba lo que querías.
1: Y de todos modos no te acuerdas porque
2: iba. No te acuerdas.
1: No te acuerdas. Cuando suena el despertador por la mañana, A, me levanto la primera alarma, fresco como lechuga. B, pospongo una sola vez y me incorporo. C, pongo 6 alarmas y apago 5 en estado de coma inconsciente. D, apago la alarma y me quedo 15 minutos sentado en la orilla de la cama mirando al vacío para que el alma me regrese al cuerpo.
0: Chale, yo estoy contestando las mías. Y sé que Lupita nos está escuchando, un saludo, mi amor.
2: Saludos.
0: Pero sé exactamente cuál es la que le está pasando. O sea, sé

0: Corte en un día de descanso rumbo a un lugar nuevo. A, sigo la ruta nueva con atención en cada cruce, o sea, vas bien atento. B, me equivoco en una vuelta, pero corrijo rápido. C, cuando reacciono, tomé en automático la ruta que me lleva directo a mi trabajo. No, eso también ha pasado. D, me pasé 4 salidas porque venía grabando un video musical imaginario en mi cabeza. ¿Qué es? Disociado. A mí el otro día tengo una ruta para llegar con un amigo. Y no sé por qué sería. Me seguí derecho en vez de agarrar. Me puedo ir derecho o agarrar vuelta a la izquierda. Y me fui así, derecho. Y hasta que estaba bien adelante dije, ah, caray. No, ¿cómo? No era por aquí.
1: Yo llegué a mi trabajo.
0: Ya casi, casi. Porque pues es la misma salida, pues. Uh-huh. Pero sí, sí me ha pasado. Siguiente pregunta. ¿Estás comiendo botana viendo una serie o película? A, me sirvo una porción medida y como despacio. B, como con calma hasta sentirme satisfecho. C, meto la mano a la bolsa y me sorprendo de que ya no hay nada. ¿Quién se comió mis papas? Ni cuenta me di. D, me terminé la bolsa entera y casi me mastico un dedo sin darme cuenta.
2: No, el último definitivamente no.
0: Ah, sí, está muy extremo, pero sí hay gente.
2: ¿Sí?
0: Sí, sí, claro. Siguiente pregunta. ¿Te mandan un audio largo o un mensaje de texto extenso en WhatsApp? A, lo escucho con calma y respondo a cada punto. B, lo dejo para contestar con tiempo más tarde. C, pongo el audio en velocidad por 2, respondo con un sticker genérico y no retuve ni el 10%. D, lo abro, pienso, al ratito contesto y pasan 3 semanas hábiles.
2: Transcribes, ¿no? También.
0: ¿Cómo?
2: Transcribes.
0: Ah, también. Sí, lo escucho, yo sí lo escucho y lo transcribo y luego lo escucho y lo estoy leyendo transcribido.
1: ¿Sí?
0: Sí, no sé por qué si lo hago.
2: No, yo lo voy escuchando y voy respondiendo conforme voy escuchando.
0: Sí, no, ajá. Yo a veces sí necesito como que saber puntual qué voy a responder de lo que me están diciendo.
2: Okay. No, yo voy escuchando y voy contestando. Bueno. Ya, enviar.
0: Siguiente, ¿vas a la tienda o al supermercado?
2: ¿Vas al supermercado?
0: A, compro exclusivamente lo que traía anotado en la lista. B, agarro un antojo extra, pero mantengo el orden. C, iba por un litro de leche y salgo con toallitas húmedas, un encendedor y 3 chocolates.
2: ¡Qué romántico!
0: Puede ser, depende de dónde ibas después. D, entro, agarro el carrito, doy 2 vueltas en círculos y me salgo abrumado sin comprar nada.
1: No, al súper vas a pensar cosas.
0: Ajá.
1: La verdad.
0: Pero eso es más como cuando es al...
2: Es difícil que no salgas con nada. No. O sea, si vas al súper, es difícil que no vayas, que salgas sin nada.
0: Ajá. Aparte, luego ya mucha gente como que dice, ay, qué buena date ir al Walmart a comprar cosas y así.
2: Es como terapia.
0: Ajá.
2: Autoterapia.
0: Pues sí, pero pues luego sales bien gastado.
2: Pues sí, ya luego haces otra terapia para aliviar eso.
0: Última pregunta. En una despedida de fiesta o reunión social, digo adiós a todos y me voy en 5 minutos, pum, vámonos. Me despido únicamente de los amigos más cercanos. Digo que ya me voy y me quedo parado platicando en la puerta otros 45 minutos. Uy. Sí me pasa. Aplico la clásica despedida a la francesa, desaparezco como fantasma sin avisar.
1: El complejo de Batman.
0: Ándale.
2: Yo he hecho la B y la C.
0: A ver, despedidas totales. Vámonos.
2: O la B, me voy sin despedir.
1: Mira, me chifló. ¿Qué me escuchó?
0: Se bañan.
1: ¿Se va la?
2: Ajá.
0: Me voy.
2: Sí, yo la B o la D. La C es cuando alguien se despide de mí y si no me cae bien, pues ya vete, pues. Y estaba 45 minutos todavía ahí.
1: ¿Qué te ibas?
2: Voy a aplicar la D. ¡No te vayas!
0: Para quedar.
2: Ese chiste lo decías tú, pero no me acuerdo.

0: ¿Quién se lo hacía?
1: A quien sea, a quien
0: todos.
1: Sea.
0: A todos.
2: No te vayas, no te vayas.
1: Ahí va, resultados rápidos.
2: O no te vayas rápido. Deteniendo.
1: Mayoría A.
2: Jonas.
1: Eres el monje consciente. 0% vamos, automático. Tienes presencia mental nivel maestro zen. O eres una máquina de eficiencia o nos estás mintiendo descaradamente.
2: Las
1: cualquiera
2: dos.
1: De las dos las es dos buena.
2: Soy.
3: Ya eres R de zen.
1: R de zen. Ah. Mayoría B. El humano funcional. Piloto adaptado.
3: Ese soy yo.
1: Tu piloto automático entra en lo necesario, pero sigues con las dos manos en el volante de tu vida cotidiana.
3: Agüicui.
1: Así, de a poquito. Mayoría C. El zombi de oficina.
2: Son binario.
0: Y nomás.
1: 1 y 0. Inercia total. Tienes 18 pestañas abiertas en la cabeza y ninguna tiene música. El 60% de tu día lo maneja la inercia. Así ya. Vámonos. Mayoría de disociación terminal. Error 404. Juicio.
3: Error humano.
1: Crítico, found. Bueno, no encontrado. Exacto. La realidad te pasa por un lado. Si sigues vivo, es porque tu ángel de la guarda trabaja horas extras no pagadas. Es que sí hay gente, sí. O sea, que va caminando en la calle y con el celular y no se fijan.
3: Bien distraído.
1: Distraídos, pero ni van viendo el celular, ni van leyendo, no sé qué van haciendo.
3: Y no les pasa nada.
1: Y no les pasa
3: digo, qué nada. Bueno, qué bueno no, que sí, no les sí, pasa sí, nada.
1: Pues, obvio.
3: Pero, qué fortuna. No, y qué ángel de la guarda tan chambeador,
1: sí,
3: la neta.
1: Ajá, ahí sí el ángel sí está cuidando. No sí. Sé, no, si se distrae el ángel.
3: Uh-huh. Si va a ser Serafín, tomático. Lo bajaron a la tierra y si no hace cosas buenas no regresa.
1: Sí, no, la neta.
2: Yo conozco una de Guadalajara que...
1: Pues, ¿a poco?
2: Todos en videollamada y de repente... Ya, ya, ya, ya. Y empieza a cerrar pestañas y ¡pum! Se desconecta.
1: Ya no supiste nada.
2: Pues no... Pues cerró la pestaña de la videollamada.
1: También.
2: Te lo juro, no es broma.
1: No es broma.
2: Parece sí, un chiste, pasó, pero ¿no? Es anécdota.
3: Luego yo sí divido las pestañas del navegador. Ajá. Porque luego sí me pasaba eso. De que le daba a cerrar a todo. Pensando yo que ya había dividido pestañas de navegador. Ajá. Y no. Entonces cerraba todo.
1: Ah, que ahorita hablando de eso, a mí me vino de maravilla que en los navegadores ya puedas tener tus secciones. Nada más, también.
3: Ahorita hablando de...
1: ¿Cómo que secciones? Sí, o sea, haz de cuenta que con lo que hizo a mí en el navegador, tú puedes poner por grupos. Entonces, si por ejemplo utilizas...
3: Grupo de pestañas también.
1: Ajá.
2: Ah, los agrupas.
1: Sí.
2: Ajá.
1: Yeah. Y ya los puedes poner de que por colores y...
2: Ah,
1: y
2: sí.
1: Etiquetitas.
2: Y los guardas como carpetas, ¿no?
1: Ajá. Entonces... si por ejemplo en ese momento sabes que lo vas a utilizar, pero no lo quieres utilizar en ese momento, pues lo minimizas y se queda más chiquito el espacio. Y si en un rato no lo estás utilizando, pues también la memoria RAM se libera un poquito y ya nada más otra vez vuelves a abrir tu grupo de pestañas, abren todas y otra vez carga. Entonces, para mí eso está genial, pero bueno, ya eso es otro tema.
3: Otro tema. Hablando de ordenador.
1: Ajá.
3: Yo me acuerdo que a mí me molestaba mucho cuando íbamos a las clases de computación, que cuando le pedías ayuda al maestro o a la maestra, ajá, siempre llegaba y te azotaba el... No a uno, pero el mouse al mueble.
1: ¡Ay!
3: Y yo de...
1: ¡Oh, man, me dio coraje!
3: ¿Por qué sí lo azotas?
2: Y... Porque no es suyo.
1: ¿Y cómo no le costó?
3: Pues es de su trabajo.
2: Sí, pues... No es suyo, no le cuesta.
3: Sí, no va a decir el nombre de...
2: De Mario.
1: Mario Moreno.
3: Cantinflas. Pero sí, siempre de que le pedí una ayuda. ¿Qué? Y yo, deja el mouse en paz. Todavía ni sabes para qué te quiero y ahí andas.
1: Sí, que esas son de las
3: cosas. Azotando el ratón.
1: Hacen de manera automática, pero hacia nosotros. No manches, híjole. Pero sí, a mí también me pasaba... Yo creo que sí fue con varios maestros porque pues justo la carrera que estudié pues fue
3: no, amigo,
1: informática.
3: Ya me acordé que de lo que nos hacen a nosotros. Ajá. Yo dejé de usar gorra. ¿Qué? Sí.
1: Hijo
3: de su madre. Y, por eso me la pongo, porque no vengo peinado. Entonces me la quitaban y como soy lacio, pues
1: la
3: bien rebelde, entonces. Sí. No, aparte porque ahorita como que volví a encontrar el peinado que me gusta.
1: El sentido de la vida.
3: Pero el cepillo de la vida. Pero sí, cuando usaba más tiempo gorra, si era que me levantaban y yo de no manches, carnal.
1: Y siempre
3: ya estás grande, amigo, no manches.
1: Sí, aparte. Yeah, no, sí, ahí hay cosas como que...
2: ¿Qué te enojaba más? ¿Que te la levantaron o que te la... así, que te la hicieron?
3: Las dos cosas.
2: A mí, o sea, que me la bajaran.
3: A mí no me gusta que me toquen absolutamente nada. Siempre y cuando no sea...
2: consensuado.
3: Exactamente.
1: Ah, sí, es molesto.
3: Sí, es molestísimo. Ahorita me acordé de eso. No lo hagan. Nah. Por algo se ponen las gorras. Por algo nos ponemos las gorras. No llegue y... No lo haga, por favor.
1: Otra de las cosas que la gente dice en automático y que me molesta mucho es que no pongan las direccionales. O sea, ya nomás con hacerte un poquito para acá, ya como que ya tú tienes que, obviamente, pues sí, ya lo sabes que esa es la intención. Pero pues ya es como que la gente ya no las usa y nada más se va haciendo de a poquito para ya meterte, para que se metan.
2: ¿Sabes qué es lo que a mí me molesta mucho de que la gente haga en automático? Ajá. Cuando estás, por ejemplo, en la feria, que vas caminando, lleva un sentido. Todos sabemos, bueno, al parecer no va, pero
1: ajá,
2: entras a la feria, al pabellón Guanajuato.
1: Ajá.
2: ¿A dónde vas? ¿Al frente, a la izquierda o a la derecha? Por automático, ¿a dónde irías, Iván?
1: Pues a la derecha.
2: Totalmente.
1: Ajá.
2: Porque hay gente viniendo de allá para acá. Ese es mi
1: ya.
2: Es lo que no encuentro, ¿no? Para empezar. Ajá. O la otra es, vas caminando y la gente se para en medio del pasillo.
1: Ay,
2: en medio del pasillo, así. Y tú choques con ellos. Pues de repente nomás se detienen.
3: Sí, o la gente que está impidiendo la pasada en la banqueta. O sea, piensan que la banqueta es de ellos. Ajá. Y dejen pasar.
2: Sí. O cuando me encuentro en la banqueta, sigue caminando una persona que vamos del mismo lado de la banqueta y no se mueve. O sea, como que dice, seguramente ya me vio, se va a mover, ¿no? Ajá. Y yo digo lo mismo, ya me vio, se va a mover.
3: O cuando los dos piensan que podemos estorbarnos entre los dos y nos movemos del mismo lado. ¿Bailamos o qué? ¿Bailamos o qué? A ver, eso pasa.
1: Hay situaciones bien incómodas que no están... O sea, que se vuelven chistosos al final de cuentas.
3: A mí acá en el mercado de Comonfort, zona centro, a mí me molestaba mucho, no sé si todavía lo hacen, hace mucho que no voy a comprar ahí ropa, pero cuando iba a comprar ropa ahí, iba a comprar pantalones, que te los echaran aquí a los hombros. ¿Qué va a llevar, joven? ¿Qué va a llevar? Y te llenaban de pantalones los hombros ahí. Y yo, manches, canal, ni siquiera vengo contigo, amigo. Voy pasando. Sé que están haciendo su chamba y lo hacen bastante bien.
1: Pero sí.
3: Como gancho, o sea, ahí están poniéndote pantalones. ¿Qué va a llevar, joven? Míralo. Míraselo sin compromiso. Yo,
2: sí. Agárralos, para otro agárralos y
3: ya te lo voy a llevar, pues.
2: ¿Para qué me los das?
1: Ajá. Sí, a mí tiene...
3: Eso también.
1: Por eso yo creo que dejé de ir a ese tipo de lugares.
3: Híjole. Ojalá no se me malinterprete esto, pero cuando estás con una chava en zona centro,
1: ajá,
3: y llegan las personas a vender...
2: ¿En la zona centro?
3: En zona
1: sí.
3: centro.
1: De, sí, de
3: en centro. Zona centro. Ajá. Uh-huh. Ya.
2: Y llegan con flores.
3: Llegan con, para la novia, y no es tu novia.
2: ¿Cuál?
3: O sí, y todavía no fuera. Es. O sí, todavía
2: pues
3: no
2: dígale.
3: Es.
2: Ajá.
1: Sí, pues díganle.
2: A eso vengo, pero pues.
3: Sí, no.
2: A mí siempre me pasa que cuando me ofrecen flores, le digo, no me gustan, muchas gracias, güey. Es la que digo, la que aplico siempre.
1: No, o a veces vas así como con alguien bien X o vas con otro.
3: No les digas así.
1: No.
3: Y tú bien Y.
1: No.
3: Uno bien X, uno bien Y.
1: Sí, o sea, o a lo mejor vas con tu amigo, o sea, bien con un amigo hombre, y te hace sentir incómodo, así como, una flor. Es mi compa, o sea, sí, lo quiero mucho.
3: Me acordé del video, tu amigo el metalero.
1: ¿De cómo?
3: Un hablador para la novia y
1: el rato,
3: y es tu amigo el metalero.
1: Sí. Ah, pero no lo hagan, no incomoden.
3: Ah, no incomoden a la gente.
1: En los espacios.
3: Eso no es chido.
1: Sí, son para todos, pues, pero son públicos.
3: O pues cuando estás estrenando tenis,
4: y te los pisan.
3: Ah, lo estrenaron
2: sin querer.
1: Sí, y ya en automático también ya lo queremos hacer todos. Sí. Antes yo sí lo llegué a hacer.
3: No, yo, sí era incómodo. Yo espero que no, yo me acuerdo no haberlo hecho, pero si lo hice, perdón. Sí. Pero a mí siempre me pasaba.
1: Sí, también.
3: Por eso no me gustaba estrenar.
2: Por eso los ensuciaba antes.
1: Ya. No, ya está sucio. Ya 2 meses con él.
3: Ándale, sí lo llegué a hacer así como, lo voy a llenar tantito de tierra para que no piensen que son nuevos, pero pues obviamente uno se da cuenta.
1: Sí, eso pasaba luego mucho en la escuela. Mm. Era donde creo que más pasaba.
2: Con los maestros a mí me pasa. Ay, no
1: sé. Profe.
3: Con los maestros.
2: El profesor me dice, estrenón.
1: Profe, ya.
2: El maetito.
1: Pues vamos con la siguiente canción.
3: Vámonos con la siguiente rola. Vamos a escuchar una rola que no conozco. Va a ser la primera vez que la voy a escuchar. Y la vamos a escuchar aquí todos juntos como hermanos, como dice la canción. Así que vamos a escuchar Every Day Is Exactly The Same de Nine Inch Nails. Así que vamos a descubrir juntos esta canción. 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Regresamos. ¡Vámonos!

0: Y esto que acabamos de escuchar fue Every Day Is Exactly The Same de Nine Inch Nails, una banda de Cleveland, Estados Unidos, formada en 1988. Esta canción habla de la desconexión emocional y de cómo la rutina borra la individualidad. ¿Qué falta de individualismo? Esta canción no la conocía, la escuchamos... Quiero suponer los tres por primera vez en este programa. Me
1: por
0: gustó.
1: Tres.
0: Me gustó.
1: Sí, está chida. Está tranquila, pero está pesada.
2: Sí, el...
0: Ni a la banda ubicábamos.
2: Yo no,
0: obviamente.
2: Topaba, o sea, sí, topaba como el logo de la banda.
0: Ok.
2: Pero yo creo que... A lo mejor los he escuchado, pero nunca me di cuenta que los estaba escuchando.
0: Okay.
2: O sea, realmente, pues sí, tampoco no los conocía. Y me gustó también.
0: Está chida.
2: No sabía que eran... Que ya tenían tanto tiempo... ¿Eh? En la escena, ¿eh? O sea, sí. 88. ¿Qué dice? 80 y tanto, ¿no?
0: 88.
2: Los clavos de 9 pulgadas.
0: Uh-huh.
2: Oh, sí, están... Tan grandes. Si un clavo... Saca otro clavo.
0: Banda estadounidense de rock industrial.
2: Ah.
0: Mira. Por eso se llaman
2: ¿tiene
0: así.
2: ¿Tiene que ver con los clavos?
0: Sí. Fíjate. Por eso se llaman así.
2: Ahí.
0: Sus miembros son el cantautor, multi-instrumentista y productor Trent Reznor y su colaborador frecuente Atticus Ross. Bien, me gustó esta rola. Voy a escuchar más rolas de Nine Inch Nails. ¿Tú qué opinas, Eddie? ¿Te gustó? ¿Lo ubicabas? ¿Qué onda?
2: La canción no, pero como dice Ivana, la banda sí ya la ubicaba.
0: ¿Sí? Ah, ok.
2: Se tiene... Chido. Algunas conocidillas. De hecho, estoy buscando ahorita, porque creo que sale en una...
0: ¿Una serie? ¿Una película?
2: En una película, una
1: sí,
2: de sus canciones.
1: Sí, tiene como... Sí. Como que ondas de que las has escuchado en alguna película.
2: De esas noventeras. Así.
0: Ajá. Yo por el tipo de música debe de salir en algún episodio de Smallville, ¿no?
2: Sí,
1: ándale, sí.
2: Como por el estilo, sí.
1: Sí, sí, sí, sí, tiene como esa onda y no sé por qué, pero también como que en algo que tenga que ver como con motos, con carros. Uh-huh. No sé, algo así.
2: Algo rápido.
1: Ajá. Sí, no sé. Sí, seguramente ya le he escuchado también en alguna película. Pero digo, obviamente no me acuerdo en cuál, no distingo. Pero sí, seguramente ya.
0: Ok.
1: Ya lo habré escuchado en algún otro lugar sin darme cuenta. Luego también porque, pues a los lugares que a lo mejor voy en la noche, pues también ponen rock. Y mis amigos les gusta el rock. Entonces, pues seguramente con alguno ya los habré escuchado.
0: Ok.
1: Pero si así a conciencia, no.
0: Qué chido que si la ubican. Yo no los ubicaba. Ya vamos a poner algo que no conozca. Y me gustó. Me gustó muchísimo esta rola. Every Day Is Exactly The Same de Nine Inch Nails. Si a usted le gustó, pues bueno, síguele escuchando. Y pues posiblemente en algún programa de rock que hagamos aquí en Spotify Play, pues posiblemente vaya a poner alguna rola. Me gustó el vibe.
1: Sí, sale de lo convencional que hemos puesto como de rock. Uh-huh. ¿Sabes a lo mejor quién se las
0: pasamos de Rocío Dúrcal a una banda industrial, ¿no?
1: Ándale. Sí, creo que estuvo muy...
0: Está variado.
1: Muy variado, ¿no?
0: Y la cuarta rola también.
1: Sí, como que estuvo muy...
0: Está...
1: Muy disparatado.
0: Bueno, va a cerrar como inició la sección de rolas, ¿no? Entonces, vamos bien.
1: La neta, sí. Les tengo unas preguntitas.
0: Pregunte usted.
1: Para ya estar dándole finalización a este programa. Y la primera pregunta es si tienen, o más bien, ¿cuál es esa relación, amistad o grupo de chat que mantienen activo única y exclusivamente por pura costumbre, aunque ya no tengan nada en común ni ganas de contestar?
2: Tú, el que tenemos para jugar, pero...
1: O sea, ¿qué les contesto?
2: Pues no, así no voy a jugar.
0: No voy a jugar. ¿No? Sí, es que si no contestas, pues ahí sí ya. Aunque dicen que el que cae otorga, en este caso no, porque pues... Porque sí, no, si callaras es como, sí, voy a jugar. Ajá. Pero al callarte...
3: Y estamos creando una inteligencia artificial que te suplante.
1: ¿Qué me contes?
3: ¿Qué no, que te suplante.
1: Es cierto.
3: Es cierto. El de Radio Ibero.
1: No, pero pues ese es, yo lo veo como más informativo.
3: Sí, yo también. O sea, sí. Yo lo abro, sí lo abro.
1: Sí, no, yo también lo abro y veo lo que... lo que escribe Susi, lo que escribe Omi, el contenido que se está, de hecho, pues está ayudando para que los que a lo mejor no lo veíamos o no consumíamos el mismo contenido de aquí de la radio, tengamos esa curiosidad por ver qué más producciones hay. Yeah. Entonces sí, o sea, no es de que nada más, ay, lo abro ya, no sé si veo que subieron algo. A lo mejor no lo veo en el momento porque pues, por lo regular estoy en el trabajo, pero ya sé que me meto al grupo y veo, ¿no? Que se subió y ahí sí. Le doy un vistazo, ¿no? Entonces, eso está padre.
0: Entonces, no, yo no, la verdad, no tengo ningún grupo.
1: Yo es del trabajo.
0: Una persona. No, yo no. ¿Tú ahí?
3: En el trabajo tengo algunos. Es que son muchísimas cosas que sí. Tengo que checar en el trabajo y la neta sí hay algunos que no checo para nada. Okay. Los de aquí, los de mi chamba, sí, pero los que me conectan con otras oficinas, ahí sí... No, olvídense. Si luego tengo uno que me conecta a nivel mundial, no, olvídense. Ah, también no puedo estar en todo.
1: Todos escribiendo en diferentes idiomas.
3: Pero el chat que más abandono es el mío. El que tengo conmigo, que nada más tengo recetas de café, que nunca he hecho, más que dos. Pues, recetas de café, de hacks de computadora, así.
0: Ah, mira, pues
3: un montón,
0: mira,
3: de cosas así.
0: El último grupo de WhatsApp que tengo sin usar o que no hemos escrito es el de Oigan. Así. El que tenemos con...
3: ¿Estamos Frisigo? ¿Ah, Luisillo?
0: Con Frisigo, Luisillo.
3: Tú y yo.
0: Y tú y yo. Es el último. Y yo me acuerdo que yo lo creé 2020.
1: No, ya
0: 2020. A lo mejor era cuando hacíamos ¿Qué podcast mal? ¿Te acuerdas?
3: Sí.
0: A lo mejor era cuando hacíamos ¿Qué podcast mal?
3: Uno abandonadísimo. Practicantes Radio Ibero.
1: ¿Practicantes Radio Ibero?
3: Practicantes Radio Ibero.
1: Ah, practicantes.
3: Nada más estamos Cristian Macuset y yo.
1: Ya todos se salieron.
0: El Macuyanis.
3: No. Sí.
0: Ay, ay, ay.
3: Pero esos.
0: Ah, aquí yo tengo el de Prófugos del Talento. Un grupo.
3: Prófugos del Talento.
0: Es un equipo de fútbol aquí del torneo interno. Ajá. Pero pues ya sé que. No sé cuánto, ¿no?
1: Nadie. Pero está abandonado por todos.
0: Que no mandaba nada. Estaba chido porque pues yo volví a jugar fútbol.
1: Ya. Yeah.
0: Entonces, pues, era padre volver a jugar. Sí, los primeros tres juegos, pues, unas madrinas, ¿no? Pero ya los siguientes, ya te sentías joven otra vez. Sí, hace más de un año que no jugamos fútbol.
3: Yo tengo una de Carnitas a TV, no sé cuál sea. Solo estoy yo.
1: Ya que la gente
3: se le... Esto me hace preguntar, si imagínate cuántos grupos hay de WhatsApp que están solos con una sola persona.
0: Pues sí.
3: ¿Qué pasa si un grupo de WhatsApp, yo me salgo, soy el último, se borra o y sigue?
1: No sé, buena pregunta.
3: A ver, los voy a invitar a este.
1: Pero pues sí, o sea, pues es que ya no puedes volver a entrar, no, a menos que tengas como el enlace de invitación, algo así.
3: Sí, lo voy a copiar.
1: ¿Te vas a salir?
3: Me voy a salir.
1: ¿Y quién te aprueba la entrada? Veamos.
3: Vamos a...
0: Veremos.
1: Veremos. Pero en lo que hace eso, Eddie, también pasa ahorita con estos tiempos modernos, con todo esto de las suscripciones, que luego llegamos a tener suscripciones que pagamos y no utilizamos. O no le sacamos como todo el provecho. A la suscripción que estamos pagando. Por ejemplo, yo la tengo ahí como por si acaso.
3: ¿A poco sí?
1: Sí, sí, porque ¿por casi si no acaso? La uso. Justo. Canva. O sea, no es como que...
3: ¿La uses?
1: Como que la
3: uso. ¿La pagas?
1: Pero la no pago y rara vez la uso.
0: Okay.
1: O sea, la tengo así como por si ocupo algo de repente que no tenga a la mano la compu o algo, como para que me saque de un apuro. Pero pues sí, tengo no sé cuánto tiempo pagándola y realmente no la uso como debería.
0: Que tiene dinero.
1: No. O sea, que no se me hace como cara, creo. O sea, realmente no sé ni cuánto pago.
0: Pues por eso.
1: No, pero...
0: por eso no se te hace cara, porque no sabes cuánto cuesta.
3: Son como 500 pesos al año, algo así.
1: No sé, pero no está tan cara según
3: sí,
1: yo.
3: No.
1: Según yo.
3: Sí, no.
1: Pero, pues sí, o sea, no sé si tengan ustedes alguna suscripción que estén pagando. A lo mejor ni se han dado cuenta que siguen pagando
0: la maestría, pero sí la estoy usando.
1: Bueno,
3: ¿alguna?
0: No.
1: ¿No? ¿Ninguna de música, así de que?
0: Tengo Spotify, si lo uso. Tengo Netflix, si lo estoy usando.
1: Ajá.
0: Y las dejé de usar, más bien las dejé de... Me salí de la suscripción. Pues en Disney, o sea, esas las contrato más cuando estoy de vacaciones, ¿no?
1: Ya.
0: Yeah. Me quiero poner a ver películas, pues ya, ¿no? Pero es más en vacaciones, ya cuando estoy chambeando, regreso a la chamba, nah, pues ya.
1: Ya. Yeah.
3: No, la única suscripción que tengo es Apple, pero es Apple One, que está Apple Music, Apple TV. Juegos, esa es la que...
1: Ah, esa está chida.
3: Y...
0: ¿Y
3: espacio
0: chidos?
3: De iCloud.
0: Hay
3: pues hay muchísimos juegos. Muchísimos. Pero y lo mejor de esto, lo que no tienen anuncios.
0: Ah, qué chido.
3: Y como a veces lo uso en el trabajo para desestresarme, ¿no? De que salgo de una cita y entro a otra.
1: Ajá.
3: Ahí estoy 5 minutitos ahí jugando mi jueguito. En mi puff.
0: Qué chido.
1: Ay, qué gusto.
3: Trabajo en Google. Nah, bueno, fuera. Pero. pero sí. Sí, es lo único que tengo, de hecho.
1: Sí.
3: Se las recomiendo, de hecho.
1: Ajá.
3: Entonces, si tienen Apple y, bueno, iPhone y no quieren pagar iCloud, porque son creo que 250 gigas de iCloud. Entonces, sí, es un buen almacenamiento.
0: ¿Está bien?
3: Apple TV, Apple Music y los jueguitos, no sé cómo se llama, Apple Center creo que se llama.
1: Ajá.
3: No sé, Game Center. 249 pesos al mes.
0: Pues
3: está chido.
0: Todo eso no está mal.
3: Si usas mucho el ecosistema de Apple, se los recomiendo ampliamente. Ampliamente.
1: Apple Mente. Ah, sí, conviene así.
3: Y también hay plan familiar. Que son 340, no sé, 100 pesos más, nada más.
1: ¿Mm?
3: Bueno, también está chido. Es el que uso yo ahorita.
1: Que investiguen los alumnos si tienen descuento para estudiar. Porque muchas veces.
3: No.
1: Hay, ¿no?
3: Te regalan los 3 primeros meses, de hecho.
1: Ah, bueno, pues mínimo.
3: Uh-huh.
0: Sí, lo pruebas, lo calas, te familiarizas con la interfaz y ya.
3: O un mes, creo. Bueno, no, sí, creo que a mí me ganaron.
1: ¿Sí?
3: Sí, si compras tu iPhone,
1: uh-huh,
3: lo registras y todo, o sea, inicia sesión, tienes 3 meses gratis.
0: Está
3: eso
0: bien.
3: Sí. O algún producto Apple, pues. Patrocínanos.
0: Alguna promo.
1: Ojalá.
0: No.
1: Bueno, yo si no consumo nada de Apple.
3: De manzanas.
1: Pero de manzanas.
0: No eres manzanero.
1: No, ese es solamente el señor Armando. Sí. Es solamente
3: Don Armando
1: Manzanero.
0: Don Armando Manzanero.
1: Y pues ya para retirarnos, para irnos, para cerrar el episodio de hoy, les voy a dejar una pequeña reflexión.
3: Sí.
0: Pensé lo mismo. Una sentadilla.
1: Exactamente. El piloto automático es una bendición biológica para sobrevivir al día a día sin enloquecer. Nos permite caminar, masticar y operar sin agotar la mente, sin cansarnos, simplemente para actuar, para mantenernos vivos, para acordarnos de que estamos ahí. El verdadero peligro comienza cuando empezamos a automatizar los afectos, los proyectos personales y la convivencia, cuando estamos con la persona que queremos sin mirar a los ojos, que nomás estamos ahí como conviviendo, ahora sí que...
0: Por convivir
1: exactamente, sin esforzarnos, sin hacer nada. Cuando comemos una comida sin saborear, que nomás igual nada más por comer. Cuando hacemos las cosas por hacerlas. O cuando dejamos pasar meses y años haciendo lo mismo simplemente porque pues así ha sido siempre. La vida no sucede en la rutina que repites sin pensar. La vida sucede en esos momentos donde decides estar completamente despierto.
0: Eso.
1: Donde el piloto automático ya no deja de ser automático, donde tú decides darle la dirección de lo que estás haciendo, a dónde quieres
0: enfocado.
1: Ir. Ajá, de enfocarte, de qué quieres hacer. Y pues es la reflexión de hoy. Muchísimas gracias por habernos acompañado en esta misión. Esto fue Stop and Play. Esta fue una producción de Radio Ibero León. Y recuerden escucharnos por iVoox, por YouTube también. Y pues YouTube. También escuchar a las demás producciones de aquí de Radio Ibero León. Mi nombre es Iván Rodríguez.
0: Yo soy Iván Náchez.
1: Duro por delante.
0: Yo soy Omar Náchez. ¿Qué no?
3: Ahí y está. Yo soy RDZ.
1: Y esto fue Stop and Play.
0: Stop and Play. Stop and Play. ¿Nos vamos con la canción o no?
1: Sí.
0: ¿Sí?
1: Sí.
0: Órale. ¿Qué vamos a escuchar, Iván?
1: Vamos con Noviembre Sin Ti de Reik. Para que se acostumbren ahorita a noviembre, que ya casi casi es.
0: Ya, verito. ¡Vámonos!
1: ¡Vámonos!
0: ¡Adiós!

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0: Hola, buenos días. Bienvenidas, bienvenidos a La Palabra con nosotras, con nosotros. Seguimos conversando un poco del contexto, elementos de referencia para podernos adentrar a este libro muy complejo, tal vez uno de los más difíciles de abordar de toda la literatura neotestamentaria, que es el Apocalipsis o el libro de la Revelación. Ya comentábamos algunos elementos. Quisiera seguir compartiendo con ustedes algunos otros que nos permiten redondear el contexto, el autor, destinatarios, etcétera, del libro. Por el estilo de escritura del autor, podemos ver que era judío, tiene un conocimiento cercano de la tradición judía y en particular de ese género literario que ya explicábamos, conocido como Apocalipsis. Llama la atención, seguramente un judío de la diáspora, porque tiene un aceptable conocimiento del griego. Así como tiene referentes propios de la apocalíptica clásica, que ya decíamos, empezamos a encontrar en algunos textos tardíos judíos, como el segundo Daniel, la segunda parte del libro de Daniel, también tiene algunas cosas que lo separan de esa tradición. Más que la costumbre de retrotraer la profecía a algo que dijo alguien en el pasado, y el que está escribiendo lo que dijo alguien del pasado de lo que iba a pasar en el futuro, cuando eso que iba a pasar en el futuro ya pasó. Pensemos en los escritores que hablan de Enoch o que hablan de algunos de los otros, de Abraham, de Moisés, de algunos de estos personajes que, inspirados por el Espíritu de Dios, pudieron percibir, captar lo que iba a pasar. Eso pasó y eventualmente el autor que recopila o que describe ese servicio que prestaron a su pueblo y a Dios para comunicarse con su pueblo, está escribiendo de algo del pasado. Bueno, en el caso del autor del Apocalipsis, él está hablando, está escribiendo como quien está mirando ese futuro, lo está captando como un mensaje de Dios. Vamos a ver que más que cosas específicamente concretas con fechas y etcétera, es una representación simbólica, una comunicación, una narrativa metafórica, poética, simbólica, que transmite elementos para que una comunidad naciente, incipiente y perseguida pueda perseverar, recupere el sentido de su vocación y, viviendo esa vocación como un servicio al resto de la humanidad, pues alcance la felicidad y la plenitud que Dios quiere para ellas. Entonces, ese elemento es importante. Otro elemento del contexto importante que retoma el autor es el número 7. Sabemos que en la numerología judía el 7 significa perfección en cuanto totalidad, lo que está completo, aquello a lo que no le falta nada. Y también por contraposición, y es parte de la numerología hebrea, la contraparte del 7 no es el 0, es el 6, que como veremos es un signo, un número que define a la bestia, define a quien se opone radicalmente a Dios. Y eso tiene su sentido, que ya veremos en su momento. Es mucho más peligroso alguien que se presenta casi perfecto, pero que tiene implícito un principio de destrucción, pero que al parecer casi perfecto engaña, que alguien que tuviera cero, ¿verdad? Entonces, eso también tiene una densidad. Y en otras ocasiones hemos comentado, varios autores se han preguntado, bueno, ¿y de dónde viene el 7? ¿Y por qué 7 y no 10 o 4 o lo que fuera? A mí me llamó la atención que en el mundo indígena este 7 también se considera como un símbolo, un referente de la totalidad de lo que existe. Y digamos que en la tradición indígena indoamericana vi los referentes más explicitados. ¿Y por qué el 7 es símbolo o signo de todo lo que existe? Pues me dijeron porque en él están los 7 puntos de referencia. Todos los puntos de referencia de cada persona o de cualquier lugar están implícitos. Por decirlo de alguna manera, el frente, la parte de atrás, lo que está a mi derecha, lo que está a mi izquierda, ahí ya tenemos 4, lo que está arriba, lo que está abajo, 6, y lo que está en el centro. La cosmovisión indígena, pues vinculado a los puntos cardinales, el norte, el sur, este, oeste, el arriba, abajo, es decir, el inframundo y los cielos, y la realidad que habita el ser humano, este aquí y ahora. Bueno, sea lo que sea, el 7 cada vez que aparece en el texto que vamos a ir comentando, pues significa esto totalidad. Es importante tomar esto en cuenta porque aparece muy pronto en el primer capítulo cuando hace referencia a 7 iglesias. Habla de 7 iglesias, de 7 lámparas, de 7 estrellas, ya lo veremos en su momento, pero lo que está diciendo es totalidad. De hecho, aunque habla de 7 iglesias de Asia Menor y ya sabemos que Asia Menor era una provincia romana que tenía como capital Éfeso, pero que se extendía, yo diría, más o menos la cuarta parte de la península de Anatolia, lo que ahora es la mayor parte de Turquía, la parte sur-occidental, sur-oeste. Era una provincia rica, grande. Y bueno, el autor habla de 7 iglesias de Asia Menor, da los nombres de esas iglesias, pero el incluir el número 7 al describir esas iglesias o al enumerarlas es una forma velada de hablar de toda la iglesia. Ya veremos en particular en el inicio cuando da mensajes específicos, recomendaciones, invitaciones, llamadas de atención, exhortaciones a esas iglesias, está o tiene en mente situaciones que están viviendo todas las iglesias. Es un mensaje para toda la comunidad cristiana, codificado, podemos llamarlo así, o ejemplificado en estas 7 iglesias que, como les digo, están vinculadas a ciudades que existían. Pero el mensaje es universal, es a toda la iglesia. El contexto que también es importante tomar en cuenta, es un contexto de persecución. He comentado varias veces que hay una persecución doble a este cristianismo de finales del siglo I. En las áreas donde todavía permanece una presencia judía fuerte, la comunidad hebrea, la comunidad judía, se siente, se vive y actúa como enemiga de la comunidad cristiana. Por las razones que ya hemos dicho, el judaísmo post-templo, la corriente que finalmente se queda como defensora, garante de la identidad judía, ve al cristianismo como una amenaza, como una especie de judaísmo falso. Entonces es natural que lo combatan, que quieran subrayar claramente que no tiene nada que ver con ella, con esa comunidad, y pues en ocasiones esa distinción se puede volver violenta. Ya Pablo lo experimentó de manera incipiente, porque esto se consolida, se fortalece después de la destrucción del templo, y que el judaísmo fariseo es el que finalmente se queda como garante de esa identidad, con su fuerte defensa de su manera de entender el sentido de la fe judía. La otra persecución, pues, es por parte del Imperio Romano y tal vez es la que aparece con más fuerza en este texto. Mañana seguimos comentando estos elementos del contexto que nos permitirán adentrarnos mejor al comentario de este libro. Tengan un buen día. Dios con ustedes.
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0: ¿Qué tal, cancheras y cancheros? Muy buenos días, bienvenidas y bienvenidos a Cancheros, el programa deportivo de Radio Ibero desde la Universidad Iberoamericana León. Listos para comentar todo lo que sucedió el fin de semana deportivo en la Liga MX, en la Fórmula 1, en las series de campeonato de las ligas mayores de béisbol que ya comenzaron el día de ayer con el juego entre los Brewers y los Dodgers. Vamos a platicar de ese partido. El día de hoy hay dos juegos. Comienza el segundo juego del campeonato, del juego de campeonato nacional de las ligas mayores de béisbol, y también comienza la americana. Vamos a platicar obviamente de los juegos de comodín, de los juegos divisionales, porque no hemos tenido programa, una disculpa, pero vamos a platicar de eso. Vamos a platicar de la Fórmula 1, de la NFL, que el día de ayer pues tuvimos muy muy buenos partidos, unos más entretenidos que otros. Vamos a platicar de eso también, y por supuesto vamos a platicar de Champions League. Es semana de Champions League, fútbol internacional. Vamos a platicar también un poquito de ligas europeas. Rápidamente, el City pues ganó 3-0 al equipo de el Liverpool, y vamos a platicar de eso y mucho más en compañía de Animation, de Charlie y Marcos Verdín. Y por supuesto vamos a platicar de la Fiera. Vamos a platicar de la Fiera y ese triunfo que se le fue por razones que ahorita van a tratar de explicarnos Charlie y Marcos. Pero la verdad es que era una victoria pues cantada, ¿no? Aunque nunca hay que asegurar nada, pero la verdad es que era imposible de que se le fueran esos 3 puntos a la Fiera, y terminó sucediendo. Mi querido Charlie, ¿cómo estás? Pues no ganó la Fiera, y no ganó porque simplemente no quiso. ¿Cómo estás?
1: Hola, ¿qué tal? Pues aquí un poquito sorprendido por lo que pasó con el León. Sí, obviamente sí tuvo para golear prácticamente el Puebla.
0: Ajá.
1: Por ahí el gol del Puebla de Gorzazo, del equipo, desatenciones. La expulsión para mí no era expulsión.
0: ¡Ah, yo caray!
1: Okay. No, pues sí, históricamente pues ha habido muchos codazos en la historia y nunca se han marcado rojas.
0: Pero eso no quiere decir que no sean rojas, que no hayan querido sacar la tarjeta roja, es otra cosa.
1: Mira, yo recuerdo a un defensa de chocolate llamado Aquivaldo Mosqueda, que daba muchos codazos y cero tarjetas rojas.
0: ¿Había VAR ya?
1: Rotoni también. Sergio Ramos, ¿qué mejor ejemplo quieres? Codazo, sangre y tarjeta roja.
0: Ok, bueno. Tú dices que no es roja, para muchos creemos que sí.
1: Para mí no es roja.
0: Para ti no es roja, para mí es roja y 3 juegos de suspensión, porque eso es una agresión. Eso es una agresión ante pues la incapacidad del equipo que tuvo para cerrar el partido. Para mí sí es roja, bien merecida. Y de milagro no perdieron el partido también, porque no duró más tiempo el partido. Pero fuera de la roja, Charlie, pues sí, el equipo de la Fiera terminó perdonando al equipo del Puebla, ¿no? El pasado viernes.
1: Sí, yo no hubiera puesto a Irving Martínez a portería, sí.
0: Ok.
1: Para mí es un portero que... Mira, yo lo conozco, ajá, personalmente lo conozco, y fíjate, es un portero que no es malo, pero le excede mucho la confianza. Es un portero que si lo alzas poquito, excede bastante.
0: Okay.
1: Y se pasa. Y yo digo, ¿no hubiera puesto yo por tirar contra el Puebla? No. No era partido para él. Yo hubiera puesto al Gato. Si tienes a tu portero titular ya, te hubiera puesto a él.
0: Okay. Bueno, me parece que estás desviando la atención y le estás echando la culpa a quien tiene la culpa, mi querido Charlie. Ahorita voy a regresar contigo. A ver, Marcos, pues ¿quién es el culpable de esta no victoria del equipo de la Fiera? Charlie dijo que no era roja y que no le gustó el portero. Pero para ti, ¿quién es realmente el culpable de que el equipo de la Fiera pues no ha sacado una victoria importante el pasado viernes? ¿Cómo estás?
2: ¿Qué tal, compañeros? Buenos días, ¿cómo están? Buenos días a todos nuestros radioescuchas. Pues no hay más culpable que el mismo equipo, ¿no? O sea, yo lo comenté el viernes, o sea, me parece que si el León no ganó el partido en Puebla fue por culpa del León, errores de cara a portería pues, graves, ¿no? O
0: sea, Cambindo.
2: La de Cambindo enfrente del portero, la quiso colocar tanto que se le fue, ¿no? O sea, abrió mucho el pie y se le fue la jugada, el tiro, pues. Y a final de cuentas, el León lo terminó pagando, ¿no? Una jugada relativamente fortuita, después viene el golazo, pero pero León lo perdió por, o sea, perdió los dos puntos por ellos mismos, ¿no? O sea, realmente tenía el partido relativamente, vamos a decirlo, controlado. Pero nunca lo pudo matar. Sí, nunca lo pudo matar y ahí están las consecuencias, ¿no? Y es un mal resultado para mí, en cuestión de independientemente de los dos puntos, es que de los de abajo nadie ganó. Entonces te pudiste haber despegado un poquito más en la tabla y no pudiste, ¿no? Entonces, y luego le viene un calendario durísimo a León, muy, muy duro. Entonces, pues va a estar complicado el cierre, ¿no? Pero sí, se perdió una buena oportunidad de León para buscar la liguilla.
0: Sí, sin duda alguna. Yo personalmente sí estuve viendo todo el partido completito, no me gustó para nada. En general el juego, tanto el equipo de León como el equipo del Puebla. Y sí, digamos en términos de intensidad, de plantel, de ritmo de juego, pues sí, pensé que el equipo La Fiera iba a poder ganar ese partido. No lo quisieron ganar o no pudieron ganarlo. Diver Cambindo se equivocó en muchas ocasiones. Y bueno, el equipo del Puebla, pues bueno, aprovecha las desatenciones, aprovecha la roja de Cortizo. Cortizo que pues bueno, se perdió, dijo yo ya no quiero jugar, no lo vamos a ganar. Y pues bueno, cometió ahí una tontería y se va, para mí, perfectamente bien expulsado. Y hay que ver si no le dan más partidos de suspensión a Jordi Cortizo. De esto y más vamos a platicar porque faltan más partidos de la Liga MX de los cuales hablar, pero... Quiero saludar a mi querida Ani, que ya estamos en las series de campeonato, Ani, pero pues rápidamente, ¿qué te parecieron los juegos de comodín? ¿Qué te parecieron los juegos divisionales en las ligas mayores de béisbol? ¿Cómo estás?
3: Hola, muy bien. Espero que todos estén muy bien el día de hoy, hayan tenido un bonito fin de semana. De los partidos de comodín, tengo mucho que, o sea, me dejó demasiado.
0: O sea, aparte de la...
3: En especial por los Cubs. La verdad es que los Cubs no dieron ni una.
0: Sí, la verdad que sí. Muy, muy mal.
3: Se les fue por completo contra los Padres. Uh-huh. Y, sí, no, la verdad, sufrí esos partidos demasiado.
0: Es por eso que no teníamos programas, pero... porque ni Annie y yo queríamos llorar al aire.
3: Exacto. He ahí.
0: He ahí la razón. No es cierto. A ver, me parece que los juegos divisionales, Ani, me parece que cumplieron, ¿no? Me parece que cumplieron, perdón, los juegos de comodín, me parece que cumplieron. Los juegos divisionales sí me parece que estuvieron más atractivos.
3: Sí.
0: Obviamente los Yankees, Ani, pues la gran decepción, ¿no?, de la temporada. Se enfrentaron al número uno de la liga americana, pero no sé si echarle a la culpa a que no estuvo Aaron Judge. Porque aún así me parece que si hubiera estado Aaron Judge, los favoritos obviamente era el equipo de los Rays de Tampa Bay. Y obviamente al no estar Aaron Judge con los Yankees, Annie, pues sí le quitó un poquito de más probabilidades de hacer algo más, ¿no? Pero que se fueran en barrida, en 3 y 0, pues sí debe ser un golpe importante, ¿no? Para el equipo de los Yankees.
3: Sí, totalmente. O sea, fue una serie... que como tú dices, dejó mucho a desear de los Yankees. Yo creo que sí también tiene que ver que Judge no estuvo, pero, o sea, el último partido fue el que mejor les fue a los Yankees, pero de todas maneras Tampa demostró que sí fue el primer lugar de la división. O sea, sí tiene muy buenos jugadores. Y la verdad yo creo que para mí es de los, o sea, de la Liga Americana el que va a llegar a la Serie Mundial.
0: Va contra el equipo de los Guardians, que lo hizo bastante bien, ¿no? Sí. Perdiendo los primeros dos juegos. También. Chicago parecía que nada más le bastaba ganar uno en Chicago y no pudieron, el equipo de las Medias Blancas.
3: No.
0: Y regresó muy bien.
3: Yo creo que estuvo muy ocupado, ¿eh? Creo que el Papa estuvo muy ocupado.
0: Sí, la verdad que sí. Pero a ver... Qué bien por los Guardians, muy bien por los Guardians, pero qué mal por parte del equipo de los White Sox, ¿no? Ibas ganando 2-0 la serie, inesperada, por así decirlo, y terminas perdiendo los siguientes tres partidos y te quitas la oportunidad de llegar a la serie de campeonato de la Liga Americana. Pues vamos a platicar de eso y también de la NFL, porque el día de hoy se cierra la semana 5, ya la semana 5, madre mía, se va bastante rápido.
3: ¡Qué rápido!
0: Esto, es increíble. Vamos a ver a los Bills contra los Rams. Vamos a ver a los Bills contra los Rams el día de hoy. Y en un ratito más, pues bueno, vamos a platicar del resto de los resultados de la semana 5 en la Fórmula 1. Max Verstappen volvió a ganar el gran premio, más bien, volvió a ganar en el gran premio de Singapur el pasado fin de semana. Charles Leclerc se queda como segundo, Kimi Antonelli en tercero, sigue sumando Kimi Antonelli, me parece que ya son 100 puntos de ventaja los que tiene Kimi Antonelli respecto al segundo lugar. Vamos a platicar de eso y por supuesto las ligas europeas. En España ganó el Real Madrid, ganó el Barcelona, ganó el Atlético de Madrid, ganó el Manchester City, goleó el Chelsea también. Y pues bueno, vamos a platicar de eso y mucho más el día de hoy. Pues bueno, pues vamos a darle. Y ya platicábamos de lo del equipo de la Fiera. Charlie, Marcos, Ani, platicábamos del equipo de la Fiera, pues que deja ir la victoria. Entonces, como bien mencionaba Marcos, pues se le viene un calendario muy, muy apretado al equipo de la Fiera. Entonces, Marcos...
1: Lo vamos a recuperar con el América, lo vamos a ganar.
0: Así empiezan y luego están ahí de que no, que nos ayudó el arbitraje y luego... Mejor no hablemos de futuras decepciones de sus equipos, porque el América también está jugando bastante mal. Y mira, puede pasar cualquier cosa en ese partido, porque lo que yo vi en el América contra Monterrey,

0: final contra el Puebla, Charlie, pues cómo mejorar el equipo, ¿no? Porque pues jugadas tuvieron contra el Puebla, Diver Cambindo, me parece que pude ver una publicación de él el fin de semana disculpándose, ¿no? Por los errores que tuvo, pero pues no es la primera vez, Charlie, no es la primera vez que Diver Cambindo pues está poco asertivo frente a la portería.
1: Sí, yo creo que es meterle un poquito más de presión a los jugadores titulares, ¿no? O sea, meterle más presión, o sea, debutando más jóvenes, rotando un poco el plantel para que hacerlos despertar, ¿no? De que estamos en un torneo oficial y que nos pueden dar el lujo pues, de estar fallando jugadas, o sea, que no deberían de fallar, ¿no? Uh-huh. Así que yo creo que me ejerciendo un poquito más de presión al cuadro titular en ese aspecto, es decir, si no me das resultados, te voy a cambiar, aunque sea por un joven de 20 años, pero te voy a cambiar. Claro. Así le ejerce un poquito más de presión a los titulares y obviamente vas a tener una respuesta a veces positiva, a veces negativa, pero es una carta que León ya debe pensar en jugar desde mi perspectiva.
0: Sí, y ahora falta ver que esos jugadores jóvenes pues tengan el nivel, ¿no? La calidad para estar en primera división también. Marcos, mencionabas el calendario complicadísimo que se le viene a la Fiera. Vienen a América, visitan a Tigres, reciben al Toluca, visitan al Cruz Azul, reciben a Chivas y cierran con Santos, ¿no? Que vamos a ver si llega con victorias consecutivas el Santos, que ahorita anda muy bien.
1: Ojalá y no.
2: La realidad es que le toca complicado al Club León y pues vamos a ver de qué está hecho, ¿no? Realmente van a ser prácticamente juegos de liguilla.
0: Sí.
2: Vas a jugar contra equipos que están quitando a Santos, pero Santos viene con una buena racha, pero viene con paso de liguilla, entonces será una buena prueba, ¿no? Para ver si realmente León tiene calibre para entrar a la liguilla o simplemente no. Y es un buen golpe, va a ser un buen golpe de realidad, ¿no? Tanto para León como para los rivales, ¿no? O sea, de que realmente ya son juegos prácticamente de liguilla.
0: Sí, y bueno, son debe ser el cierre más complicado para cualquier equipo. Le tocó a la Fiera. Y pues bueno, es aquí donde pues uno algunos aficionados pensar que criticamos por criticar. No, lo que pasa es de que cuando no ganas partidos como los que deberías de ganar en este contra el Puebla y ves el cierre que te toca, dices, ok, a lo mejor no los puedo ganar todos, ojalá se puedan ganar. Pero cuando empiezas a perder puntos contra estos equipos que van a ser invitados a la liguilla o que van a contender por la liguilla y dejaste ir puntos contra equipos que no lo van a estar, como el equipo del Puebla, vamos a ver, ¿no? Ahí la lleva el equipo del Puebla.
1: A lo mejor sí va a estar.
0: Pues tiene 13 puntos, ahí anda, pero León tiene 18, ¿no? Aunque son 5 puntos de diferencia, me parece que por plantel, si el León es más superior y que no le puedas ganar al equipo del Puebla por cómo se presentó el partido del pasado viernes, la verdad es de que este equipo, este plantel, la dirección técnica deja mucho, pero mucho que desear, ¿no? El equipo de la Fiera, pues empató 1-1 frente al equipo del Puebla el pasado viernes. Y ese mismo día, el equipo de Tigres, que tenía que ganar, pues lo hizo. Ganó 3-2 al equipo del Toluca. Desafortunadamente, pues armó el show que se esperaba, ¿no? Con el Turco Mohamed, con Nahuel Guzmán. Pues el Turco Mohamed se fue expulsado. Y pues bueno, al final el equipo de Tigres pues lo ganó. Ganó el partido que tenía que ganar, porque si no, pues va a ser más complicado. Para Tigres también van a ser partidos a ganar o ganar, ¿no? Si es que se quiere meter a la liguilla. El Bravos contra Juárez el Bravos Juárez contra Tijuana. Aburrido, la verdad. Mis respetos para quien vio el partido completo.
1: Tijuana se está cayendo, ¿eh?
0: Tijuana, pues sí. Y Bravos también, ¿no? Y Bravos, pues lleva un torneo malísimo.
1: Bueno, Bravos.
0: Ajá.
1: Bravos siguen en último lugar, a pesar del empate.
0: Uh-huh. Pero lo del Querétaro, muy bien, venciendo 2-0 al equipo del Atlante. Marcos, viene el Querétaro, tercer lugar, 20 puntos.
2: Pues sí, sorpresa, que ya no es tan sorpresa, ¿no? Lo de Querétaro, porque ha venido haciendo bien las cosas el equipo de los Gallos. Uh-huh. Y pues haciendo lo que tiene que hacer, ¿no? O sea, les ha ganado a los rivales que le tiene que ganar, ¿no? Entonces,

0: es lo de Querétaro bien, un equipo ordenado, bien dirigido, atrás no es tan fácil meterle gol al equipo de Esteban González. Entonces, Querétaro pues callado, pero pues está en tercero general y va a ser importante, ¿no? O sea, Querétaro que se mantiene, recibir la liguilla en casa, uh-huh. por lo menos el primer partido, uh-huh. la primer serie, perdón, va a ser importante, ¿no? Para Querétaro, y no va a ser fácil ir al Corregidora, ¿no? A sacar triunfos.
1: Sí. Y pues el Atlante, pues que venía a ganar 4-2 al equipo de Monterrey, pues sí sorprende que haya caído ahora ante el equipo de el Querétaro. A ver, pues vamos con el clásico tapatío. 1-1, Charlie. El Atlas, 1-1 contra Chivas, casi clásico empate. Pues sí, la verdad es que sí. ¿Qué te pareció, Charlie? Antes de yo sacar mi bilis aquí en radio.
2: Pues mira, primero que nada, este partido le tenía mucha fe porque yo le iba mucho a Chivas por el sistema de juego que tiene el entrenador, que se me hace muy muy bueno. Ajá. desde que llegó prácticamente. Ha mejorado mucho este equipo, lo ha manejado muy bien, me gusta el estilo de Chivas, pero en el clásico yo esperaba más. O sea, no me desagrada el resultado porque era un partido complicado, difícil. Siempre los clásicos son complicados, pero yo creo que se esperaba ya un poquito más de Chivas.
1: Okay.
2: Muchísimo más de Chivas.
1: El empate es merecido para cualquiera de los dos equipos, sin duda alguna.
2: Sí, totalmente. Pero uh-huh. yo esperaba un poquito más de intensidad de Chivas, pero merecido el empate, totalmente de acuerdo.
1: Sí. Marcos Sepúlveda, pues falla un penal, ¿no? Y pues bueno, Camilo Vargas, pues sigue alzando, ¿no? Como el máximo atajador de penales en la historia de la Liga MX, siendo extranjero, Camilo Vargas. Pues, ¿qué te pareció el clásico tapatío 1-1 al final?
0: 1-1 al final, con polémica, ¿no? Mucha polémica ahí por parte del cuerpo arbitral. Uh-huh. Y Guadalajara, pues me parece que le ha costado mucho la baja de la Hormiga, ¿no? De Armando González. O sea, no ha podido encontrar regularidad en el ataque, ¿no? En el eje de ataque.
1: Pero ahí está Marín, empieza, Marcos. No, Marín no, era la solución.
2: No, hombre. Para
1: ser, bueno, no, así lo estaban diciendo. No tenemos a la Hormiga, tenemos a Marín. Y ahí está Sepúlveda como experimentado, ¿no?
0: Ajá. No, yo creo que y Sepúlveda pues muy lejos, ¿no? De lo que se esperaba, ¿no? Porque fuera tan promisorio, pero al menos sí esperabas otra cosa de Sepúlveda y pues también lejos, ¿no? De lo que se esperaba del delantero michoacano. Entonces, pues es lo que le falta a Guadalajara, el gol, ¿no? Porque realmente ocasiones, oportunidades tiene, pero gol es lo que adolece, ¿no? Entonces, en teoría debería recibir más apoyo en el medio campo, ¿no? Porque me parece que Chivas tiene un muy buen medio campo. Uh-huh. Pero también se le nubla, ¿no? Se les nubla la mente, la vista a la hora de llegar a portería, y al final de cuentas creo que Chivas termina pagando esa carencia de gol, ¿no? En todos los partidos.
1: Sí, y ya empiezan a estudiar mejor, a preparar mejor los partidos contra Chivas, por lo bien que lo ha hecho Diego Milito, ¿no? Al frente del equipo de Guadalajara. Pues no es fácil, ¿no? No es fácil mantener un estilo de juego, pero tampoco debe ser fácil hacer que los rivales entiendan la manera en la que tú juegas y que traten de hacer que no juegues a tu mejor nivel. A mí el partido, la verdad es que, pues, regularzón, la verdad. Y repito, merecido el empate. El América contra Monterrey. A ver, Ani, el América contra Monterrey, sé que tenías dividido el corazón. Pero bueno, empate 1-1 en el aniversario 110 del Club América recibiendo al equipo de Rayados. Pues, ¿qué te parece este resultado? ¿Qué te parece el partido si lo viste? Pues, ¿te desencanta que no gane un equipo? Cuéntanos.
3: La verdad, no vi el partido. Ya había visto el de las Chivas y el Atlas.
1: Ajá.
3: Ya había sido demasiado fútbol para mí.
1: A ver, es que antes del partido, en nuestro grupo de WhatsApp, Ani nos mandó una foto de la pantalla esperando ver el partido del Atlas contra Chivas, ¿no? Y veníamos.
3: Fui obligada.
1: Y yo venía de ver el partido de Bravos contra Tijuana. Y yo le dije, pues bueno, ojalá sea mejor partido este clásico que el Bravos contra Tijuana. Y obviamente al ver el clásico tapatío, pues obviamente a Nino le gustó. Y pues mira, qué bueno que tampoco, más bien, qué bueno que no viste el de la América contra Monterrey, porque la verdad es que no te perdiste de nada. No te perdiste de nada, sí, Ani. No. Pero bueno, me parece que la América, Ani, pues sigues, pues sí, está de líder ahí con 21 puntos, pero pues...
3: Pero sigue dejando de desear.
1: Ajá, pero pues qué mala liga, o sea, qué mal torneo hemos visto, la verdad, o sea, después de 11 fechas, son pocos los partidos que al menos yo, no sé ustedes, compañeros, Ani, los que hayas visto, hayan sido atractivos, hayan dicho, valió la pena, no sé, perderme la boda de un amigo, o no sé, algo, ¿no? La verdad es que no han sido partidos...
3: Hasta ese punto,
1: yo sí, la verdad que sí. Pero, la verdad es que no han sido tan buenos partidos. Pero a ver, regresando a este tema del América contra Rayados, ¿qué partido tan malo? Futbolística y con el arbitraje también. Mencionaba Marcos lo del arbitraje frente al clásico tapatío. Y Marcos, digo, yo no quiero pensar mal, pero pues ni modo, ¿no? Soy una persona... que piensa, que le gusta pensar, y me parece que cuando llegan este tipo de partidos importantes, yo ya estoy pensando que el arbitraje le encanta ser protagonista y le encanta echar perder los partidos. Entonces, yo no sé si sea yo o si lo compartas tú también, Marcos, ahorita voy con mi querido Charlie también, pero me parece que cuando ya estamos esperando los partidos que sabemos que pueden ser bastante buenos, llega el arbitraje y dije, nah, el protagonismo me lo voy a robar yo. ¿Qué opinas?
0: Pues, no quiero ser muy obvio, pero hay árbitros que se pasan.
1: Sí.
0: En su momento, yo creo que el Gato Ortiz es uno de ellos, de César Ramos de pronto es otro. Hay unos por protagonismo propio.
1: Ajá.
0: Y otros por incapacidad, ¿no?
1: Pero,
0: que echan a perder los partidos de una manera increíble.
1: Ajá, pero sí hay otros que son buenos, Marcos, y pues, se quieren robar el protagonismo del partido. Y los que son malos, pues no deberían de robarse el protagonismo del partido porque quedan peor, ¿no? O sea, sabemos que hacen su mal trabajo, que no tienen tan buenos trabajos y todavía quieren ser protagonistas, pues me parece que quedan peor, ¿no? La verdad.
0: Totalmente. Pero sí, es una mala costumbre del arbitraje mexicano, ¿no? Entonces, uh-huh. No sé cómo se puede erradicar porque la personalidad del árbitro ya es así. Entonces, no sé la comisión que pueda hacer, ¿no? La asignación de los árbitros.
1: De los arbitrajes, sí. Lamentable.
0: De forma, ¿no? De moverle ahí al asunto para que puedan... Puede ser un partido más limpio en ese aspecto, ¿no?
1: Sí, lamentable. Si el partido en sí estuvo malo y todavía el arbitraje malo, pues claro que entiendo, Ani, no dan ganas de ver ningún partido, por más de que se llame el América, por más que se llame Rayados, Chivas, el Atlas. O sea, cuando vemos este tipo de errores, cuando vemos todo lo que, digamos, rodea al espectáculo del fútbol mexicano, pues claro que nos quitan las ganas de ver algunos partidos. Pero, pues, ¿qué rescatamos de este partido, Marcos, del América Rayados? ¿Qué rescatas? Porque la verdad es que yo, absolutamente muy poco.
0: Pues para el América, un empate que le sabe a poco, ¿no? Me parece.
1: Uh-huh.
0: Para América era importante ganar. Y para Rayados, me cuesta trabajo con Rayados. Creo que no juega mal, pero... le cuesta sacar los resultados, ¿no? O sea, le ha costado sacar resultados.
1: Uh-huh.
0: Y no sé, está incierto Monterrey, ¿no? Porque está fuera de posiciones de liguilla y pues necesita hacer un buen cierre de torneo para poder meterse, ¿no?
1: Uh-huh.
0: Y lo que yo estaba analizando ayer es que la liga está, creo que para mal, está pareja. ¿No?
1: Sí,
0: o sea,
1: malísimo torneo, malísimo torneo.
0: En un sentido malo, creo que uh-huh. estuvo el Mundial, ok, los equipos no estuvieron muchos completos, lo que tú quieras, viene el League Cup, viene este parón FIFA larguísimo, digo que hubo liga y todo, pero aún así el hecho de no jugar con plantillas completas, pues sí te afecta, ¿no? Entonces, me parece que no ha sido un gran torneo, y ayer estuve revisando datos, y la mayoría de los equipos de los últimos 5 partidos ha ganado 2.
1: Wow.
0: O sea, no hay una consistencia en general. El único consistente ha sido Santos, que ha ganado 4 consecutivos. Pero en sí, de los equipos de la parte alta de la tabla, o los que están en liguilla, ninguno ha ganado, de los últimos 5 juegos, no ha ganado más de 2 partidos. Entonces, siento que no hay una consistencia, ¿no? En los equipos, muchos empates. Entonces, lo positivo entre comillas es que todos pueden entrar a la liguilla, quitando a Juárez tal vez.
1: Ándale.
0: Han perdido los puntos de una forma muy muy dramática, pero de ahí en más, pues cualquiera, ¿no? Cualquiera puede pasar. Ya en la liguilla se ven las diferencias, ¿no? Pero sí, Monterrey en ese aspecto, a pesar de que está en décimo, no sé, no me termina de convencer.
1: No, y el América menos, o sea, el partido fue malísimo, tristísimo. Borja entra y pues da empujones, da falta, se da expulsado. Eric Sánchez pues perdiendo pelotas, Veiga intranscendente, este muchachito, ya se me olvidó, Zendejas, pues perdido en la cancha, Henry Martin pues haciendo lo que puede, pero ya no le alcanza, Brian Rodríguez, pues pónganlo a ellos a jugar contra los últimos 5 lugares de cualquier liga y va a brillar, ¿no? Pero cuando se le ocupa a este jugador en partidos importantes, no aparece. Nunca ha aparecido Brian Rodríguez. Sí, que mete golazos, sí, que el jugador más brillante, al menos en los primeros 5 partidos de la América en este torneo, sí, claro que sí. Pero cuando momentos importantes tiene que aparecer, este muchacho simplemente no aparece y se siguen cometiendo los errores en defensa en primer tiempo, y así le costó el primer gol en contra al equipo de el América. Desastroso. Desastroso el partido, desastroso para el América. Una celebración de aniversario paupérrima, ¿no? Porque la verdad es que el rendimiento de los jugadores está quedando muchísimo a desear, y yo ya estoy pensando en seriamente en pues poner en la tablita ahí el trabajo de Almada. Me parece que todavía no le haya este equipo. Me parece que no puede él estar defendiendo a sus jugadores. Me parece que sí lo puede hacer en conferencia de prensa, ¿no? Pero cuando tú ves tantos jugadores jugando tan mal y los sigues poniendo como titulares, me parece que mandas un mensaje erróneo. Y esos mensajes son los que está viendo la afición americanista, que obviamente no les gusta. No les gusta cómo está jugando Eric Sánchez, no le gusta cómo está jugando Zendejas. Brian, pues a lo mejor y sí, ¿no? Porque los propios medios pues lo inflan, pero debe haber algún sector por ahí que no le guste, y yo estoy con ellos. En fin, el partido fue malísimo. Charlie, tu comentario de este partido, América-Monterrey, y pues ¿qué rescatas? Pues, ¿qué rescatamos de este juego tan malo?
2: Pues que casi nada, nomás que hubo goles.
1: Ah, ándale, sí, nada más, 2 goles.
2: O sea, rescato que no hubo goles, porque la verdad es que Monterrey, por un lado, con un plantel tan bien equipado que tiene, carísimo, y que desde hace, si no me equivoco, 10 años anda invirtiendo, en traer jugadores tops caros, no convence. Sí. No termina de convencer nada, no convence nada, tiene un plantel poderoso, un plantel muy jugoso que cualquiera quisiera tener, honestamente, cualquier equipo, no convence, simplemente no convence el equipo. Y por otro lado tienes un América que en su aniversario 110, yo creo que debió haber hecho más, yo creo que hizo más cuando cumplió su aniversario 100 que en este. Yo creo que merecía por lo menos la victoria de chiripazo, pero yo creo que debió haber ganado el partido.
1: No, pero mira, jugó tan mal en la América que Orbelín Pineda se vio bien en el partido. O sea, tan mal jugó en la América que Orbelín Pineda se vio bien jugando al fútbol.
2: Exactamente.
1: A esas alturas de su carrera.
2: Iba a llegar, o sea, tan malo estuvo el partido que alguien como Orbelín Pineda, que no juega bien, lució. O sea, lució Orbelín Pineda.
1: Saludos, Orbelín.
2: A mí me sorprendió, fíjate, lo de Borja, ¿no? O sea,
1: no, lo de Borja.
2: El partido, pierdes un jugador,
1: sí.
2: Un jugador de un esquema importante para el técnico. Importante para el técnico, pero el siguiente partido que juegas en una plaza complicada, como es la de León, o sea, no tener un jugador como Borja, te mueve un poquito el esquema, ¿no?
1: ¿Sabes qué es lo que debe de preocupar en América con el tema de Borja? Es de que sí hace goles, que bueno, digo, para eso le pagan, para eso lo trajeron,
2: pues sí,
1: pero ni de cambio ni de titular. Me parece que ha convencido a este muchacho. Sí, qué bueno con los goles, ¿no? Pero quitemos los goles, dejámoslos aparte. Me parece que como un jugador para un juego en equipo, todavía no lo veo. Y eso es algo que debe arreglar rápidamente Guillermo Almada. Bueno, más resultados. Santos 2-1 venció al equipo de Santos. Ya mencionábamos, 4 victorias en sus últimos 4 partidos. Muy bien el equipo de la Comarca Lagunera. Y después 2 partidos con 6 goles, o sea, 12 goles en 2 partidos, pues llama la atención. Pachuca 3-3 frente al equipo del Necaxa, y Pumas, que iba ganando 2-0, hasta que llegó la expulsión del Chino Huerta, termina empatando 3-3 ante el equipo del Cruz Azul. ¿De qué te ríes, Charlie? ¿De qué te ríes? ¿De qué te ríes?
2: Es ridículo la expulsión del Chino Huerta.
1: Ah, pero estaba bien merecida, Charlie.
2: No, sí, no digo que no, o sea, digamos que fue una tarjeta roja ganada muy tontamente.
1: Ajá.
2: O sea, por eso me generó risa, o sea, pero es un jugador que con la experiencia que ya tuvo poca en Europa, yo creo que debería transmitir esa confianza, ¿no? Que aprendió, digamos, en una liga como la belga, que tal vez es una liga, yo diría que es la más parecida a nuestra liga en Europa,
1: Charlie,
2: la
1: liga Charlie. Belga. Pero ni siquiera un año duró allá. ¿Cuál experiencia?
2: Pues un año, 6 meses, pues es experiencia.
1: Pues sí, pero pues ojalá al menos los hubiera jugado. No, la pues verdad sí. Es de que...
2: A ver. Digo que ojalá se hubiera traído algo de allá, pero
1: no
2: se trajo nada.
1: No, muy mal, porque había hecho muy buen gol y luego pues se va expulsado el muchacho. A ver, Marcos, ya para cerrar este tema del fútbol mexicano... Pues Pumas, pues iba dando la sorpresa, ¿no? Ganando 2-0, pero termina empatando 3-3. Bien por Cruz Azul, ¿no? Porque rescata una derrota, al menos que no se pronosticaba. Pero, pues, qué errores sigue cometiendo también el equipo de Cruz Azul, ¿no? Otra vez, como el resto de los equipos, bastante irregular.
0: Totalmente irregular. Yo creo que Pumas en el primer tiempo... fue un superior de Cruz Azul hasta la expulsión de Huerta, ¿no? Después cambió el partido radicalmente y Cruz Azul pues pudo haber ganado el partido también, pero muchos errores. Ayer los postes
1: salvaron
0: a Pumas,
1: sí.
0: Muchos postes, entonces pues la tónica del torneo, ¿no? Esa inconsistencia general para ambos equipos.
1: Sí, no, qué vergüenza la liga que hemos visto. Luego de 11 jornadas del fútbol mexicano. América líder, 21 puntos. Toluca con 20, al igual que Gallos Blancos. Guadalajara se queda con 19. León y Atlas tienen 18. Cruz Azul tiene 17. Y el octavo lugar, que es Tijuana, tiene 15 puntos. Más abajo el Puebla, con 15 puntos también. Monterrey 14. Pachuca y Pumas se quedan con 13, al igual que Tigres y Santos Laguna. San Luis se queda con 12. Atlante con 11. Necaxa con 9. Y el equipo de Juárez tiene 4 puntos ya. Ahí está la jornada número 11 y la tabla general al momento. Bueno, vamos a cambiar de tema porque pues la verdad es que sí, la verdad es que el juego número 1 de la serie de campeonato de la Liga Nacional de las Ligas Mayores de Béisbol estuvo mucho mejor. Mi querida Ani, el día de ayer comenzaron las series de campeonato, al menos en la Liga Nacional. Ganaron el equipo de los Brewers 2-1. ¿Qué te pareció el partido?
3: La verdad se me hizo un muy buen partido. La verdad, yo lo siento, mi Charlie, pero yo feliz de que los Brewers hayan ganado.
1: ¿Sí? A ver, ¿en esta serie le vas a los Brewers?
3: Pues me duele mi corazón, pero sí.
1: Ok, ok, vale.
3: No, no quiero que ganen los Dodgers.
1: Ok.
3: Ya fue demasiado.
1: Al día de ayer, pues salieron los dos equipos con todo, ¿no? Bueno, yo hubiera puesto a Yamamoto en lugar de Skubal. Pero sí, Mizorowski y Skubal, pues bueno, salieron con todos los equipos al menos para abrir el primer partido.
3: Y la verdad, o sea, lo hicieron muy bien. Mizorowski lo dio todo, o sea, sí le metieron una carrera, pero pues yo creo que fue muy buen partido para él. También Skubal, o sea, también no le fue mal. Sí, obviamente le metieron dos carreras, pero pichó 5 entradas, 5 hits, 7 strikeouts, o sea, fue, o sea, le metieron un home run, pero no estuvo mal.
1: Sí, para enfrentarse al mejor equipo de la Liga Nacional, sí, no estuvo mal, ¿no? Aquí sí podríamos decir que le podríamos exigir un poquito más al bateo del día de ayer del equipo de los Dodgers, ¿no? Mizorowski, sí. Pues bueno, no completó ni siquiera las 5 entradas, permitió 5 hits, una no. carrera limpia, 3 bases por bola y 5 ponches. O sea, son números, a lo mejor, no tan buenos, pero bueno, cuando te llevas la victoria, o al menos se lleva la victoria de tu equipo, pues claro, es mucho mejor, ¿no? La verdad es que el día de ayer sí estuvo muy, muy bueno el partido. Las entradas, o sea, lo que fue el partido después de que los Brewers se pusieron en ventaja en el marcador, la verdad es que fue bastante, bastante bueno. Al mismo tiempo estaba yo viendo la NFL, ahorita vamos a platicar de NFL, pero muy buen partido, juego número 1.
3: Sí.
1: Y el juego número 2, Ani, pues es hoy a las 2 de la tarde, ¿no?
3: A las
1: 2, 3 de la tarde, más o menos. Ahorita lo confirmamos, pero es temprano, entonces para que no se lo pierda. Y hoy lanza Yamamoto. Hoy lanza Yamamoto, Ani, y viene Henderson por parte del equipo de Milwaukee.
3: A las 3 de la tarde.
1: 3 de la tarde, ¿verdad? Perfecto.
3: Sí.
1: Entonces es tempranito, para que no lo vayan. Porque luego se esperan hasta la noche. Ah, ahorita voy a ver a los Dodgers. No, es más temprano, es más temprano. Para este segundo juego, pues, ¿qué esperamos, Ani?
3: Yo creo que los Dodgers van a salir a intentar empatar la serie. Sí están jugando en Milwaukee, pero van a intentar empatar para mínimo llegar a casa con buena racha. Y pues también, o sea, el decir de que, a ver, somos bicampeones, no podemos perder contra un equipo que hace años que, o sea, creo que no sé.
1: No, nunca.
3: ¿Nunca ha ganado una serie mundial?
1: No.
3: O sea,
1: nunca.
3: Que nunca ha ganado, o sea, sí fueron el mejor equipo, pero nosotros somos los bicampeones, tenemos que demostrar de qué estamos hechos. Yo siento que van a salir con esas ganas de demostrar, pero igual, los Brewers van a salir y decir, a ver, seguimos en casa, tenemos que tener esta ventaja de 2 partidos, y ponerse, o sea, la verdad es que tienen muy buenos jugadores, y ver que, o sea, salir con el bateo a todo.
1: Ok. Marcos, me parece que con la victoria del día de ayer, el equipo de los Brewers, viendo lo que pasó en la serie de campeonato del año pasado, ¿sí fue el año pasado o fue hace 2? No me acuerdo. Pero llegaba mejor el equipo de los Brewers y fueron barridos por los Dodgers. Entonces, Marcos, me parece que con la victoria del día de ayer, el equipo de los Brewers, pues ligeramente se quita esa espinita, ¿no? Ahora contra los Dodgers.
0: Sí, la realidad es que fue un triunfo importante para Milwaukee en casa, y quitarse ese peso, ¿no? Que traían de la eliminación pasada, ¿no? Donde el equipo de Dodgers lo superó para llegar a la Serie Mundial. Entonces creo que es un buen paso y es un buen síntoma para tener una buena serie, me parece.
1: ¿Sí?
0: Una serie que me parece será larga.
1: ¿Si crees que se vaya a un séptimo, Marcos?
0: Sí.
1: Pues ojalá, ¿no?
0: Por lo menos yo creo que a 6 sí vamos a ver.
1: Sí, yo también. Ojalá al menos mínimo si veamos 6, 7, ¿por qué no? Porque...
3: Sí, que se pongan interesantes las cosas.
1: Sí, la verdad que sí. Ya estas series de campeonato de las ligas mayores de béisbol se vuelven muy, muy atractivas. Y cuando se van a 7, pues bueno, es mucho, mucho más emocionante.
3: Y ya también cuando uno no tiene el peso emocional de que está jugando su equipo, También sí. Dices, pues bueno, que se pongan más interesantes las cosas.
1: Pues
3: partido
1: sí.
3: Número 7.
1: Bueno, digo, Charlie se le fue el internet ahí, pues bueno, le queda el equipo de Charlie, entonces, pues vamos a echarle por el equipo de los Dodgers.
3: Pero yo ya no estoy tan invertida emocionalmente, entonces.
1: Sí, se puede disfrutar un poquito más, ¿no? Un poquito más. Bueno,
3: sí.
1: Para el juego número 2, ¿quién gana, Ani?
3: Yo creo que los Dodgers.
1: Ganan los Dodgers, ok. ¿Marcos?
0: Yo también creo que los Dodgers.
1: Ganan los Dodgers.
0: Si Yamamoto en la lomita es garantía.
1: Ok. Yo voy con los Brewers. Me voy con los Brewers. Creo que se van a ir a Los Ángeles con marca de 2-0 en la serie. Yo me voy con los Brewers. No está Charlie, pero supongo que va a ir con los Dodgers. Entonces vamos tres contra uno aquí en el programa para el juego número 2 de la serie de campeonato de la Liga Nacional entre los Dodgers y el equipo de los Brewers. Juego número 1, los Guardians visitando al equipo de los Rays en Tampa Bay. Annie, los Guardians, que obviamente vienen de una remontada pues histórica, ¿no? Hay que decirlo. Sí. Perdes los dos primeros, pero ganas los tres últimos. Te enfrentas al mejor equipo de la Liga Americana, como son el equipo de los Rays. Pues, con poco que perder, ¿no? Para el equipo de los Guardians. Pero no creo que los Rays estén tan presionados en caso de que, espero que no, pierdan este primer partido.
3: Sí, pues mira, de los lanzadores va Griffin contra Rasmussen.
1: Uh-huh.
3: Yo creo que son dos pitchers buenos que... Pues, yo creo que son los mejores que pudieron haber escogido para empezar esta serie.
1: Ok.
3: Sí, creo que los Rays van a ganar. Pero pues también los Guardians van a intentar, o sea, quedarse cerca, ¿no? O sea, pues sí, meter carreras, no quedarse atrás.
1: Uh-huh.
3: Pero sí creo que mínimo este primer partido lo ganan los Rays.
1: Ok. Marcos, pues los Rays vienen de barrer su serie frente al equipo de los Yankees. Y los Guardians, pues bueno, salieron avantes en esta serie frente al equipo de los White Sox. ¿Qué esperas de este primer juego?
0: Pues yo espero que Cleveland dé la talla, porque creo que Tampa viene muy, muy fuerte. Y lo vimos en la temporada, equipo número 1 en la Liga Americana. Entonces va a ser una prueba difícil para el equipo de Cleveland.
1: Uh-huh.
0: Que creo que no tiene nada que perder, entonces
1: exacto,
0: eso le puede quitar presión.
1: Exacto.
0: Pero creo que Tampa Bay es muy superior,
1: muy muy superior. Sí, me parece que decir que podrían ganar los Guardians, claro que puede pasar en el deporte, cualquier cosa puede pasar, pero me parece poco probable de que ganen el equipo de los Guardians esta noche. Entonces, puede pasar, claro que sí, pero obviamente los favoritos, sin duda alguna, son los Rays de Tampa Bay. Entonces, todos nos vamos con el equipo de los Rays, ¿no? Para este primer juego.
0: Sí.
1: En la Liga Americana. Ok. ¿Tú ves una barrida, Marcos?
0: No, tal vez un 4-1.
1: Un 4-1, bueno.
0: Aquí verán, por ahí en casa gana uno, pero
1: nada más.
0: Pero nada más.
1: ojalá que no. Vamos a ver qué pueden hacer el equipo de los Guardians. Obviamente son el menos favorito, ¿no? Allá hablando en general de las series de campeonato, pues es el menos favorito, pero ¿por qué no? ¿Por qué no volver a ir a una serie mundial? Que la última vez que fueron, Ani, pues fue contra los Cubs, ¿no? 2016.
3: Uh-huh, perdieron contra los Cubs.
1: Sí, sí fue la última vez, ¿no? A ver, Marcos, sí, ¿verdad?
3: Sí.
1: Fue la última vez que llegaron.
0: Sí.
1: Sí.
0: Sí,
1: pues ya.
0: Sí, 2016.
1: Ya, hace 10 años, hace 10 años.
0: Tenían
1: un equipazo.
0: Sí. Los dos tenían buenos equipos, pero chicos.
2: Pero tenían equipos pasados.
1: Pero tenían, dice Charlie. Sí, la verdad que sí.
3: Sí,
1: la verdad que sí.
0: Fue una sequía gigante, ¿no? La de Chicago, que fueron 108
1: años.
0: Sí. Cleveland tenía 54.
3: La maldición de la cabra.
1: Ajá. ¿Todos los guardias ya cuánto tienen? ¿50 y qué?
0: No, llevan más casi 65 años.
1: Ya, okay.
3: Desde el 48.
1: Ah, es...
3: De que ganaron, la última vez fue en el 48.
0: 66 años.
1: Wow.
0: O 76 años. Sí.
3: Si ustedes hagan las matemáticas.
1: 78 años, ¿no?
0: Casi 80, ¿no?
1: 78 años, me parece. Bueno.
3: Sí, no sé, algo así.
0: Tampoco, entonces.
1: No, no, no, la verdad es que...
3: Que sigan deseando.
2: A lo mejor van a ser como el otro. Yo las siento de que...
1: Bueno, vamos a disfrutar de estas series de campeonato de las ligas mayores de béisbol. El día de hoy, juego número 2, Tigers contra los Cerveceros. Y luego vamos a ver a los Guardians contra el equipo de los Rays. Juego número 1 de la serie de campeonato de la Liga Americana 2026. Vamos con la NFL, compañeros. Les decía, el día de hoy, Bills contra los Rams. Pero vamos a repasar rápidamente resultados de la semana. Bueno, desde el día jueves, los Buccaneers, sin quarterback titular, vencieron al equipo de los Cowboys. Y pues se hizo el merequetengue, ¿no? Cuando en los túneles para ir a los vestuarios, parte del staff del estadio, gente que trabaja ahí en el estadio, pues le dice embarrassing a Dak Prescott, ¿no? ¿Qué va pasando? Y Dak Prescott todavía se enoja. O sea, Dak Prescott se enojó. Porque le dijeron embarrassing. Entonces, a ver, creo que le dijo lo que todo mundo piensa de lo que fue la derrota de los Cowboys ese día jueves, ¿no? Entonces, me parece increíble que aparte de que juegan mal, de que aparte de que les pagan un dineral al $400 millones, al más de $60 millones por año, como Dak Prescott, que se enoje porque alguien le dice embarrassing, o sea, vergonzoso que se haya perdido un partido contra los Buccaneers que ni siquiera quarterback titular tenían. A mí la verdad es que me da mucha risa y me da mucha pena por los aficionados de los Cowboys. Y parece que los aficionados de los Cowboys lo saben.
3: ¿Pasa por ti?
1: Ajá. No, no, no, yo no soy Cowboy. No, mi papá es Cowboy. Mi papá es Cowboy. Y por eso me da mucha pena y por eso me da mucho coraje, ¿no? Por mí que pierda Dak Prescott todo lo que pierda. Pero que no sea con los vaqueros. Que no sea con los vaqueros de Dallas de mi papá. Porque pobre mi papá, pues no ha visto campeón a su equipo desde que... Pues yo era niño, desde los 90. No los ha podido ver campeones. Pero a ver, ya fuera de... Fuera del cotorreo, pues bien por parte del equipo de los Buccaneers, pero muy mal por parte del equipo de los Cowboys, que sigue demostrando que no se le puede tomar tan en serio, ¿no? Cuando pierdes un partido como estos. Eso fue el día jueves. Luego el día domingo, Marcos, tempranito, allá en Londres, pues los Jaguars sacaron la victoria de último minuto ante el equipo de las Águilas de Filadelfia y ya son 3 derrotas de manera consecutiva para el equipo de las Águilas, el equipo de los Eagles de Filadelfia. Muy bien por parte del equipo de los Jaguars, ¿no?
0: El milagro de Londres. Andale. No fue un buen partido en general. Uh-huh. No fue un buen partido en general. Muchos castigos. las ofensivas no estuvieron tan eficientes.
1: Ajá.
0: Y pues la emoción vino al final, ¿no? En el último cuarto, porque Filadelfia prácticamente estuvo ganando todo el encuentro, ¿no? Jacksonville por una jugada también muy, muy fortuita en un cuarto y 5.
1: Uh-huh.
0: Un pase de Trevor Lawrence de 35 yardas. Uh-huh. Y una atrapada, pues a veces no te explicas ni cómo, ¿no? Entonces,
1: Ah, magnífica.
0: Lograron darle la vuelta y luego fallan el punto extra.
1: Uh-huh.
0: Porque no tenía el centro que tenían, era improvisado, o sea, no era el centro
1: titular.
0: De los Jaguars.
1: Uh-huh.
0: Viene el gol de campo de Filadelfia con 8 segundos. Yo honestamente pensé que ya estaba terminado el partido.
1: No, Marcos, pues que no viste el Ravens contra Dallas en Brasil.
0: Sí, luego me acordé.
1: En Brasil.
0: Y dije, bueno, si a los Ravens lo pudo hacer, vamos a ver.
1: Pues sí.
0: Y pues pasó.
1: Terminó
0: pasó
1: pasando.
0: Con 1 segundo, viene el gol de campo y ganaron los Jaguars.
1: Muy buena victoria.
0: Sí, no fue un buen partido, pero triunfo es triunfo, ¿no?
1: El triunfo es triunfo y ya las Águilas están con 2 ganados, 3 perdidos y los Jaguars, muy bien, 4 ganados, 1 perdido en lo que va de la temporada. Los Packers, 31-7, vencieron al equipo de los Osos de Chicago de Annie. A ver, mi querida Annie,
3: gracias.
1: Pues, ¿qué pasó?
3: pues no jugaron, no llegaron.
1: No llegaron
3: al
1: partido.
3: Se quedaron en Chicago. Les tocó, se quedaron en el tráfico del maratón.
1: Ándale. A ver, bien por parte del equipo de los Packers.
3: Sí, Jordan Love, la verdad.
1: Estuvo bien.
3: Increíble partido. Jugó súper bien. A ver, empezó Tyson Bagent. Uh-huh. Pobre, o sea, en una iba a ser un pase súper bueno y se resbaló. El piecito dijo, ay, mejor me voy para atrás.
1: Me caigo, mejor me voy.
3: Sí, mejor me voy. Sí, entonces yo... ahí, la verdad, muy mal por él. Luego meten a Keenum.
1: Ajá.
3: Y le hacen una intercepción. O sea, fue un muy mal partido para Chicago. La defensa nunca llegó, nunca hicieron nada para parar a los Packers. Uh-huh. O sea, y era justamente el momento, era el partido que necesitaban ganar. Uno, porque es contra los Packers.
1: Claro.
3: Y dos, para honrar a Mike Ditka, o sea, que se acaba de morir, que fue legendario para los Bears. Todos, la mayoría de los fans que fueron a Green Bay, fueron disfrazados de Ditka. O sea, tenían que ganar este partido, o sea, era para él. Y sí, pues no lo hicieron.
1: Sí, no, pues desafortunadamente no pudieron, ¿no? Y los Packers más, sí lo pudieron hacer.
3: Y nada más un touchdown en el segundo cuarto. O sea, la verdad fue un partido pésimo para Chicago. O sea, mi papá y yo lo estábamos viendo y era de que, o sea, las ganas de quitarlo no nos faltaban. Fíjense que no, a ver. Vamos a seguirlo viendo, vamos a respirar.
1: Hay que aguantar. Sí. Cuando nuestros equipos nos hacen sacar canas verdes. Pero sí, a ver, me parece que... bien por parte del equipo de los Packers, porque no han tenido buena temporada al inicio de los Packers esta temporada. Los Bears, pues ahí más o menos, ¿no? A ver cuándo regresa Caleb Williams, pero bueno, me parece que fue demasiado castigo, al menos para este partido. Yo esperaba un partido más cerrado, pero bueno, termina ganando bien el equipo de los Packers 31-7. Los Tejanos hicieron lo suyo, ¿no? Contra los Titans, 26-3. Los Bengalís... sufrieron un poquito, pero ganaron 31-24 el equipo de Miami. Los Patriotas, pues sin piedad, ¿no? Hay que decirlo, sin piedad. 45-17 ante el equipo de los Raiders. Drake May, 374 yardas, 4 touchdowns. Increíble. Al igual que Joey Burrow con el equipo de los Bengalís. Y los Vikingos, pues punto y aparte, están teniendo una muy buena temporada. 5-0, ganaron 23-13 al equipo de los Santos en Nueva Orleans. Los Jets, 17-12, vencieron el equipo de los Browns. Los Steelers siguen sacando buenos resultados como visitante. Ahora ganaron en casa, una disculpa. Fue de local, venciendo al equipo de los Colts. Los Colts que pues habían iniciado un poquito mal, se habían recuperado, pues bueno, volvieron a las andadas. Los Giants contra los Commanders, pues yo dejé ganando un equipo y al final ya no pudieron. Iba ganando el equipo de los Commanders, pero bueno, se alcanzó a recuperar el equipo de los Gigantes en el tercer y cuarto. Terminaron 27-27, se jugó el tiempo extra y terminaron así. No se hicieron daño, se va a empate este partido, 27-27. Broncos 23-17 contra los Chargers. Y los Chargers, pues sin sorpresas, ¿no? 0 ganados, 5 perdidos. O sea,
3: terrible.
1: ¿Qué hacemos con los Chargers? La verdad es que, pues, ni por dónde.
3: Nada.
1: La verdad es que, no. O sea, este muchachito, Justin Herbert, pues sigue cometiendo los errores que sigue cometiendo como siempre, ¿no? O cuando menos se lo espera, comete errores. Increíble. 0 ganados, 5 perdidos en la temporada. Los Lions, pues bueno, le dieron una paliza 45-21 al equipo de los Cardinals. Los Niners, 32-29, le ganaron bien al equipo de los Seattle Seahawks. Y el día de ayer, en tiempo extra también, iba ganando el equipo de Atlanta, 23 a... No, iban con ventaja de 14-8, me parece. Pues terminaban perdiendo el partido del día de ayer. Los Ravens, con una serie increíble en tiempo extra el día de ayer, le dejaron menos de 3 minutos en las para el tiempo extra el equipo de los Falcons. Y no pudieron. Entró Tua Tagovailoa. Phoenix salió por... Me parece que lo alcanzan a lastimar, me parece, en las costillas y terminó saliendo. Entra Tua Tagovailoa y lo interceptan. Y ahí se acaba el partido. Increíble. buena victoria por parte del equipo de los Ravens. Marcos, pues, ¿qué rescatas de esta semana 5? Y ahorita nos vamos con el pronóstico para el partido del día de hoy.
0: Pues rescato que la división norte de la americana está muy cerrada, ¿no? O sea, Pittsburgh, Cleveland que perdió, que era el líder. Entonces, prácticamente están todos parejos y pues será una lucha de hasta el final de temporada, ¿no?
1: Claro.
0: Entonces, interesante. Los Patriotas que han resurgido, ¿no? Después de haber sido vapuleados en Jacksonville, los Patriotas pues han dado la cara, ¿no?
1: Sí.
0: Con triunfos en Buffalo y contra los Raiders. Los Steelers que como que quieren, como que no. Y los 49ers, ¿no? Que se mantienen, yo creo, como el mejor equipo de la liga. Ganaron en a Seattle. Entonces, ese me parece pues un buen aviso, ¿no? De que van por todo.
1: Uh-huh. Yo también, a pesar de que empató el partido, los Gigantes, me parece que lo han hecho bastante bien, ¿no? De haber ganado ese partido, serían más líderes de lo que son ahorita en la división este de la conferencia nacional, ¿no? Estarían con ventaja de 2. Se hubieran puesto 4-1, ¿no? Y estuviera dando la sorpresa ahorita en estos momentos porque las Águilas, Cowboys y Commanders, pues no han arrancado nada bien. ¿Tú, Ani, qué rescatas de esta semana 5?
3: Ay, pues mira, yo creo que a los 49ers fue un partido espectacular.
1: Ajá.
3: También. ¿A quién más? Los Bengals también fue un partido muy bueno.
1: Okay.
3: Los Jaguars también jugaron un partido espectacular en Londres. La verdad es que están teniendo muy buen inicio de temporada y las Águilas para nada. Y yo creo que sí, esos son mis favoritos. Y los Broncos, pues, apenitas y ganaron, ¿eh?
1: Apenitas y ganaron, claro que sí.
3: Pero sí. Ganaron.
1: Pero ganaron, eso fue lo bueno. Y bueno, los equipos
3: sí,
1: que...
3: Sí, yo creo que eso es lo que...
1: Rescatas.
3: Sí.
1: Muy
3: a
1: bien.
3: A los Bears no. Ahora no, están tachados de mi lista.
1: No, pues no. Muy difícil. A ver, para el juego del día de hoy, entonces, Bills contra los Rams en SoFi Stadium en Inglewood, California. A ver, Ani, empiezo contigo. ¿Quién va a ganar este partido?
3: Uy, yo creo que los Bills tienen muy buena posibilidad de ganarlo.
1: Okay.
3: Pero igual van contra un equipo muy bueno, van contra Matthew Stafford. Yo sé, va a ser un partido muy cerrado.
1: Okay.
3: Pero siento que los Bills pueden sacar la victoria.
1: Okay. Entonces te vas con los Bills. ¿Tú qué dices, Marcos?
0: Yo me voy con Rams.
1: Yo también me voy con el equipo de los Rams. Voy con el equipo de los Rams para este partido. Matthew Stafford, pues me parece que puede tener un muy buen partido el día de hoy. Josh Allen, pues también, ¿no? A pesar de que haya perdido el partido pasado, me parece que puede ser un muy, muy buen juego para el día de hoy, este lunes por la tarde, porque ya ni siquiera es noche. Este lunes por la tarde, 6:15 de la tarde, Bills contra los Rams, para que no se lo vaya a perder, semana número 5. Y rápido nos vamos con la semana 6 porque arranca este próximo jueves. Seahawks contra Broncos en Denver. A ver, rápidamente, Ani, ¿quién gana?
3: Ay, no sé.
1: Marcas iguales, 3 ganados, 2 perdidos.
3: Sí, 2 perdidos. Los Seahawks tienen 1-1 como visitante y los Broncos 2-0 como local. Igual siento que puede ser un partido muy cerrado.
1: Ok.
3: Ay, pero la verdad, no sé quién lo pueda ganar. Siento que los Seahawks podrían llegar a ganarlo.
1: Uh-huh.
3: Deberían de ganarlo. Pero igual van a jugar en Denver, entonces los Broncos tienen esa ventaja. Y no sé. O sea, la verdad estoy muy dividida. Pero yo creo que me voy a ir con los Seahawks.
1: Ok, ¿tú quién dices, Marcos?
0: Yo, híjole, va a ser complicado, ¿eh?
1: Uh-huh.
0: Va a ser un buen juego, me parece. No me gustaría decir Seattle, pero creo que va a ganar Denver.
1: Denver, ok. Sí. Yo voy con Seattle. Yo voy con Seattle para este juego, que va a abrir la semana 6 de la NFL este próximo jueves. A ver, ahora vamos rápidamente con la Fórmula 1. Ganó Max Verstappen. Qué bueno por Max. Qué bueno por Red Bull. Charles Leclerc terminó en segundo, Kimi Antonelli terminó en tercero. Les decía que son más de 100 puntos, ¿no? De ventaja que tiene Kimi Antonelli. 102 puntos, entonces, pues no, tendría que correr un milagrazo para que le quiten este título a Kimi Antonelli. Claro, sí, tendría que, no, pues ojalá no, ¿eh? Que así como ubico a Toto Wolff, no sé. George Russell, pues bueno, no se ha sentido cómodo con el carro. Recordemos la carrera pasada, bueno, antepasada, pues bueno, terminó abandonando, ¿no? Ahora terminó noveno. Y pues no ha sido un coequipero fuerte para Kimi Antonelli esta temporada con el equipo de Mercedes. Los McLaren terminaron cuarto y quinto, Lando Norris y Oscar Piastri. Ojalá alguien le hubiera dicho las cosas que le dijo Lando Norris a quién fue, a Colapinto, cuando alguien choca, ¿no? Pero nadie se lo dijo y ni siquiera lo castigaron, increíble. Cosas que pasan en la Fórmula 1.
3: ¿Los memes que salieron?
1: Ajá. Cosas que pasan con los pilotos que son de Gran Bretaña, ¿no? En la Fórmula 1. Intocables. En muchas ocasiones. Bueno. Bueno, Checo Pérez, pues haciendo lo suyo, ¿no? Haciendo lo suyo. Último lugar. No abandonó como Albon, Bottas, Stroll, Colapinto y Bartoletto. Pero último lugar, pues no. O sea, ahí sigue sufriendo Sergio el Checo Pérez con el con el Cadillac, ¿no? Bueno, a ver. Les decía rápidamente las ligas europeas. Ganó el Barcelona, ganó el Real Madrid, ganó el Atlético de Madrid. Goleó el Chelsea, Marcos. Goleó el Chelsea en la Premier League y el City goleó al equipo de Liverpool. ¿Qué más hubo en ligas europeas antes de ir a la Champions?
0: Empató el Valencia de Javier Aguirre.
1: Sí es cierto. Sí es cierto.
0: 2-2 con el Racing de Santander. Ahí está Canales, el ex Rayado, pero fue empate ahí para Javier Aguirre. Uh-huh. En Italia ganó el Inter, normal. Entonces, pues las ligas, creo que tranquilas, Omar, ahí no hubo grandes veces, ¿no?
1: ¿No te sorprendió lo del City?
0: ¿Que ganara?
1: Ajá.
0: No, Liverpool no anda.
1: ¿No? Ok. A mí eso me sorprendió, a lo mejor por lo que está rodeando ahorita todo el tema del Manchester City, ¿no? Con los cargos y todo eso, pues me parece que fue una muy buena victoria.
0: Me importó en lo absoluto, ¿no? Como al menos parece así, entonces... Pues no, o sea, lo del City combinado con la mala realidad de Liverpool. Uh-huh. Pensé que iba a haber más paridad entre los equipos, pero pues no, el City los nada, nulificó totalmente, ¿no? Digo, Liverpool que tampoco ha sido... ha tenido un gran inicio y realidad, es que los refuerzos, los jugadores de arriba no están conectados.
1: Ok. ¿El Manchester United iba ganando? ¿Tenía un jugador más? Y le terminaron empatando. No me acuerdo si tenía un jugador más o un jugador menos, pero terminaron sacando el... Tenía uno más, entonces terminó empatando ese partido en el Manchester United en la Premier League. Champions League mañana 13 de octubre, Lens contra el Sporting, Saba contra Slavia Praga, el Inter contra el Brujas, el Arsenal contra el Lille, Atlético de Madrid contra el Manchester United. Si usted lo quiere ver, el Atlético y Manchester United, pues mis respetos, la verdad. Ojalá tenga la paciencia que yo no tengo para poder ver este partido. Leipzig contra el PSV, Villarreal-Napoli, Galatasaray recibe al Barcelona y el Viking recibe al equipo del Bayern Múnich. Y el día miércoles, Feyenoord contra el Como, el LASK contra el Liverpool, Manchester City contra el París. Obviamente es el partido que llama la atención para esta semana. La Roma recibe al Real Madrid, el Aston Villa al Fenerbahce, el Betis al Porto, el Bordeaux-Glimt al Dortmund, Shakhtar, al Athens y el Bratislava contra el Stuttgart. Esos son los partidos de la Champions League de esta semana para que, por favor, no se los vaya a perder. Marcos, un partido que recomiendas ver y tu pronóstico.
0: City-París, ¿no? Yo creo que es el platillo fuerte de esta jornada.
1: Ajá.
0: Entonces juegan en Manchester. Yo en Manchester. City,
1: uh-huh. 2-0, 2-1. Sí. Ok. Muy bien. Pues ser el Real Madrid, pues digo, hay... ¿El Atlético contra el United?
0: Híjole. Coincido contigo en lo del Atlético. El que lo quiera ver, qué valiente.
1: Qué valiente, la verdad es que sí. Vamos a dar la medalla al mérito por ver este partido. Digo, ojalá esté bueno. Partido a la 1:00 p.m, según tengo aquí la información. Ojalá sea muy buen partido, pero si no, se los advertimos. La Roma contra el Real Madrid. A ver, el partido del Real Madrid en la Liga Española estuvo bastante malo. Muy mal juega el Real Madrid y vamos a verlo ahora contra el equipo de la Roma. El Barcelona contra el Galatasaray. Barcelona jugó bastante bien, 3-0 al equipo del Getafe. Entonces, pues debería ganar, al igual que el Bayern Múnich. El Arsenal, pues le debería de ganar al Lille. No hay problema. El Inter al Brujas, obviamente. Pero sí, obviamente, el que más llama la atención va a ser ese partido Manchester City contra el París, para que no se lo pierda el próximo miércoles. Mañana y pasado mañana, Champions League regresa a la actividad de la Liga de Campeones de Europa. Pues bueno, ya para ir cerrando, mi querida Dani, ¿algo más que quieras añadir? Partidos de la NHL, estamos en pretemporada en la NBA, entonces, ¿qué más? ¿Con qué cerramos, mi querida Dani?
3: Pues ya van 6 partidos, uh-huh. Más o menos por lo de todos los equipos de la NHL, uh-huh. van muy bien. Los Blackhawks van terriblemente, nada más han ganado un partido esta temporada.
1: Sí, pero he visto los resultados.
3: No tenemos a nuestro capitán, a Connor Bedard, uh-huh. que sí se ha ido construyendo un equipo muy bueno, o sea, con jugadores buenos, pero al final siempre, o sea, siento que aunque no tengamos, o sea, el que no tengamos a un capitán en el hielo, pues sí, de todas maneras, pues hace falta, porque es una parte esencial del equipo y lo ha sido por los últimos 3 años. Pero yo creo que ya pronto va a regresar, ya ha estado entrando a más prácticas con el equipo. Primero empezó nada más el patinando solo, ya después empezó con el jersey de no contacto, y por lo que vi el día de ayer en un video de Instagram del equipo, fue uh-huh. que ya estaba empezando que le empezaron a dar unos golpes leves, empezar como esa práctica de regreso como más activa.
1: Okay.
3: Y el día sábado jugaron contra los Hurricanes, contra los campeones de la Stanley Cup de la temporada pasada, uh-huh. y obviamente terminaron perdiendo 5-2. La verdad, no me sorprendió yo desde que le dije a mi papá, o sea, desde que supe que iban a jugar contra los Hurricanes, le dije a mi papá, lo siento, ya perdimos este partido, pero jugamos el sábado a las 6:00 p.m. Y ya mi papá de, ¿por qué? Porque ya lo perdimos, pues ¿contra quién juegan? Y yo, no, pues contra los Hurricanes. No, sí, ya lo perdimos.
1: Sí, entonces sí, ya.
3: Pero pues algo bueno fue que un jugador de los Blackhawks, Roman Canstero, metió su primer gol como jugador profesional de hockey. Entonces, ajá. Eso estuvo muy lindo, porque aparte jugaron en Chicago, entonces pues lo festejaron muy, muy lindo. Uh-huh. Y el... se me perdió. El día de hoy nada más hay 3 partidos. De hecho, ya empezó el primero.
1: Ok.
3: Que se me hace muy raro que ellas...
1: Tan temprano, ¿no?
3: Ajá. 11 de la mañana.
1: Sí.
3: Están jugando los Panthers contra los Sabres en Buffalo. Van 0-0. Apenas van 5 minutos del partido. Luego a las... Creo que es a las 5. El partido de los Senators contra los Devils. Y después tenemos, a las 5:00 p.m. y luego a las 6:00 p.m. juegan los Golden Knights contra los Wild. que pues han estado, o sea, los Golden Knights nada más llevan un partido perdido, entonces les ha ido bien, y esta semana juegan los Blackhawks el día de mañana a las 6 de la tarde en casa contra los Penguins. Espero que este sea un partido mucho mejor, que tengamos nuestra segunda victoria de la temporada. Luego vuelven a jugar el día jueves a las 6 de la tarde igual contra los Jets de Winnipeg, igual en casa. Siento que este podría ser uno que también podríamos ganar, porque los Jets tienen 3 ganados, 1 perdido y 1 perdido en tiempo extra.
1: Okay.
3: Yo digo...

0: jugado, tienen 0 puntos, entonces, pues, pobres.
1: Bueno, ojalá levante el equipo de los Blackhawks de Chicago, porque sí, no he visto todavía ningún partido de los Blackhawks, pero sí he visto que los resultados no han sido los más favorables. Yo, para ir cerrando este programa, el pasado fin de semana se dio a conocer la noticia del fallecimiento del boxeador Wilfredo Gómez, quien fue considerado es considerado el máximo boxeador puertorriqueño y que estableció una marca de 17 defensas al hilo por nocaut en cualquier división. Entonces, pues bueno, Wilfredo Bazooka Gómez pues falleció a los 69 años. Wilfredo Gómez, para quien no lo ubique, fue quien perdió con, también hoy en día fallecido, Salvador Sánchez, boxeador mexicano, promesa del boxeo mexicano, que falleció bastante joven también. Salvador Sánchez derrotó a este boxeador puertorriqueño, Wilfredo Gómez, por nocaut técnico en el octavo asalto el 21 de agosto de 1981 en los Caesar Palace de Las Vegas. Él es Wilfredo Gómez, un boxeador importantísimo para la historia del pugilismo puertorriqueño. En paz descanse el señor Wilfredo Gómez. Tú, Marcos, ¿con qué cierras este programa?
2: Me ruegan las orejas, Omar. En el tono.
1: ¿Por qué?
2: ¿Cómo?
1: Digo, ¿con qué cierras el programa el día de hoy?
2: No se escuchó entonces, ¿no? Te comentaba que juegan las abejas.
1: Están en play-in, sí, cierto.
2: Juegan contra
1: los Santos, ¿no?
2: Santos.
1: Ajá.
2: Correcto.
1: Perdieron el primer juego, ¿no?
2: Juegan hoy y mañana, si no. No, fue mentira, jugaron ayer.
1: Ajá.
2: Sí, perdieron.
1: Uh-huh.
2: Y juegan hoy, el segundo, por así decirlo, de la serie.
1: Sí, juegan
2: Vamos
1: hoy.
2: A ver cómo les va a las abejas.
1: Ajá, juegan hoy a las 8 de la noche, pues suerte al equipo de las abejas. Que este tema del play-in, la verdad es que a mí ya no me está gustando, y menos en estas ligas que bueno, pues deberían de tener su propia identidad, ¿no? Y no estar copiando a otras ligas que, pues bueno, pues llevan muchísimos años en la...
2: No, y sobre todo por el nivel, ¿no?
1: Claro.
2: Comentas otro tipo de cosas que no sea calidad, ¿no?
1: Claro. Ándale, exactamente. Mejor no lo pudiste haber dicho. Digo, con todo respeto para los jugadores y los equipos que están en la Liga Nacional de Baloncesto Profesional, deberíamos de tener un formato que exija más a los equipos y no permitir que pues el 80-90% tenga posibilidades de jugar para ser campeones o de avanzar a playoffs, ¿no? Pero luego vemos lo que pasa en la Liga MX y decimos, pues claro, ¿no? Pues bueno, así es el negocio en nuestro país, desafortunadamente. Entonces, hoy, las abejas a las 8 de la noche. Oigan, y también jugó la selección mexicana el día viernes, la selección mexicana femenil, y perdió 4-3 ante Jamaica. Entonces, pues bueno, pues de llamar la atención porque, pues... Se supone que ya tenemos una liga, al menos que los equipos que siempre la ganan, pues se puede decir son más competitivos. Y pues con Jamaica, pues cometieron muchos errores en defensa. Charlín Corral, pues sí, entró de cambio y anotó el gol. Un gol que acercó a la selección mexicana en ese partido, pero muy mal. Se vio muy mal la selección mexicana el pasado viernes ante la selección de Jamaica en ese partido que fue en Aguascalientes. Está ya en el estadio Victoria. Entonces, pues bueno, tiene que mejorar ese equipo de Pedro López. Y el día de hoy, pues vuelven a jugar. Mañana vuelven a jugar otra vez contra Jamaica. A las 2 de la tarde, el partido usted lo puede ver por el canal de YouTube de la selección mexicana para que pues no se lo vaya a perder. Mañana a 2 de la tarde, México enfrentándose otra vez a Jamaica. Hubo partido amistoso también entre España y Estados Unidos, femenil, partido que terminó ganando España 2-0, y mañana se vuelven a enfrentar de nueva cuenta. Este partido es a las 5 de la tarde. Un poquito de fútbol femenil. También pues hay Copa Sudamericana a mitad de semana.

0: Hay semifinales y también semifinales de la Libertadores. También hay semifinales de la Libertadores a mitad de semana. Entonces, para que por favor no se los vaya a perder. Pues bueno, hemos llegado al final del programa del día de hoy. Yo les agradezco mucho el favor de su atención. 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Y pues nos puede escuchar completamente en vivo en www.radioiberoleon.com. También estamos en Tuch Radio. Saludos a la gente de Chalco, allá en el Valle de México. Pues bueno, vámonos, mi querida Dani. Hay mucho que ver, hay mucho que ver. La Serie Mundial. Hoy ya me ando adelantando la Serie de Campeonato de las Ligas Mayores de Béisbol. La NHL. Mucho, mucho deporte que ver a mitad de semana.
1: Demasiado.
0: Y nos escuchamos el próximo viernes, mi querida Dani.
1: Nos vemos el viernes y a disfrutar esta semana.
0: A disfrutar,
1: ojalá,
0: claro que sí.
1: Ojalá ganen mis equipos.
0: Ojalá, ojalá.
1: Necesito ganar, por favor.
0: Muy bien, pues mucha suerte. Mucha suerte, mi querida Dani. Nos escuchamos el viernes. Vámonos, mi querido Marcos. Nos escuchamos el viernes, pues a ver los Champions, ¿no?
2: Así es, Omar, Champions y la Libertadores, digo, ya que la mencionabas, Estudiantes de La Plata contra los brasileños, entonces a ver quién llega a la final.
0: Ajá, ¿qué es Fluminense?
2: Fluminense Palmeiras y Estudiantes Flamengo.
0: Ándale, sí, tres equipos brasileños contra Estudiantes de La Plata, ¿no? Y el próximo domingo hay Clásico Argentino, Boca contra River. Vamos a ver cómo llegan a ese partido los dos equipos más importantes allá en Argentina. Perfecto. Vámonos, Marcos, escuchamos el viernes.
2: Vamos el viernes, gracias a todos.
0: Perfecto. A nombre de Charlie también, de su servilleta, les agradecemos el favor de su atención. Esto fue Los Cancheros, quédese con más de Radio Ibero León. Hasta la próxima.
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5: No pasa nada que sea lunes 12 de octubre del 2026.
6: Así es, pues les cuento que el huracán Simón continúa su recorrido por el Pacífico mexicano con fuertes vientos, también lluvias torrenciales y oleaje peligroso, aunque su trayectoria se modificó y ahora podría evitar tocar tierra en las próximas horas. El ciclón se ha debilitado a categoría 3 en la escala Saffir-Simpson, pero sigue representando una grave amenaza para las comunidades costeras, especialmente en los estados de Jalisco y Colima, donde el ejército implementó ya el plan DN-3 y la Armada Mexicana el plan Marina. Por otro lado, ayer fue asesinado Jesús López Briviesca, coordinador de protección civil del municipio de Escuinapa por civiles armados. El funcionario fue sorprendido por dos sujetos a bordo de un vehículo desde el cual le dispararon mientras conducía de regreso a sus oficinas luego de supervisar los refugios instalados para auxilio de la población. También la Fiscalía de Jalisco dio a conocer que 6 de las 39 personas detenidas por los hechos violentos registrados ayer, luego de la marcha contra el agua contaminada, fueron liberadas y 4 más saldrán en las próximas horas, debido a que el Ministerio Público consideró que debido a los cargos que les imputan podrán continuar su proceso en libertad, informaron fuentes del Centro de Justicia local. También te cuento que el presidente de Ucrania, Volodymyr Zelensky, denunció esta mañana que pese al anuncio de un alto al fuego energético entre Rusia y Ucrania, los ataques rusos continuaron durante el domingo con drones Shahed, bombas planeadoras y también agresiones contra infraestructura energética. Además, denunció que con una central eléctrica en Kharkov fue atacada por el ejército ruso. Y por último les cuento que el Papa León XIV anunció este domingo en los próximos días deberá someterse a una operación por un nódulo pulmonar a menos de un mes de su viaje apostólico a Latinoamérica, donde pretende visitar Uruguay, Argentina y Perú. El propio pontífice informó sobre su salud de forma pública desde la ventana del Palacio Apostólico y ante miles de fieles que le escuchaban desde la Plaza de San Pedro. Escuchemos.
7: Circoscritto al polmone. È stato individuato in una fase molto iniziale e ben localizzato. I medici ritengono opportuno intervenire.
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8: Gracias, Emilio Balboa. Rox, ayer recibimos una noticia realmente triste, la muerte, el fallecimiento del gran Pancho Garfias.
5: Así es, ayer nos enteramos que murió Francisco Garfias a los 75 años. Estaba leyendo, Sebastián, muchos tweets con condolencias y recordando también su trayectoria, su paso por el Excelsior, su gran cobertura de Senado, de diputado, su cobertura en el exterior también, pero leía también que siempre ha sido muy generoso con los estudiantes, por ejemplo, ¿no? Sí. Siempre muy se prestaba mucho entrevistas, se prestaba a dar guías, se prestaba a dar asesorías, y me parece entonces que ha sido una pieza clave para estos pequeños periodistas que aprendieron, aunque sea un poquito, gracias a que siempre fue muy accesible y muy generoso.
8: Sí, un periodista con todas las palabras, ¿no? Un periodista de esa vieja escuela que se hace falta en estos momentos, que estaba constantemente en el Congreso, un verdadero conocedor de todos los tejes y manejes del Congreso, que se le veía en el Senado con su libreta en mano, ¿no?, haciendo las anotaciones para su columna en el Excelsior, y que efectivamente Rox, con una generosidad realmente, realmente de llamar la atención, muy generoso con nosotros en el Tengo Otros Datos, claro, ¿no? Siempre, siempre dispuesto a regalarnos unos minutos de su tiempo para contarnos lo que estaba pasando allá en el Senado de la República, siempre dispuesto a hacerlo con la mejor actitud. Sí, una figura muy relevante. Un abrazo cariñoso a sus Sofía. Amigos, a su familia, sobre todo a Sofía Garfias, directora de esta estación. Descanse en paz, Pancho Garfias.
5: Sí, un abrazo bien grande, por supuesto, a Sofía, y eso, vamos a recordar siempre su trayectoria. Emilio Balboa, hay presencia de Radio Escuchas.
6: Así es, Rox, ya nos escriben tempranito, nos dice César, buenos días por acá, iniciando el día escuchando Ibero, cruzando la ciudad para ir al trabajo. Saludos por acá, César y Jennifer nos dice que recientemente escucha Ibero, recomiéndele que escuche más los en vivo.
8: Claro, ponle, sí. Jennifer, ponle a Ibero 99.
5: Hola, Jennifer.
6: También nos dice, ¿será cierto que van a privatizar el agua de Guadalajara por una empresa de Israel?, nos pregunta César. Pues bueno, vamos a investigar y en un momento más te lo confirmamos. También nos escribe Edmundo, buen fin, nos las pasamos muy bien en Of Monsters and Men, nos dice.
5: Y también
6: nos dice Pollito, buen día en este ex día de la raza, ánimo, no más agua podrida en Jalisco, un gran logro de las madres buscadoras, fuera la Godoy y el Zoe, dice Pollito. Y también...
8: Zoe.
6: Zoe, perdóname.
8: Zoe, sí. Robledo.
6: Zoe Robledo. También nos escribe Alberto, usted no diga frío hasta que vea pingüinos, y nos ofrece un cafecito.
5: Sí.
8: Alberto, por favor, segundo piso del edificio EP, prolongación Paseo de la Reforma 880, Lomas de Santa Fe.
6: Deberíamos aquí tener una cafetera.
8: Deberíamos tener una cafetera. Yo traje una y quién sabe.
5: Y ya
8: con el nuevo jefe de información ya me la robaron.
5: Bajo llave.
8: Bajo llave.
6: También me escribió Yahani, directo por Instagram al DM. Nos dice, buenos días a todos los de Radar. Ya tenía mucho que no me metía a 90.9. Le mandamos también un saludo a Yahani, claro que sí.
5: Oye, y hablando de Radio Escuchas del pasado, hace mucho, mucho, pero muchos años que no leía a mi querida Osiris. Osiris, que nos conocemos desde que yo era un Emilio Balboa del Impala, hace 10 años. Entonces, me emociona mucho leerte, querido Osiris. Dice Rox Aguilar, qué bonito escucharte en el tráfico y de paso informarme. Hashtag Radar 99.
8: Qué pues saludos, emoción, qué bien bueno que estés acá de regreso en esta frecuencia modulada.
6: También nos acaba de escribir Miriam, dice, bonito y lluvioso día tengan todos en la cabina. Ahora Miriam le faltó la bendición y la persinada, pero bueno, nos las imaginamos, claro que sí.
8: Oigan, y ya nos decía Pollito, el ex día de la raza, 12 de octubre, antes se decía día de la raza, ahora ha sido desde el 2020 conocido este día como el día de la nación pluricultural, también fecha importante en España, es el día de la hispanidad, allá lo conocen así, el día nacional de España, este 12 de octubre. Estamos de regreso aquí en Radar de Ibero 90.9 y es el momento exacto para irnos directito a Palacio Nacional y ver de qué trata hoy la conferencia mañanera.
5: O sea, no te he visto entusiasmado en estos 42 minutos, pero sí te entusiasmo es a irte al Palacio Nacional. No hay ni café allá.
8: Pero acá tampoco.
5: Bueno,
8: acá
5: pero
8: tampoco.
5: Aquí hay ¿dónde está amigos? Mi café? Bueno, ay, no sé. ¿Por qué no te lo trajiste en tu casa?
8: Pues es que salgo muy temprano y entonces ya no da tiempo.
5: Pues yo también ahí lo preparo.
8: Bueno, Rox, pero tú eres mucho más ordenada que yo.
5: Ay, sí.
8: Ernesto Osorio, ¿hay café en la mañanera?
9: No, mi querido Sebastián, desde hace años, o sea, desde sexenio anterior ya se acabó todo ese tipo de cosas ahí en Palacio Nacional.
8: Se acabaron los privilegios.
9: Se acabaron los privilegios, acuérdate, y aquí en Palacio Nacional todo, lo único que se entrega es el derecho a la réplica, dice la presidenta. Y bueno, lo que tenemos es que están presentes en la conferencia matutina el coordinador general del Sistema Meteorológico Nacional para dar a conocer la información detallada de cuál es la trayectoria que sigue Simon o Simón, ese huracán que queda en el Pacífico y que afortunadamente perdió una categoría y que sigue recorriendo de cualquier forma las costas de México, lejos, pero lo sigue recorriendo, pues para actualizar la información al respecto. Y también el titular de Profeco, el señor Iván Escalante, quien, bueno, va a hablar acerca de la actualización del programa de Quién es Quién en los precios y también en la canasta básica y en los combustibles. Dice la presidenta que hoy es Día de la Pluriculturalidad, así está denominado, el 12 de octubre, y que después está invitando a todos a que asistan a un pequeño evento que va a haber con motivo de esta celebridad, de esa celebración, perdón, allí en Palacio Nacional. Así que estos son los dos temas que va a tener la presidenta. No ha dicho más porque la conferencia prácticamente está empezando, acaban apenas de ingresar al Salón de Sucedería, pero seguramente si es que da espacio a preguntas, vaya que hay hoy temas sobre cuál preguntarle a la presidenta.
8: De Guadalajara, de Mazatlán, muchos temas que están...
9: De lo que pasa todo el país en el Seguro Social.
8: Del Seguro Social, sin duda. Pero bueno, estaremos enlazándonos contigo más adelante a ver si se tocan estos temas, o por lo menos si en el evento del Día de la Nación Pluricultural, si hay café.
9: Así esperemos.
8: Gracias,
9: Ernesto. Porque eso es muy, muy, muy de tierras mexicanas también.
8: Sí, sin duda.
9: Y de América.
8: De Chiapas y de Veracruz.
5: Gracias, Colombia. Ernesto.
8: Gracias, Ernesto. Nos escuchamos al rato.
5: Oigan, sí, hay un catering, ¿no? Para los periodistas. Por lo menos. Vamos con lo siguiente.
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10: The Royal Swedish Academy of Sciences has today decided to award the 2026 Sveriges Riksbank Prize in Economic Sciences in memory of Alfred Nobel to Robert E. Hall and Michael Woodford for microeconomic foundations of macroeconomic stabilization.
5: Irving Rosales, coordinador de la maestría en políticas públicas del Departamento de Economía de la Ibero. Traducción, por favor. ¿Cómo estás?
8: Hola, buen día, Irving. ¿Cómo andas?
11: Hola, Sebastián. Muy, muy buenos días. Muy bien, gracias. ¿Ustedes?
8: Bien.
5: Aunque aquí me acabo de enterar que eres americanista. Entonces,
8: Irving está de gala hoy por dos razones.
5: Yo ya no estoy conforme con este espacio.
11: Ya se reducirán en 10 minutos.
8: Que va a revisar tu contrato. Imagínate, así el autoritarismo de esa cabina.
11: Sí, cuando haya cafetera no me va a tocar, dice.
8: Exactamente.
5: Deseas estar de gala por dos razones.
8: Por dos razones. Primero, porque evidentemente estamos celebrando 110 años de la institución más grande del fútbol en el continente.
11: Muy bien dicho.
8: Así, sin matiz alguno, no amerita matiz. Y por el otro lado, Irving, porque siento que hoy es un día importante para ti y todos tus compañeros gremiales, que es... Se entregó el Premio Nobel de Economía.
11: Y sí, fíjate que es un día importante. Es un día que seguimos, la verdad, mucho las y los economistas para ver de qué se trata. Y fíjate que me gustaría empezar con una historia que les va a resultar, yo creo, muy familiar.
8: A
11: ver. Imaginemos una persona que se levanta a las 5 de la mañana, toma el transporte, llega a trabajar, regresa a casa por la noche, y cuando termina el día, cuando termina la semana, te sientas a hacer cuentas, ¿no? Se sienta a hacer cuentas. Tiene que pagar comida, transporte, renta, en su caso escuela de los niños, quizá también una deuda. Y entonces sucede algo que no depende de esta persona, que es... sube el precio de la gasolina, la empresa para la que trabaja comienza a vender menos, se reducen sus horas de trabajo, o su jefe anuncia que ya no va a haber nuevas contrataciones en el lugar. Y esa persona no necesita conocer un modelo macroeconómico para sentir que algo no está bien, ¿no? Que algo está mal en la economía. Y lo que quiere saber es mucho más sencillo, es voy a conservar mi empleo, me va a alcanzar el dinero para la semana, para el mes, para la quincena, podré pagar mis deudas el próximo mes. Y aquí es donde entra el Premio Nobel de Economía que se anunció esta mañana en Estocolmo, ¿no? Lo reciben Robert Hall de Stanford, Michael Woodford de Columbia, por su contribución a los fundamentos microeconómicos de la estabilización macroeconómica, que de ahí ya suena como
5: ¿qué?
11: Que...
8: ¿fundamentos microeconómicos
11: de la estabilización de la macroeconomía?
5: Vean, que soy comunicóloga.
11: Pero detrás de esto hay algo que nos afecta a todos, que realmente lo que quieren decir es, ¿cómo puede una economía absorber un golpe sin que sus consecuencias terminen convirtiéndose en una crisis para millones de personas?
5: Okay.
11: De eso se trata su trabajo, ¿no?
8: Okay.
11: Y lo que descubrieron, lo

que estas dos fases de crecimiento y, digamos, de auge y de caída, uh-huh, es que no son simétricas para las personas, para las familias. Cuando la economía crece, o sea, una economía puede tardar meses en contratar a alguien, pero cuando la economía entra en dificultades, una familia puede perder su ingreso de un día para otro. O sea, de un día para otro te pueden decir, claro, hasta aquí llegaste y se acabó, uh-huh, ¿no? La parte, uh-huh, laboral. Recuperar un empleo, reconstruir ahorros, ponerse al corriente de una deuda puede tomar muchísimo más tiempo, ¿no? Entonces, uh-huh, esa asimetría se vuelve muy, muy importante. Y durante décadas en economía se trató de entender cómo pueden los gobiernos y los bancos centrales moderar estos altibajos de la economía, ¿no? Amortiguarlos, uh-huh, exactamente. Entonces, las investigaciones de Hall y Woodford justamente construyen modelos que conectan estas grandes variables macroeconómicas como la inflación, el PIB, el empleo, uh-huh, con las decisiones concretas de las familias y las personas, ¿no? Y ese es el fundamento microeconómico, es decir, cómo las decisiones individuales de personas y de familias afectan en el agregado a la economía y este ciclo, ¿no? Estas fluctuaciones, uh-huh, macroeconómicas. Uh-huh. ¿Y por qué importa esta conexión? Porque las personas toman decisiones no únicamente observando lo que ocurre hoy, sino también piensan en lo que puede ocurrir mañana, ¿no? Y este yo creo que es el hallazgo importante. Y déjenme darles otro ejemplo. Si una familia cree que el año que viene va a tener menos ingresos o que el mes que viene va a tener menos ingresos, ¿qué empieza a hacer esta familia? Pues hoy comienza a ahorrar, ¿no? Si yo estoy seguro que por alguna razón voy a tener menos ingresos el siguiente año, desde hoy empiezo a actuar en consecuencia. Y aunque todavía no haya pasado nada, o sea, aunque todavía no tenga esta reducción en mis ingresos, el saber que voy a tener unos ingresos hace que yo actúe desde hoy. Si una empresa lo mismo, piensa que sus ventas van a caer por alguna razón, desde hoy empieza a cancelar inversión, desde hoy empieza a tomar decisiones. Y es la parte donde cuando muchas empresas, cuando muchas familias hacen lo mismo anticipándose a lo que creen que va a ocurrir, es que esas decisiones individuales pueden profundizar la desaceleración en toda la economía. Cuando todos al mismo tiempo que claro, pensamos que algo va a ocurrir y empezamos a actuar en consecuencia, podemos hacer que estas fases se hagan mucho más profunda, sobre todo cuando va en la parte baja del ciclo, ¿no? Y entonces la idea fundamental de su trabajo es que la economía no es una máquina que se mueve sola, sino es el resultado de millones de decisiones de lo que llamamos agentes económicos, es decir, personas, empresas, uh-huh, tomando decisiones, que incluso las empresas son personas tomando decisiones. Uh-huh. Cuando hablamos de gobierno, son personas tomando, claro, decisiones, ¿no? Y entonces, imaginemos que ocurre un choque, como lo que hemos observado este año, una crisis internacional que encarece la energía, que aumenta la incertidumbre, y las empresas empiezan a preocuparse. Entonces, la persona de nuestra historia no provoca esta crisis, no es quien provocó esta crisis, sin embargo, sí es quien puede terminar pagando una buena parte de las consecuencias de esta crisis, ¿no? Con precios más altos, menos oportunidades de empleo, o un ingreso que ya no alcanzó para lo mismo. Y entonces, aquí la pregunta es, ¿qué pueden hacer las autoridades ante esto, ¿no? Y entonces bancos centrales pueden modificar tasas de interés, el gobierno puede mover el gasto, puede mover los impuestos, digamos la política fiscal, pero ninguna de estas decisiones es automática y ninguna de estas decisiones es libre de costo, ¿no? Uh-huh. O sea, si las tasas permanecen altas mucho tiempo, afecta a las personas, afecta a los créditos, afecta a las tasas de interés que pagan empresas, que pagan personas. Si se estimula demasiado la economía, puedes generar inflación alta que perjudica a las personas. Y entonces, una de las cosas que Hall y Woodford demuestran es que, por ejemplo, la comunicación de los bancos centrales es tan importante como sus acciones. Uh-huh. No únicamente, por ejemplo, lo que haces, sino lo que anuncias que haces. Y esto, por ejemplo, lo vimos es la semana pasada con las minutas de Banco de México. La semana pasada se publican las minutas de Banco de México, en donde tres de los subgobernadores, de los miembros de la Junta de Gobierno, como que dan a entender la posibilidad de que disminuya la tasa de interés en un futuro. De hecho, dos personas fueron explícitas en decir que podríamos... Y ni siquiera están tomando la decisión. El simple hecho de ser explícitos en una discusión hizo que el tipo de cambio se depreciara la semana pasada y que el dólar, de hecho, llegara el viernes a 18.40. O sea, algo que no ha ocurrido, digamos, es, yo creo, un ejemplo muy, muy, muy a la mano, algo que no ha ocurrido, que simple y sencillamente es una discusión, uh-huh, puede provocar efectos porque todo el mundo ya entonces anticipa lo que puede ocurrir, actúan en consecuencia y desde el día de hoy, uh-huh, empieza a verse la depreciación. Esa parte, ojalá que con el pretexto, digamos, del premio Nobel, sí sirva, digamos, para que la discusión al interior de del Banco de México, entre los subgobernadores, sobre todo cuando están en la Junta de Gobierno, sea mucho más cuidadosa. Yo creo que ojalá les sirva como oigan, los mercados atienden a lo que están diciendo las discusiones y esto afecta y afecta mucho, ¿no? Entonces, ojalá eso sirva como ejemplo. Bueno.

0: qué nos enseña este Nobel a quienes vivimos en México? Tres cosas. Primero, que la estabilidad macroeconómica sí importa para la vida cotidiana. Yo creo que las personas relativamente mayores que nos escuchan tienen mucho más en mente las grandes crisis por las que pasó México, ¿no? O sea, puede ser la de 94, 95, incluso personas que vivieron las crisis de los 80, entonces sí es clarísimo que esta estabilidad sí importa, sobre todo cuando no hay la estabilidad, ¿no?
1: Es un poco este argumento que cuando hablas con un argentino, por ejemplo, te dice, todos somos macroeconomistas en este país porque todos entendemos perfectamente los ciclos de crisis económicas y cómo eso afecta el gasto individual, ¿no?
0: Y sobre todo porque cuando la economía va bien, la realidad es que las personas y las familias no lo notamos. Se nota a través de otras cosas, pero no es que en el día a día digamos, ay, claramente se ve que hoy estoy mejor que ayer y que hoy estoy mejor que el mes pasado. Pero cuando las cosas van mal, sí se nota. Sí, se nota, ¿no? De inmediato las consecuencias para las familias, para las personas. Uh-huh. Luego, otra enseñanza es que la política económica debe mirar más allá de lo que es el promedio nacional, ¿no? Es decir, una economía puede mostrar estabilidad en sus indicadores generales, pero al mismo tiempo puedes observar, como en el caso de México, a muchísimos trabajadores sin protección social, a jóvenes que no encuentran empleo, familias que carecen de ahorros para enfrentar una emergencia. Entonces, por eso es que no basta con preguntarnos, oye, ¿cuánto crece el PIB? ¿En cuánto está la inflación? ¿Ya bajó? ¿Ya subió? Sí. Sino tenemos que preguntarnos, ¿quién consigue el empleo? ¿De qué calidad son estos empleos? ¿Quién tiene ingresos? ¿Quién no tiene? ¿Quién cuenta con recursos para enfrentar una crisis? Tercero, en los aprendizajes del trabajo de estos dos economistas, es que prevenir una crisis y proteger a las personas durante una crisis son tareas complementarias. Uh-huh. O sea, y que para eso está la política económica, justamente, ¿no? Para generar, para responder cuando es necesario, para generar una red de protección social que pueda evitar una pérdida temporal de ingresos para la familia. O sea, para eso está la política económica y debe utilizarse, ¿no? Es parte del aprendizaje. Y entonces déjenme regresar y concluir, Sebastián Rox, con la persona con la que comenzamos, a quien se levanta a las 5 de la mañana, toma el transporte, trabaja, hace cuentas, no tiene café en la cabina, pero bueno, esa persona probablemente nunca lea los artículos de Hollywood, claro. No necesitas hacerlo, esa es la realidad, sí. ¿No? Pero sí vivimos las consecuencias de las decisiones que toman bancos centrales, que toman gobiernos, que toman las empresas, decisiones que hoy se toman con herramientas que estos dos economistas construyeron, ¿no? Dentro de la economía y que ayudaron a construir. Entonces, el Nobel del día de hoy no significa que ya se descubrió esta fórmula mágica para eliminar crisis, para generar empleos. Su contribución, yo creo, es otra, es ayudarnos a entender mejor, yo creo, cómo se comportan las familias, las empresas, cómo toman decisiones y cómo estas decisiones interactúan y cómo esta interacción de decisiones genera resultados en el nivel agregado y cómo las políticas económicas pueden reducir estos altibajos, ¿no? Amortiguar, digamos, el ciclo económico. Y entonces, quisiera cerrar con esta frase que es, la buena economía no puede prometer que nunca habrá crisis, pero sí debería ayudarnos a evitar que cada crisis se convierta en una catástrofe, más bien, evitar que cada crisis se convierte en una catástrofe para las personas, ¿no? Las políticas económicas están justamente para eso. Los ciclos siempre van a existir, eso no se puede evitar. Lo que sí se puede hacer es aprovechar el conocimiento que ya se tiene desde la economía sobre cómo las personas tomamos decisiones, anticiparnos a el cómo se toman las decisiones, qué incentivos enfrentamos cuando tomamos decisiones y aprovechar todo ese conocimiento, toda esa información para plantear políticas públicas, políticas económicas que justamente ayuden a las personas que son más vulnerables en contextos de crisis, ¿no? De eso se trata, digamos, a nivel agregado, el Premio Nobel del día de hoy.
2: Órale. Pues ahí está. No, pero sí es muy importante lo que nos estás explicando y sobre todo para los gobiernos, pues adoptar también, echarle un ojito al trabajo de estos dos, ¿no?
0: Sí, porque justamente para eso están, o sea, bueno, obviamente para brindar seguridad, entre otras cosas, pero la realidad es que una buena parte de las políticas públicas tienen que estar dirigidas a apoyar a aquellas personas que más lo necesitan, justamente claro. En aquellos momentos que más lo requieren, ¿no? Sí. Si no, ¿para qué están las políticas públicas?
2: Sí. Sí,
1: pues
2: de acuerdo.
1: Sí, pues sí. Interesante. Qué bueno tenerte hoy para poder entender esto, porque si no nos hubiéramos quedado con microeconomía y macroeconomía.
2: Sí, sí, sí.
1: Pues felicidades. Felicidades, Mike.
0: Gracias, Irving. Un gusto estar con ustedes.
2: ¿Qué más? hemos estado hablando, Sebastián, de la crisis inmobiliaria en España y lo que desató el caso de Mari Carmen, las compras de estas grandes empresas a inmuebles, sobre todo en el centro, en la capital española, y lo que esto ha significado también en el descontento social, porque finalmente parece ser que se unió a la sociedad española en contra de los altos precios de alquiler, de no poder comprarse una casa, y resulta que no nos es ajeno esta problemática. No. Mucho menos a los jóvenes que habitamos la Ciudad de México, Guadalajara, Monterrey, estas tres grandes urbes de nuestro país, y que sabemos perfectamente bien que no sé si es imposible, pero es muy difícil poder acceder. Deja tú ya una renta, ¿no? Porque eso, si no tienes roomie o lo que sea, sí, probablemente no lo logres, pero a comprar una casa.
1: Sí, bueno, la posibilidad de comprar una casa cada vez se antoja más lejana, ¿no? Uh-huh. Para un montón de generaciones, de nuevas generaciones, ¿no? Se ha contrastado como con la generación de nuestros papás rocks, ¿no? Se hace más complicado. Y también hemos visto casos de despojo en esta Ciudad de México, ¿no? En el sector inmobiliario, que por sí ya es complicado, que de por sí ya es bastante difícil, pues todavía vemos, aparte,
2: y el desplazamiento
1: de despojos y desplazamientos, ¿no? De las personas que habitamos esta Ciudad de México.
2: Exactamente, el desplazamiento de quienes históricamente habían habitado lugares como la Condesa o la Roma, ¿no? Y esto que decimos muy entre broma y broma, pero es cierto.
1: ¿Sí?
2: Vas a un restaurante y ya no pican las salsas, y díganme ustedes si eso no da coraje, porque eso también habla un poco de lo que estamos hablando, y de eso vamos a platicar en este espacio con Alexis Ortiz, parte de Animal Político. Alexis, que además traes una nota muy interesante sobre esto que estamos platicando, y también un poco en dando la información del Observatorio de Conflictos Socioambientales de la Ibero, de esta universidad. ¿Cómo estás? Buenos días.
3: Hola, ¿qué tal, Rox? Sebastián, muchas gracias por el espacio y sí, un gusto sobre todo compartirles este trabajo que está basado, como bien dicen, pues en datos del Observatorio de Conflictos Socioambientales de la Ibero.
1: ¿Qué encontraron, Alexis, en este estudio?
3: Así es, pues mira, Sebastián, este estudio se hizo a partir de una revisión de 4,677 notas informativas, en donde el Observatorio de la Ibero hace un mapeo, una documentación de proyectos extractivos que operan actualmente en México. Y bueno, lo que el observatorio encuentra en total son 1,139 proyectos extractivos, pero lo que a nosotros nos llama la atención justamente es que 420, es decir, el 35% de estos 1,139 proyectos extractivos están relacionados con lo que el observatorio llama hiperurbanización,
1: sí,
3: que es este crecimiento descontrolado, pues, de la construcción de edificios, ya sea para venta, para renta, pero también para instalar locales comerciales. Y justo a nosotros nos llamaba la atención porque cuando hablamos de proyectos extractivos, pues regularmente nosotros solemos pensar a lo mejor en la minería, en proyectos agroindustriales, energéticos, que claro que son relevantes y pues sus impactos son devastadores para las comunidades, sobre todo para las comunidades rurales, pero en este caso pues el hallazgo de que la hiperurbanización es pues el principal proyecto extractivo en México, pues sí nos llama la atención dado el contexto que por ejemplo ustedes mencionaban aquí en España, ¿no? Pero aquí en la Ciudad de México pues estamos acostumbrados, por ejemplo, a escuchar casos en Coyoacán, casos en la Miguel Hidalgo, y pues ahora con este informe pues nos ayuda a dimensionar que no son casos aislados de gente que pierde sus hogares porque inmobiliarias buscan construir grandes edificios, sino que es un pues digamos un esquema constante y es todo un sistema.
1: Ante esta situación, ¿cómo es el panorama legal de la Ciudad de México? ¿Qué tan viable es justamente que estos proyectos extractivos inmobiliarios sigan construyéndose?
3: Pues mira, justamente, y aprovecho igual para hacer la invitación, el día de mañana nosotros en Animal Político vamos a publicar una historia de la Colonia Juárez. Esta historia la hicimos pues para acompañar esta publicación y me voy a referir un poco a esta historia. Justamente pues ahí documentamos, y coincido mucho con lo que dice el informe, pues los impactos que tiene en las comunidades este tipo de hiperurbanización, sí, ¿no? Estamos hablando por ejemplo, así como lo documentan en el informe de la Ibero, el observatorio, por ejemplo, señala que las dos principales afectaciones pues tiene que ver, por ejemplo, con la afectación del tejido social, ¿no? Que es este rompimiento, a lo mejor, de los lazos vecinales, uh-huh. y también una afectación al patrimonio biocultural. Y haciendo este recorrido en la colonia Juárez, pues nos dimos cuenta de que lo que documentó la Ibero, pues sí se traslada, digamos, al terreno, ¿no? Ahí, por ejemplo, en la colonia Juárez, la afectación al patrimonio biocultural, pues lo podemos ver, pues en la pérdida de edificios históricos, ¿no? Por ejemplo, ahí en la colonia Juárez uno la visita y todavía se pueden observar inmuebles que tienen una arquitectura porfiriana, le llaman los vecinos, porque fueron construidos más o menos en esa época, uh-huh. Que son inmuebles de inspiración europea y creo que te hablan un poco sobre la forma de vida y la historia de la arquitectura de México. Pues estos edificios muchos se han estado destruyendo o dándoles un uso más como para hacer los departamentos de lujo para renta. Y también la afectación al tejido social pues se ve porque lo que nos decían los vecinos, cuando una inmobiliaria llega, por ejemplo, pues obviamente ocupa un inmueble y ahí pues hay una división entre vecinos, ¿no? Digamos que hay un esquema de estas empresas de generar divisiones y hay un rompimiento y pues obviamente también pues hay una separación ahí de vecinos que vivieron toda su vida ahí o que tuvieron un local comercial toda su vida ahí y que ya no pueden estar y que llegan a sustituirlos por pues cadenas comerciales, ¿no? Que ya es una dinámica totalmente distinta. Uh-huh. Entonces, pues la viabilidad, pues desde la perspectiva inmobiliaria, yo creo que ellos dirían, pues sí es viable porque la Ciudad de México, pues es la más importante quizá de Latinoamérica, una de las más importantes, uh-huh. pero desde la perspectiva humana, pues claro que genera esto muchas afectaciones y es algo que se debería prestar atención.
2: De acuerdo. Alexis, invítanos entonces a leer tu artículo, el de hoy en Animal Político, y el que se publica, ¿me dices el miércoles o mañana?
3: Así es, pues el día de hoy justamente tenemos esta nota informativa, que es un valleador, así que un resumen ejecutivo del informe de del Observatorio de Conflictos Socioambientales de la Universidad Iberoamericana. Como les comentaba, pues justamente está centrado en el tema de la hiperurbanización, que es el proyecto extractivo, digamos, más documentado actualmente en el país. Uh-huh. Y bueno, es importante aquí señalar que aunque este informe está basado en notas informativas, es decir, en un análisis de notas informativas de tres medios de comunicación nacionales, pues justamente hablando con las especialistas de este observatorio, pues nos decían que pues esto no resta, ¿no? Esta metodología pues no resta que sea una realidad, que este boom inmobiliario, que esta hiperurbanización sea el principal proyecto extractivo uh-huh. en el país. Y bueno, pues mañana estaremos ahí con el tema de esta historia de la colonia Juárez, en donde pues van a poder leer, digamos, todo lo que hoy se publica en datos duros, pues el día de mañana se podrá leer en ya concretado en una historia concreta que de la colonia Juárez, que es esta colonia que está pues muy en el centro de la Ciudad de México, justo donde se ubica Secretaría de Gobernación y donde pues hacemos un recorrido con vecinos que nos dan cuenta ahí de 12, 13, 14 edificios, son innumerables, en donde nos van relatando cómo antes eran pues el hogar de gente originaria que llevaba 2 o 3 décadas y ahora pues son edificios que tienen departamentos de lujo para vivir o para rentar.
1: Alexis, muchas gracias por este tiempo aquí en Radar.
3: Les agradezco mucho a ti, Sebastián. Muchas gracias.
4: Acerca del tema inmobiliario, ¿qué tal enlazado está el cártel del despojo, el cártel inmobiliario con los funcionarios públicos? Porque ya son brazos muy largos y parece la mitad...
1: La
4: mítica hidra de los griegos. Dice, amplíen la búsqueda en zonas más fuera de la Roma, Condesa, la Juárez, y nos dice, ejemplo, la colonia Olivar de los Padres. Saludos.
2: Sí, tienes razón.
1: Sí. Y bueno, importante ahí también... El actuar de los funcionarios públicos, muchas veces tampoco entendemos cómo se otorgan permisos que luego se echan para atrás, pero la construcción ya está, pero los departamentos ya están, no se venden, pero tienen relación con los funcionarios públicos en las alcaldías y en el gobierno.
2: La famosa problemática de que ha sido víctima la alcaldía Benito Juárez, ¿no? Uh-huh. Históricamente gobernada por el PAN, y que no paran, ¿no? Hay dos Vigrants juntos.
1: Sí.
2: Perdón sí. por el comercial. En fin, lo que les iba a decir es que, en efecto, Thundercat fue gran, pues no sé si apadrinado, pero muy cercano a Mac Miller. Entonces, eso es lo que les...
1: Sí. Cierto.
2: Vamos a un corte.
1: Venga, vamos a un corte, regresamos. Todavía hay mucho más de qué hablar. Tenemos que ir a Guadalajara.
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2: Tú y yo, Omar, no, nada te debo, nada me debes. Vamos a seguir siendo tan amigos como siempre, Omar García de Crack 99. Buenos días.
14: Justo te quería decir, Rox, que vengo hasta de buenas vengo. O sea, al sabor de boca, sí, muy ecuánime. Y creo que el resultado más justo para preservar el bien y el orden de este programa, ¿no?
2: Exactamente, sobre todo el bien de este programa. Un poquito abollado ahí.
1: Bueno, en pero la ¿cómo décima, quedaron?
2: Pero...
4: 3-3.
2: Un empate, un Ebere Bebé, como yo le digo a Ebere. Ebere Bebé salvando el día como siempre, Omar.
14: Qué gusto, por cierto, también, querido Sebas, querido Emilio, por supuesto, quienes nos acompañan en esta mañana. Pues sí, gran empate entre los Pumas y Cruz Azul, partido protagónico, sin lugar a dudas, de esta fecha. Junto al otro empate, también hay que decirlo, de América y Monterrey, que más allá del resultado, pues justo esta celebración por el aniversario 110 de este conjunto con uniforme especial y toda
1: ¿de
14: la
1: ¿de este
14: cosa.
1: Conjunto o del equipo más grande e importante del continente?
4: No, anda insoportable
14: hoy. De cierto equipo del sur de la Ciudad de México.
2: Dile, ya no te voy a contestar.
14: No, la verdad es que el uniforme espectacular, esta asociación que ha tenido con la nueva marca patrocinadora, ha entendido muy bien el ADN de este equipo y les ha entregado a sus aficionados, creo, ya un tributo tanto a viejos uniformes del pasado como
1: no,
14: esta
1: lindísimo.
14: Identificación, ¿no? La verdad es que eso sí hay que reconocerlo. Y bueno, de ese lado, digamos, de la Liga MX, pues ya entramos ahora sí al último tercio de la temporada. Y bueno, pues los Pumas ahí, mal que bien, peleando los puntos y la zona de la liguilla baja. Cruz Azul, que no ha tenido un gran torneo hasta este punto, como campeones reinantes, pues bueno, también ahí sacando las papas del horno. Y bueno, la Liga MX Femenil, que esto hay que decirlo, ahorita de momento está en fecha FIFA, ya estaremos platicando el viernes al respecto de ello con el regreso. Uh-huh. Y la sorpresa del Querétaro, ¿no? Hasta este uh-huh. punto, después de 11 fechas en el campeonato, que los Gallos estén en la tercera posición de la tabla, importante. Pero quería tratar más bien el regreso de Max Verstappen, y es que es como el típico estudiante que ya sabe que sabe, se puede dar el lujo ya como por esta zona del semestre empezar a echarle ganas, ¿no? Ya cuando le avisan que ya no tiene faltas, que ya el examen está...
1: Con un examen estamos del otro lado, ¿no?
14: Justo, y bueno, finalmente consiguió su victoria en Singapur, que hay que decirlo, es el único piloto en este momento en la Fórmula 1 que ya ganó todas las carreras que están ahorita programadas en la categoría reina del automovilismo. Okay. Por lo menos en este 2026, de todas las que ha corrido, todas las ha ganado ya por lo menos una vez. Y bueno, Mercedes, ¿qué problema con la unidad de potencia? Y parece que una vez más le abren ese huequito. Y hay que decirlo, Max Verstappen es de esos atletas que no les puedes dejar ni siquiera ese pequeño rayito de luz porque te va a hacer pedazo, ¿no?
1: Sí, sin duda, sin duda. Y pero ¿funciona de algo esto en la clasificación general, Omar?
14: Sí, ya, bueno, de momento está recortando. Es cierto que Kimi Antonelli pudo mantener el orden de su monoplaza pese a la pérdida justo de potencia en el Virtual Safety Car ya sobre el final de la carrera, pero poco a poco empieza Max Verstappen a acercarse, y si bien Kimi Antonelli ya tiene escenarios para poder ser campeón en las próximas carreras, todavía la diferencia no es tal, y Max Verstappen, insisto, lleva un excelente regreso vacacional en la Fórmula 1 y poco a poco se ha ido acercando. Y esto también hay que decirlo, hace muy atractivo el Gran Premio de la Ciudad de México, porque además es una prueba que a Max Verstappen se le acomoda muy bien y que ahí pudiera ser el punto de bisagra ya para empezar a ser una amenaza seria dentro del campeonato.
1: ¿Es el siguiente? ¿La siguiente fecha es México? ¿O todavía hay
14: no,
1: una
14: todavía queda media? Estados Unidos, okay. el Gran Premio de Austin en el Circuito de las Américas, y luego inmediatamente ya queda el Gran Premio de la Ciudad de México, pero digamos, con el margen y de todas maneras entendiendo que Red Bull es otra pista, el Circuito de las Américas, que les queda bastante bien, este Gran Premio de la Ciudad de México, contrario a lo que habíamos tenido en últimas fechas, donde pues ya de pronto ya estaba resuelto el campeonato, o estaba justo si era piloto 1, piloto 2 de McLaren, uh-huh. como el año pasado, aquí es donde se puede empezar a poner intenso.
1: Ya.
4: Querido Omar, oye, ¿y qué se sabe sobre el nuevo estadio del Atlas, / de los Leones Negros, / de Guadalajara? Se hizo todo un alboroto el fin de semana sobre esto.
14: Pues esta presentación, la nueva administración encabezada por José Miguel Bejos, que además también es dueño de los Pericos de Puebla y digamos ha instalado proyectos exitosos dentro del deporte, pues justo el Atlas quería renovar, en principio era hacer un nuevo escenario en la Colonia Independencia donde está el mítico Estadio Jalisco. Sin embargo, bueno, pues tras ello presentaron este proyecto en el cual van en conjunto con los Leones Negros de la Universidad de Guadalajara, que pues va a estar dentro de la zona universitaria de esta institución. Y bueno, pues los rojinegros compartirán una vez más, que además es algo que les ha gustado, ¿no? Hasta la inauguración del actual Estadio Akron, sí. Habían compartido casa con las Chivas, en su momento lo hicieron también con el Oro en los años 50, en los años 60, así que bueno, parece que a Atlas no le gusta estar solo en casa, entonces tendrán esto. Y lo que sí es interesante, y esto habrá que ver, evidentemente esto no tiene ningún tipo de confirmación, pero los Leones Negros están pugnando por llegar a la primera división en esta ampliación de equipos, y bueno, dentro de estas negociaciones, así que Guadalajara podría regresar a ser esta ciudad con 3 equipos de primera división. No lo han hecho desde que descendieron los Tecos ya hace algunos ayeres, pero cuando menos de momento bonito el escenario. Y también hay que decirlo, hay mucha promesa de estadio nuevo acá en México. Tuvimos todo el ciclo mundialista, que si los Tigres van a tener nuevo escenario, uh-huh. que si el Atlas va a tener nuevo escenario, que si Cruz Azul finalmente va a tener su estadio, y pues en papel se ve muy bonito, pero justo se queda en los renders, ¿no?
4: Oye, pues y sí. Para el 2030 se estima, ¿verdad?
14: Sí, justo, para ya inaugurarlo en el 2030, así que bueno, pues todavía, si no han ido al Estadio Jalisco, es una gran oportunidad para ver cómo se veía el fútbol en los años 70.
1: Sí, sin duda, un estadio mítico con todos esos fantasmas que tiene el Jalisco. ¿Algo más, Omar?
14: Nada más quería contarles de Dionisio Cerón, que sí, en el Maratón de Chicago ya impuso el nuevo récord para México en esta prueba, 2 horas 8 minutos 13 segundos, con lo cual rompió el récord anterior por 17 segundos. Así que bueno, pues buen fin de semana también para el maratonismo mexicano.
1: Pues ahí está, sí, gran noticia, gran resultado. Omar, nos escuchamos el viernes.
14: Nos escuchamos el viernes, les mando un fuerte abrazo.
2: Muchísimas gracias, Omar García de Crack 99. Vámonos hasta Guadalajara.
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2: Veíamos imágenes complicadísimas ayer, sí, después de la marcha de la que ya habíamos hablado desde el viernes, una marcha a la que fueron chicos y grandes y de todos los colores partidistas. Ahora sí, una de las grandes capitales de este país se unió para exigir lo mínimo, que es agua limpia.
1: Agua limpia.
2: ¿No?
1: Y ante esa exigencia, la respuesta de las autoridades, por lo menos la respuesta policial, fue de forma intensa, fue de forma violenta. Argumenta el gobierno del estado de Jalisco que después de la marcha, 2 horas después de haber iniciado la marcha, hubo un grupo de manifestantes que de forma violenta atacaron a los policías, ¿no? Incluso con cloro. Escuchábamos a parte del gabinete de seguridad del estado de Jalisco. Los uniformados respondieron y hay, hasta lo que sabíamos ayer, hasta lo que se reportó ayer, 28 policías heridos, 31 civiles heridos, 39 personas detenidas, la cifra oficial que dio el gobierno. Para platicar de cómo se vivió esta situación ayer, nos da mucho gusto saludar aquí en Radar de Ibero 90.9 a Carla Falomir. Ella es abogada y maestra en gestión de la seguridad y la salud allá en Jalisco. Carla, ¿cómo estás? Buenas tardes. Buenos días, perdón.
15: Hola, buenos días. Bien, gracias. ¿Y ustedes?
1: Cuando uno lleva 4 horas despierto a las 8:50, ya dice tarde, buenas ya. Tardes a las 8:50 y 1 de la mañana, imagínate. ¿Cómo viviste ayer la marcha, Carla?
15: Pues estuvo pacífica de inicio. Como a la mitad nos empezaron a avisar que si había niños que se retiraran, porque cabe destacar que el gobernador hizo un comunicado en el que dijo que era segura la marcha, que él había dado indicaciones de que los policías no hicieran nada contra los ciudadanos, uh-huh, que podían ir niños, que podían ir personas de la tercera edad, etcétera. Ocurrió, uh-huh. Sin embargo, a unas 3 cuadras de Casa Jalisco nos empezaron a decir que había antimotines, se empezaron a escuchar las explosiones, como los tronidos.
1: Sí.
15: Entonces, nosotros nos empezamos a acercar porque creímos, la verdad, que no, o sea, que estaban exagerándonos. Uh-huh, uh-huh. Y cuando nos acercamos, lo primero que vemos fueron personas descalabradas. Posterior a ello empezaron a aventar gas lacrimógeno sin tomar en cuenta si eran niños, personas adultas. Había muchos niños de las colmenas que iban con sus mamás también, uh-huh, por la cuestión de manifestarse, estaban muy espantados. Entonces empezaron a los policías como a acercarse, a empezarnos a querer aventar hacia la avenida de López Mateos, que está cercana a Casa Jalisco, que son como unas 3 cuadras. Uh-huh. Entonces en esa aventada empezamos a caer en las cocheras de las casas particulares y en las cocheras empezaron a lanzar gas lacrimógeno. A mí me cayó. El antídoto para el gas, pues, es la leche.
2: Sí.
15: Entonces, pues, en ese momento, ¿dónde la sacas? Y había muchísimas personas vomitando, mareados. Seguimos viendo más personas con las piedras. Empezaban a aventar personas que iban como vestidas de negro adelante. Eran minoría, la verdad, no eran más de unas 20, 30. Aventaron piedras y la respuesta del gobierno fue una burla, que fue aventarnos agua con los servicios de bomberos.
1: Agua limpia.
15: Agua limpia, es correcto. Y posterior a ello, las mismas piedras que la gente ya enojada les aventaba a los policías, las regresaban.
2: Sí.
15: Entonces, pues muchísima gente descalabrada, etcétera.
2: ¿Sentiste en algún momento antes de llegar a Casa Jalisco, sentiste en algún momento alguna incomodidad por estar quizás rodeada de los cuerpos de seguridad?
15: Lo que pasa es que los cuerpos de seguridad solo estaban en Casa Jalisco.
2: Ya.
15: Durante la marcha tuvieron. En Casa Jalisco estaban los antimotines, estaban alrededor de Casa Jalisco, entonces todo lo demás estuvo tranquilo. Sí hubo como 2 o 3 personas saboteadoras, pero nada fuera de lo normal. O sea, era una persona era de la tercera edad que nada más estaba gritando, que no nos manifestáramos así, etcétera. Pero fue todo, nada grave. Sin embargo, el problema pues ya se hizo más grande cuando se mete el gobierno. Además de que ahorita sus cifras oficiales son 30 y tantas personas y en grupos de WhatsApp que yo estoy van 51 personas detenidas.
1: Sí, es lo que dicen las familias, 51 detenidas.
15: O sea, que solamente que tienen identificadas, las demás pues desconocemos. Ayer liberaron a 8, pero también es anticonstitucional que te estés levantando una protesta por un derecho humano, que también lo marca la Constitución en su artículo 4, y sin embargo te repriman y retengan a las personas que se están manifestando, no solamente por el simple hecho de manifestarse. O sea, ya no solamente es el tema del agua, ya también es un tema de que están actuando de manera antijurídica, vulnerando los derechos de cualquier persona que va, y no tenemos una libertad de expresión como tal. Es un tema,
16: Carla,
15: de salubridad.
16: ¿Qué están diciendo? ¿Qué se está diciendo? ¿Qué dicen tus amigos? ¿Qué dice tu familia? ¿Qué dicen tus vecinos después de estas protestas? ¿Cuál es el sentir en general?
15: La gente está muy enojada con el actuar del gobierno del estado, que cabe destacar que acá gobierna Movimiento Ciudadano. Uh-huh. El gobernador todo lo que ha dicho ha sido contrario a lo que realmente ha sucedido. Nos prometió una marcha pacífica y lo que recibimos fueron antimotines.
1: Sí, sí. El jueves entonces, se comprometió con Salvador Camarena en la entrevista aquí en Exclusiva para 99 que no iba a haber represión y bueno, estamos viendo otra cosa.
15: También nos prometieron 50 años de agua la administración pasada y agua saneada, y pues estamos viendo que todo lo contrario.
1: ¿Cómo va el tema del agua, Carla? Veíamos reportes de algunas personas en Guadalajara diciendo que está empezando a salir un poco mejor. En tu caso, ¿cómo va el tema del agua?
15: El agua sale de mala calidad, se ha detectado que tiene plomo, diversos metales y también esas fecales. Entonces, es un tema de salud pública porque mucha gente se está enfermando, o sea, nos están envenenando de a poco. Hay un tema también muy grande en la Riviera de Chapala en cuestión de enfermedades renales y cáncer derivado de la mala calidad del agua.
16: Sí.
15: Entonces, esta agua viene mal desde Chapala, desde 1990 más o menos, sí, cuando estaba Cosito Vidaurri de gobernador, se empezó a invertir en Río Verde. Es un lugar que se comparte con Guanajuato.
1: Ya.
15: Sin embargo, esta agua de Río Verde no nos llega a nosotros, nos llega la de Chapala, que es la más contaminada, y la de Río Verde se opta por dárselas a las grandes compañías como Coca-Cola, etcétera, cuando se supone que desde 1990 se ha invertido para que esta agua nos llegue a nosotros los ciudadanos.
16: Carla, de verdad te agradecemos mucho que nos hayas tomado la llamada, que nos hayas contado tu experiencia ayer en la marcha en Guadalajara, y ojalá que podamos seguir en contacto.
15: Muchísimas gracias a ustedes.
16: Muchísimas gracias, Carla Falomir, es abogada y maestra en gestión de la seguridad y la salud allá en Guadalajara. Rapidísimo, Emilio, tenemos un mensaje.
4: Así es, nos escribe Adrián, nos corrige, dice, no, el récord mexicano en el maratón era de Dionisio Cerón, lo acaba de romper Jorge Cruz en Chicago. Nos dice, ¿qué pasó ahí? Sí, la verdad es que Adrián tiene razón, ya lo verifiqué.
16: Se confundieron los nombres.
4: Así es, el nuevo récord es de 2 horas con 8 minutos y 13 segundos. Jorge Luis rompió el récord mexicana maratón en Chicago el domingo pasado, 11 de octubre de 2026.
16: Buenísimo.
4: La marca anterior era de 2 horas con 8 minutos y 30 segundos de Dionisio Cerón, que fue conseguida en Londres en 1995. La diferencia es de 17 segundos menos. Y pues lo impresionante es que la marca duró 31 años.
1: Ahí está la corrección. Sobre este tema del agua, Rox, acaba de hablar la presidenta, dio declaraciones. El gobernador Pablo Lemus no ha dicho nada de las manifestaciones de ayer. Son las 8:58 de la mañana y no ha dicho nada. Y la presidenta pues ya dijo, hay que dar explicaciones. Escuchamos parte de lo que acaba de decir la presidenta Claudia Sheinbaum.
17: Bueno, el gobernador de Jalisco tiene que informar sobre este tema, porque fue una decisión que ellos tomaron y tienen que informar las autoridades de Jalisco por qué tomaron esta decisión y las personas detenidas, y al mismo tiempo que den los nombres de todas las personas detenidas.
1: Ernesto Osorio, ¿algo más en la mañanera?
18: Solamente la presidenta dijo que sobre el tema propiamente del agua van a tener hoy una nueva reunión con el gobierno de Jalisco, la Comisión Nacional del Agua y el gobierno federal para encontrar una solución, ya que el gobierno de Jalisco propone un esquema que llevaría a la privatización del servicio y el gobierno federal no quiere eso. Así que hoy tienen una mesa de trabajo allá en Jalisco.
16: Buenísimo. Gracias, Ernesto Osorio.
18: Buenos días.
16: Tu consejo del día, Sebastián.
1: Mi consejo del día es... 2 tazas de café para iniciar la mañana.
16: Mi consejo del día, el queso panela es bueno, pero es todavía mejor cuando está así planchadito, rostizadito. Gracias a todos, nos escuchamos mañana. Adiós.

0: quieren que le demos otra vuelta? ¿Otra vuelta algo?
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1: Hola, soy Daviane Caballero, me da mucho gusto saludarles. Sean bienvenidos a esta emisión de Públicamente, lo legal y lo público en claro. Un espacio que nace desde la coordinación de la Maestría en Política y Gestión Pública de Ibero León, con el propósito de derribar las barreras del lenguaje técnico para poner sobre la mesa los temas que nos afectan día a día. Saludo con mucho entusiasmo a toda nuestra audiencia, a quienes nos sintonizan en sus trayectos a través de Radio Ibero León y a quienes se conectan con nosotros desde las plataformas digitales en Spotify y YouTube. Estoy convencida de que el conocimiento no debe quedarse atrapado en las aulas universitarias, sino que debe ser un servicio para la comunidad. La gestión pública no se trata solo de leyes frías o discursos de escritorio. Se trata de todo lo que sucede en el día a día y que nos afecta a todos. Por eso, en este programa ponemos sobre la mesa un tema de gran trascendencia e innovación tecnológica para nuestro país: la iniciativa de reforma a la Ley Federal de Protección a la Propiedad Industrial, enviada por el Ejecutivo Federal al Congreso de la Unión. ¿Proteger la propiedad industrial justifica restringir la libre manifestación de ideas? Pónganse cómodos. Esto es Públicamente, lo legal y lo público en claro. Comenzamos.
0: ¿Qué es lo que oficialmente se sabe? ¿Qué es lo que extraoficialmente se dice? Y sobre todo, ¿qué es lo que debería saber? Vamos al resumen de la realidad.
1: Para comprender la dimensión que hoy debatimos, debemos ubicar tres conceptos fundamentales para estructurar la creación en el derecho mexicano. Primero, el concepto de propiedad intelectual. Es la disciplina jurídica amplia que protege todas las creaciones del espíritu humano. En México se divide en dos grandes ramas: el derecho de autor y la propiedad industrial. El derecho de autor es administrado por INDAUTOR, bajo la Ley Federal de Derecho de Autor, y protege las obras artísticas, literarias, musicales, cinematográficas y el software, salvaguardando los derechos morales y patrimoniales de los creadores. La propiedad industrial es administrada por el Instituto Mexicano de la Propiedad Industrial, IMPI, bajo la Ley Federal de Protección a la Propiedad Industrial. Protege la innovación técnica, es decir, patentes, modelos de utilidad, diseños y secretos industriales. Signos distintivos como marcas, nombres y avisos comerciales aplicados al tráfico mercantil. Y justo en esta ley es en la que nos vamos a concentrar el día de hoy. La iniciativa de reforma a la Ley Federal de Protección a la Propiedad Industrial, enviada por el Ejecutivo, plantea transformar esta realidad operativa introduciendo cuatro ejes centrales. El primero de ellos es la transferencia de tecnología, mediante la creación de la solicitud provisional de patente y la simplificación electrónica de trámites. ¿Pero qué es una solicitud provisional de patente? Imagínense que tienen una idea increíble o que inventaron un nuevo producto en un taller, en una universidad, en su empresa, etc. Antes, para protegerla con una patente, tenían que presentar desde el día 1 un expediente gigantesco, complicadísimo y muy caro, lleno de trámites legales y técnicos. Si no tenían todo listo, alguien más se les podría adelantar. Con esta reforma se crea justo la solicitud provisional. ¿En qué consiste? En algo muy simple. Vas al IMPI, entregas un documento claro en donde explicas tu invento de forma sencilla y dices: a partir de hoy, este invento es mío. Tienes todo un año para probar si tu producto de verdad funciona en el mercado, buscar inversionistas, vender la idea o conseguir el dinero para hacer el trámite definitivo. Si al final ves que la idea no era tan viable, no gastaste una fortuna en un trámite completo. Pero si es un éxito, ya aseguraste que nadie te la robe. Es, en pocas palabras, un apartado de protección para que los emprendedores e inventores no pierdan sus ideas por culpa de la burocracia. Eje 2. Simplificación electrónica de trámites. Adiós a las toneladas de papel y a las filas interminables. Antes, registrar una marca o una patente podía convertirse en un viacrucis de vueltas a la oficina, cartas por correo y meses de espera solo para saber si un documento estaba bien sellado. Con esta reforma, todo se hace desde la computadora. Subes tus documentos a la página de internet, le vas dando seguimiento en tiempo real desde tu casa u oficina y recibes las respuestas de inmediato en tu buzón digital. Al eliminar trámites innecesarios, las respuestas son mucho más rápidas y económicas. Con lo anterior, los trámites te brindan transparencia. Sabes exactamente qué fue lo que pasó con tu trámite, en qué va y quién lo está revisando, sin sorpresas ni pausas raras. ¿Por qué esto nos debe de importar? Esto nos beneficia a todos porque hace que innovar en México deje de ser un privilegio de las grandes corporaciones. Abre las puertas a los jóvenes universitarios, a pequeñas empresas de nuestra región y a los creativos para que puedan proteger su talento de forma rápida, barata y sin el enredo de la burocracia. Esta parte de la reforma busca que si tú inventas algo, puedes ir a, digámoslo así, apartar tu derecho sin gastar una fortuna e irte a tu casa a hacer trámites por internet sin perder meses en la ventanilla. Eje número 3. Regulación del ambush marketing. Es una mercadotecnia de emboscada, tipificándolo explícitamente como competencia desleal, cuando se intenta asociar marcas o productos de eventos masivos u oficiales sin contar con un patrocinio. ¿Qué es el ambush marketing o la mercadotecnia de emboscada? Es una estrategia publicitaria en la que una marca busca asociarse indirectamente a un evento masivo o de gran relevancia, como por ejemplo el Mundial de Fútbol, Juegos Olímpicos, conciertos masivos, eventos de la Fórmula 1, para aprovechar la atención del público y la cobertura mediática sin haber pagado los derechos oficiales de patrocinio. Las marcas patrocinadoras oficiales invierten millones de pesos o de dólares para tener la exclusividad de uso de la imagen, logotipos y menciones del evento. Una marca emboscadora busca obtener los mismos beneficios comerciales, pero gratis, o con una inversión mínima, mediante publicidad astuta, uso de colores, imágenes alusivas o hashtags en redes sociales. ¿Cómo lo regula la Ley Federal de Protección a la Propiedad Industrial? La iniciativa con proyecto de decreto enviada al Congreso propone tipificar explícitamente la figura del ambush marketing como una infracción administrativa por competencia desleal dentro del catálogo de la Ley Federal de Protección a la Propiedad Industrial. Esto significa que se sancionará administrativamente a cualquier empresa o marca que utilice mensajes publicitarios, diseños, promociones, indumentaria o dinámicas en redes sociales para crear la falsa impresión en el consumidor de que es un patrocinador, un aliado o un participante oficial, sin contar con la autorización o con un contrato de patrocinio correspondiente. Hasta aquí, todo bien con la iniciativa que estamos analizando. Pero aquí viene el matiz crítico frente a la libertad de expresión. El punto delicado para la gestión pública y los derechos humanos justamente radica en donde se traza esta línea divisoria entre el discurso comercial, que es sancionable y que está bien, y que yo creo que para todos pues es correcto sancionar una empresa o una marca comercial que busca lucrar indebidamente engañando al público. Pero ¿qué pasa si se trata de una expresión ciudadana o de una cuestión periodística? Aquí la redacción de la ley debe ser sumamente precisa para no criminalizar ni sancionar un comentario social, una opinión, una parodia, el periodismo o incluso una mención no comercial que un ciudadano, creador de contenido o comunicador, haga en sus redes sociales sobre un evento público masivo. Si la ley no deja claro que la sanción aplica únicamente para fines comerciales y lucrativos, se corre el riesgo de restringir el derecho de la ciudadanía a hablar o a expresarse libremente sobre los eventos o interés público. También tenemos un cuarto eje, inclusión de la inteligencia artificial en las infracciones. La iniciativa de reforma también busca sancionar el uso de la inteligencia artificial para poder falsificar marcas, emular productos no autorizados, generar contenido engañoso comercial o entrenar modelos con secretos industriales sin permiso. ¿De qué trata la inclusión de la inteligencia artificial en las infracciones de la ley? La propuesta de reforma a la Ley Federal de Protección a la Propiedad Industrial busca adaptar el catálogo de infracciones administrativas, principalmente en su artículo 386, a las nuevas realidades de la tecnología. Con el avance acelerado de la inteligencia artificial generativa, han surgido mecanismos sofisticados de reproducción y emulación sin autorización de los titulares. Esta reforma sanciona 4 conductas específicas cometidas mediante el uso de inteligencia artificial. Aquí tenemos la falsificación de marcas. Se refiere a generar o replicar con precisión quirúrgica logotipos, signos distintivos o marcas registradas mediante modelos generativos de imágenes o vectores para confundir al público. También tenemos la emulación de productos no autorizados, es decir, diseñar o generar réplicas digitales, empaques o apariencias comerciales mediante uso de inteligencia artificial para la producción o comercialización de bienes no autorizados. La generación de contenido engañoso comercial es crear material publicitario, anuncios, audios, imágenes o videos que son manipulados con el propósito de inducir al consumidor a un error comercial sobre la autenticidad, patrocinio o respaldo de un producto o bien de un servicio. Entrenamiento de modelos con secretos industriales sin autorización. Significa extraer, recopilar o ingresar algoritmos, bases de datos confidenciales que están protegidos o modelos de inteligencia artificial o grandes lenguajes de aprendizaje sin el consentimiento expreso del titular. Para que quede claro, les daré un ejemplo. Imagínense que una persona usa una inteligencia artificial para clonar la voz de un artista famoso o recrear el logotipo y diseño de una marca de zapatos reconocida. En minutos, la inteligencia artificial genera un anuncio falso en Internet, en donde parece que el artista o la marca están promocionando un producto chatarra o una estafa. ¿Qué busca la ley? Que usar la inteligencia artificial para engañar a la gente, vender cosas falsas o robarle sus ideas y fórmulas secretas a una empresa para enfrentar computadoras se ha considerado como una infracción grave sancionada por el IMPI. La meta es proteger al consumidor para que no caiga en engaños digitales y proteger a las empresas para que sus secretos o productos no sean clonados a la velocidad de un clic. Esto me parece perfecto, pero aquí surge algo que se llama el riesgo de la sobreinclusión o el overbreath. Si el artículo 386 no acota con total claridad que la sanción aplica únicamente cuando existe un ánimo de lucro o uso comercial, la norma podría alcanzar a creadores de contenido, artistas, estudiantes, periodistas, docentes o a quien use inteligencia artificial para hacer alguna parodia, sátira, política, meme o incluso investigación académica. El peligro de la iniciativa entonces lo encontramos justamente en las medidas cautelares. Al permitir que el IMPI ordene el bloqueo inmediato de un contenido generado por inteligencia artificial en redes sociales, si no hay un procedimiento de contranotificación rápida, se le puede borrar de Internet una publicación a un ciudadano o a un periodista o a cualquier persona por el simple hecho de haber usado IA, vulnerando de forma desproporcionada la libertad de expresión. El punto crítico en la realidad cotidiana es que la reforma faculta al IMPI para ordenar estas medidas cautelares digitales, entre las que encontramos la suspensión, remoción o bloqueo inmediato de contenidos en sitios web y redes sociales ante una presunta infracción. Entonces, ¿de qué se trata este punto crítico? Esta disposición otorga al IMPI, que es el Instituto Mexicano de la Propiedad Industrial, la facultad para poder actuar como una autoridad administrativa con poder de veto inmediato en Internet. Bajo la luz de los artículos 344 y conexos de la propuesta de reforma a esta Ley de Propiedad Industrial, si una empresa o titular de un registro alega que una publicación, video, imagen o sitio web está infringiendo su marca, secreto industrial o derecho de propiedad industrial, el IMPI puede emitir una orden directa a las plataformas digitales como Meta, YouTube, X, Google o proveedores de Internet para que suspendan, eliminen o bloqueen ese contenido de manera inmediata. ¿Por qué este es el punto crítico en la realidad cotidiana? Pues porque el problema radica en la forma en la que se ejecuta esta medida y las consecuencias reales que tiene para la ciudadanía, los creadores de contenido y los medios de comunicación. El INPI puede otorgar el retiro o la bajada del contenido digital antes de siquiera informarle al creador o al usuario que fue acusado y sin un juez que haya intervenido para determinar si justamente sí existe o no una infracción real. Esto genera un efecto de censura fáctico. Al recibir la orden del INPI, las plataformas digitales prefieren borrar o bloquear la publicación para poder evitar multas o responsabilidades legales. Esto silencia la publicación de inmediato, afectando el flujo de información en tiempo real. También, con esta medida, se genera una ausencia de mecanismo ágil de contranotificación. Es decir, si un ciudadano o un periodista le bajan un video que era una parodia, una crítica política, un reporte informativo o un uso académico protegido por la Constitución, la ley no prevé un procedimiento rápido para responder, para defenderse y para lograr que el contenido sea restituido en pocas horas. Recuperar el contenido puede tomar meses de litigio administrativo. Desde la óptica de la gestión pública y el derecho constitucional, este punto reprobó las gradas de necesidad y proporcionalidad en sentido estricto dentro de un test de proporcionalidad. No es necesaria. ¿Por qué? Porque existen alternativas menos drásticas como bloquear únicamente los enlaces o los botones de venta de transacciones comerciales en lugar de bajar la publicación completa o de bloquear el canal. No es proporcional porque coloca el derecho patrimonial privado de una empresa por encima del derecho fundamental colectivo de toda la sociedad a informarse y expresarse libremente en el entorno digital. Esto, más que una trampa malintencionada o una conspiración explícita para acallar a la ciudadanía, la dogmática jurídica y el análisis de técnica legislativa, revelan que nos encontramos ante un problema de técnica legislativa deficiente, sobre inclusión normativa y sesgos de tutela mercantil. Sin embargo, en la práctica y en sus efectos reales sobre el entorno digital, sí funciona como una trampa estructural contra la libertad de expresión por las siguientes razones jurídicas y operativas. Primero, hay un efecto inhibidor. Al otorgar al INPI la facultad de ordenar el bloqueo o retiro inmediato de contenidos en Internet, la ley traslada el incentivo de la prudencia a las plataformas digitales. Ante la amenaza de sanciones por parte de la autoridad, las plataformas van a optar por eliminar preventivamente cualquier contenido reportado, prefiriendo pecar de exceso de celo que arriesgarse a una multa. Esto genera que los ciudadanos comunicadores y creadores se autocensuren por temor a perder sus canales o sus cuentas. Segundo, la falta de acotación al ánimo de lucro. Esto es una fisura de tipo administrativo. Aquí radica la principal deficiencia de la iniciativa. Si la redacción de las infracciones por uso de inteligencia artificial, por el ambush marketing o signos distintivos, no existe explícita y transversalmente que la conducta tenga una finalidad comercial mercantil o de lucro desleal. Esto deja la puerta abierta para que cualquier uso no comercial sea calificado como infracción. Tercero, existe una indefensión procesal digital. En los sistemas internacionales garantistas, donde existe el retiro de contenidos, la ley exige obligatoriamente un mecanismo de contranotificación expedita, con plazo de pocas horas. Si al usuario le bajan una publicación legítima, cualquiera que ésta sea, puede enviar una contranotificación demostrando el uso no comercial o la libertad de expresión, y la plataforma está obligada a restituir el contenido de inmediato. La iniciativa presentada aquí en México adolece de este mecanismo. Si te bajan un contenido, la restitución implica un litigio administrativo o un juicio de amparo que puede tardar meses o incluso años, tiempo en el cual el mensaje de interés público o la crítica política pues ya perdió toda su vigencia. En conclusión, independientemente de la intención política del Ejecutivo al redactar la iniciativa, el diseño normativo propuesto coloca de forma desproporcionada el derecho patrimonial privado de la

para evitar la censura fáctica en redes sociales. Aquí vamos a analizar el catálogo de infracciones administrativas contenidas en el artículo 386 de la Ley Federal de Protección a la Propiedad Industrial. El problema de este catálogo de infracciones es que esta lista está escrita de manera inconsistente. Unas reglas sí son muy claras, es decir, son reglas bastante buenas y positivas para el derecho mexicano. Hay apartados en donde la ley establece de manera expresa: esto solo es una falta si lo haces para ganar dinero, para vender o para obtener una ventaja comercial desleal, y aquí no hay pierde. Si no hay negocio, no hay intención de lucrar, entonces no hay delito ni tampoco hay falta, por lo tanto, no se genera una sanción. Pero otras reglas son demasiado abiertas y eso las vuelve un poco tramposas. A esto se le denominan como reglas neutras. Hay otros apartados en la ley, en esta iniciativa que se propone, que están escritos de forma muy general, en donde se olvida aclarar que debe existir un fin comercial o de lucro. Simplemente se establece quien use, elabore o copie tal cosa. Al no expresar la condición de que exista dinero de por medio, la regla queda como una red gigantesca en donde puede encuadrar cualquiera. Al redactar el nuevo párrafo sobre inteligencia artificial, cometieron el error de copiar y pegar este mismo formato. En lugar de poner un candado general que exprese algo como usar IA con marcas o invenciones, solo se sancionará si se hace con fines comerciales y de lucro, pues sería distinto. El problema aquí es que dejaron la regla abierta. Al quedar la ley tan ambigua y de manera general, se crea un fenómeno que los abogados llamamos o conocemos como sobreinclusión. Esto significa que no hay claridad en la redacción de la ley y que queda abierta. Es decir, puede aplicar a cualquier supuesto. Esto significa que la ley no solo persigue a quien está haciendo piratería o es falsificador de marcas, sino que abre la puerta a que una autoridad o una empresa pueda acusar de sanción a un estudiante o a un académico que use inteligencia artificial para hacer una investigación sobre una marca o sobre un algoritmo. También se puede sancionar a un creador de contenido, a un artista, que cree un meme, una parodia o un video satírico utilizando IA para criticar una corporación o un personaje público. También se puede sancionar a un periodista que ilustre una noticia sobre un escándalo corporativo o sobre cualquier escándalo usando imágenes generadas con inteligencia artificial. Es indispensable entonces hacer una corrección en la redacción de la iniciativa en este punto y establecer de manera clara algo parecido a esto: solo para uso comercial y con fines de lucro. En caso de no hacer esta corrección en la redacción, se deja la puerta abierta para que cualquier persona que use inteligencia artificial para hacer periodismo, para hacer arte, para hacer parodias, para hacer sátiras, para tareas escolares o para cualquier cosa que quiera hacer, corre el riesgo de ser acusada de cometer una infracción legal. El artículo 344, fracción séptima, faculta al INPI para ordenar la remoción o el bloqueo de contenidos digitales, aunque existen salvaguardas económicas como ponderación de fianza del solicitante y contrafianza. El marco procesal presenta dos vacíos dogmáticos graves. Primero, la ausencia de contranotificación expedita. No existe un mecanismo ágil para que el creador pueda recuperar su contenido de manera inmediata o en pocas horas. Y también existe una ejecución inaudita altera pars, que significa que el retiro preventivo sin audiencia previa ni revisión judicial acotada produce un efecto amedrentador e impacta discursos protegidos. El gobierno tiene la obligación constitucional de cuidar el comercio justo, defender patentes, marcas y proteger a consumidores para que no les vendan productos pirata o engañosos. La meta que persigue la ley es totalmente válida, positiva y buena. Si alguien está vendiendo productos pirata o falsificando marcas por internet, congelar o bloquear la página web o la publicación de redes sociales sí funciona para detener de inmediato el daño económico. La herramienta funciona para el fin propuesto, pero bloquear o borrar por completo una publicación o un canal entero en redes sociales sin revisar si el contenido es parodia, arte, investigación, periodismo, cuestiones académicas, es desmedido e innecesario. Cuando una ley administrativa autoriza la remoción expedita de publicaciones sin exigir que la conducta esté

0: acotada la comercialización desleal y sin un procedimiento de contranotificación, el efecto social inmediato es la autocensura. Creadores de contenido, periodistas, activistas, ciudadanos que empleen la parodia, el meme político, herramientas de inteligencia artificial para realizar una crítica social artística, se enfrentan a la inhabilitación arbitraria de sus canales de comunicación. El derecho de propiedad industrial es una herramienta indispensable para el desarrollo económico, pero no puede convertirse en un mecanismo indirecto de censura privada o administrativa en Internet. La falta de equilibrios procedimentales priva a la colectividad del derecho a recibir información plural y debatir de manera libre sobre temas de interés público. Cuando la ley autoriza que las publicaciones, videos o imágenes en redes sociales puedan ser borrados o bloqueados de inmediato por la simple petición de una empresa, de una marca o del propio gobierno, sin que un juez lo ordene y sin escuchar primero al creador, el impacto social directo es censura. Se reduce drásticamente el debate público libre en Internet. La conversación colectiva se vuelve más cautelosa, gris y dominada únicamente por quienes tienen el poder económico para defenderse. El humor, la parodia, los memes, la sátira son herramientas históricas de la sociedad para poder ejercitar crítica social y también política. El riesgo real de no modificar el pequeño texto que se solicita a esta iniciativa de ley es que la iniciativa no deja expresamente claro que las infracciones solo aplican cuando hay un beneficio económico o un lucro desleal. Se abre la puerta para que la sátira, el arte, sean atrapados y tratados como si fueran piratería o competencia desleal. El marco de medidas cautelares digitales crea una balanza profundamente desigual entre las grandes empresas y los ciudadanos que no tenemos estas grandes empresas. El impacto social real de esta propuesta es que no solo persigue al falsificador de marcas o al pirata comercial, sino que por una mala técnica legislativa y redacción, termina dejando al ciudadano sin voz en el entorno digital. Proteger la innovación es indispensable para el desarrollo económico, pero nunca debe lograrse a costa de silenciar la libertad de expresión y el debate público generado en Internet. De esta forma, sin necesidad de emitir un decreto explícito de censura, la ley se convierte en un instrumento de silenciamiento preventivo al servicio de intereses corporativos o gubernamentales frente a la crítica social. Un ejemplo claro de censura directa ejercida por el gobierno se presenta cuando una autoridad del propio Estado instrumentaliza de forma punitiva leyes administrativas o penales para silenciar investigaciones periodísticas que son de interés público. Bajo el diseño de reformas con medidas cautelares digitales de ejecución inmediata y tipos normativos amplios sin exigencia de lucro, el mecanismo de censura directa por parte del gobierno operaría de la siguiente manera ante un caso de corrupción, de huachicol fiscal, de desvío de recursos o de cualquier cosa que el gobierno quisiera ocultar. Supongamos que un equipo de periodistas e investigadores independientes descubre una red de huachicol fiscal y desvío de recursos, en la que están involucradas empresas privadas fantasma y altos funcionarios públicos. Para hacer la investigación accesible a la ciudadanía en redes sociales, un medio de noticias publica un reportaje acompañado de imágenes, infografías, audios, memes y videos satíricos generados o editados digitalmente. En ellos se utiliza el logotipo alterado de una empresa estatal o de una marca privada involucrada en el esquema de corrupción para evidenciar el fraude. El gobierno, al ser cuestionado, por ejemplo, en una mañanera, en lugar de responder a las acusaciones de corrupción, la dependencia gubernamental o el organismo público involucrado acude directamente ante el Instituto Mexicano de Propiedad Industrial. Argumenta que el reportaje y los memes incurren en infracciones administrativas por uso no autorizado de marcas registradas, o generación de contenido engañoso mediante herramientas de IA, o afectación en secretos industriales o cualquier otro tipo. El INPI, ejerciendo sus facultades de medida cautelar digital, emite una orden ejecutiva y vinculante dirigida a los proveedores de Internet y plataformas digitales. Solicita la suspensión, bloqueo o remoción inmediata del portal de noticias y el video o las publicaciones que se hicieron virales en redes sociales. Todo esto sin una audiencia ni control judicial previa. La orden se ejecuta de inmediato sin notificar previamente al periodista, al investigador, al canal de noticias, al noticiero, etc., y sin requerir la autorización de un juez del Poder Judicial. Esto genera consecuencias para la libertad de prensa y el acceso a la información. Se da un desmantelamiento del debate público porque el reportaje sobre el huachicol fiscal o el desvío de recursos o el tema que se esté tratando, que se esté ventilando, es retirado de Internet en el momento de mayor impacto social, antes de que la ciudadanía pueda enterarse o compartir la información en redes sociales. Debido a la ausencia de un mecanismo de contranotificación expedita en la ley, el medio o el periodista no tiene una vía digital para exigir la restitución automática, demostrando que se trata de periodismo de investigación o que se trata de libertad de expresión protegida constitucionalmente en el artículo 6 constitucional. Para cuando los periodistas logren la restitución mediante un juicio de amparo, la conversación pública sobre la red de corrupción habrá sido neutralizada, logrando el objetivo de silenciar el escándalo. Este mecanismo demuestra cómo el Estado, al otorgar facultades de bloqueo digital a instancias administrativas sin filtros constitucionales estrictos, como la exigencia de la literalidad en la ley, de ánimo de lucro o control judicial previo, puede convertir la legislación de propiedad industrial en una herramienta de censura estatal directa contra la fiscalización ciudadana y el periodismo de investigación. Además, en la iniciativa se propone la adición del artículo 403 bis. Esto se refiere a una sanción penal con privación de libertad. A diferencia del catálogo general de infracciones administrativas, la propuesta introduce en el marco del artículo 403 bis una tipificación penal específica con pena de prisión para casos graves de suplantación y fraude institucional. Se proponen penas de 1 a 5 años de prisión para quienes utilicen marcas, logotipos o identidades de instituciones públicas o gubernamentales con el fin de cometer fraudes o engaños a la ciudadanía. La gran lección de hoy es que la reforma a la Ley Federal de Protección a la Propiedad Industrial en su redacción actual sí constituye una vulneración desproporcionada a la libertad de expresión y al derecho a la información. Es una vulneración porque reprueba el test de proporcionalidad constitucional en sus gradas de necesidad y estricta proporcionalidad. La falta de tipicidad exenta de lucro abre la puerta a la sobreinclusión y autorizar bloqueos digitales sin contranotificación expedita equivale en la práctica a una censura previa digital. Desde la perspectiva del bien común y el liderazgo ético en la gestión pública, la innovación y la protección corporativa jamás deben erigirse a costa del silenciamiento ciudadano. Propongo formalmente dos ajustes de técnica legislativa. Primero, incorporar una cláusula general de exención que reconozca los fines docentes de parodia, crítica e investigación como causas atípicas de infracción. Y segundo, reglamentar el protocolo de contranotificación digital con plazos perentorios que garantice el debido proceso y la libertad de expresión. Apreciables oyentes, les agradezco profundamente haberme acompañado en esta emisión. Nos escuchamos la próxima semana para seguir analizando la agenda pública de manera clara, cercana y profesional. Esto fue Públicamente, lo legal y lo público en claro. Que tengan un excelente día.
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0: Hola, buenos días. Bienvenidas, bienvenidos a La Palabra con Nosotras, con Nosotros. Seguimos conversando un poco del contexto, elementos de referencia para podernos adentrar a este libro muy complejo, tal vez uno de los más difíciles de abordar de toda la literatura neotestamentaria, que es el Apocalipsis o el libro de la revelación. Ya comentábamos algunos elementos. Quisiera seguir compartiendo con ustedes algunos otros que nos permiten redondear el contexto, el autor, destinatarios, etcétera, del libro. Por el estilo de escritura del autor, podemos ver que era judío, tiene un conocimiento cercano de la tradición judía y en particular de ese género literario que ya explicábamos, conocido como Apocalipsis. Llama la atención, seguramente un judío de la diáspora, porque tiene un aceptable conocimiento del griego. Así como tiene referentes propios de la apocalíptica clásica, que ya decíamos, empezamos a encontrar en algunos textos tardíos judíos, como el segundo Daniel, la segunda parte del libro de Daniel, también tiene algunas cosas que lo separan de esa tradición. Más que la costumbre de retrotraer la profecía a algo que dijo alguien en el pasado, y el que está escribiendo lo que dijo alguien del pasado de lo que iba a pasar en el futuro, cuando eso que iba a pasar en el futuro ya pasó. Pensemos en los escritores que hablan de Enoch o que hablan de algunos de los otros, de Abraham, de Moisés, de algunos de estos personajes que, inspirados por el Espíritu de Dios, pudieron percibir, captar lo que iba a pasar. Eso pasó y eventualmente el autor que recopila o que describe ese servicio que prestaron a su pueblo y a Dios para comunicarse con su pueblo, está escribiendo de algo del pasado. Bueno, en el caso del autor del Apocalipsis, él está hablando, está escribiendo como quien está mirando ese futuro, lo está captando como un mensaje de Dios. Vamos a ver que más que cosas específicamente concretas con fechas y etcétera, es una representación simbólica, una comunicación, una narrativa metafórica, poética, simbólica, que transmite elementos para que una comunidad naciente, incipiente y perseguida pueda perseverar, recupere el sentido de su vocación y, viviendo esa vocación como un servicio al resto de la humanidad, pues alcance la felicidad y la plenitud que Dios quiere para ellas. Entonces, ese elemento es importante. Otro elemento del contexto importante que retoma el autor es el número 7. Sabemos que en la numerología judía el 7 significa perfección en cuanto totalidad, lo que está completo, aquello a lo que no le falta nada. Y también, por contraposición, y es parte de la numerología hebrea, la contraparte del 7 no es el 0, es el 6, que como veremos es un signo, un número que define a la bestia, define a quien se opone radicalmente a Dios. Y eso tiene su sentido, que ya veremos en su momento. Es mucho más peligroso alguien que se presenta casi perfecto, pero que tiene implícito un principio de destrucción, pero que al parecer casi perfecto engaña, que alguien que tuviera cero, ¿verdad? Entonces, eso también tiene una densidad. Y en otras ocasiones hemos comentado, varios autores se han preguntado, bueno, ¿y de dónde viene el 7? ¿Y por qué 7 y no 10 o 4 o lo que fuera? A mí me llamó la atención que en el mundo indígena este 7 también se considera como un símbolo, un referente de la totalidad de lo que existe. Y digamos que en la tradición indígena indoamericana vi los referentes más explicitados. ¿Y por qué el 7 es símbolo o signo de todo lo que existe? Pues me dijeron porque en él están los 7 puntos de referencia. Todos los puntos de referencia de cada persona o de cualquier lugar están implícitos. Por decirlo de alguna manera, el frente, la parte de atrás, lo que está a mi derecha, lo que está a mi izquierda, ahí ya tenemos 4, lo que está arriba, lo que está abajo, 6, y lo que está en el centro. La cosmovisión indígena, pues vinculado a los puntos cardinales, el norte, el sur, este, oeste, el arriba, abajo, es decir, el inframundo y los cielos, y la realidad que habita el ser humano, este aquí y ahora. Bueno, sea lo que sea, el 7 cada vez que aparece en el texto que vamos a ir comentando, pues significa esto totalidad. Es importante tomar esto en cuenta porque aparece muy pronto en el primer capítulo cuando hace referencia a 7 iglesias. Habla de 7 iglesias, de 7 lámparas, de 7 estrellas, ya lo veremos en su momento, pero lo que está diciendo es totalidad. De hecho, aunque habla de 7 iglesias de Asia Menor y ya sabemos que Asia Menor era una provincia romana que tenía como capital Éfeso, pero que se extendía, yo diría, más o menos la cuarta parte de la península de Anatolia, lo que ahora es la mayor parte de Turquía, la parte sur-occidental, sur-oeste. Era una provincia rica, grande. Y bueno, el autor habla de 7 iglesias de Asia Menor, da los nombres de esas iglesias, pero el incluir el número 7 al describir esas iglesias o al enumerarlas es una forma velada de hablar de toda la iglesia. Ya veremos en particular en el inicio cuando da mensajes específicos, recomendaciones, invitaciones, llamadas de atención, exhortaciones a esas iglesias, está o tiene en mente situaciones que están viviendo todas las iglesias. Es un mensaje para toda la comunidad cristiana, codificado, podemos llamarlo así, o ejemplificado en estas 7 iglesias que, como les digo, están vinculadas a ciudades que existían. Pero el mensaje es universal, es a toda la iglesia. El contexto que también es importante tomar en cuenta, es un contexto de persecución. Comentado varias veces que hay una persecución doble a este cristianismo de finales del siglo I. En las áreas donde todavía permanece una presencia judía fuerte, la comunidad hebrea, la comunidad judía, se siente, se vive y actúa como enemiga de la comunidad cristiana. Por las razones que ya hemos dicho, el judaísmo post-templo, la corriente que finalmente se queda como defensora, garante de la identidad judía, ve al cristianismo como una amenaza, como una especie de judaísmo falso. Entonces es natural que lo combatan, que quieran subrayar claramente que no tiene nada que ver con ello, con esa comunidad, y pues en ocasiones esa distinción se puede volver violenta. Ya Pablo lo experimentó de manera incipiente, porque esto se consolida, se fortalece después de la destrucción del templo, y que el judaísmo fariseo es el que finalmente se queda como garante de esa identidad, con su fuerte defensa de su manera de entender el sentido de la fe judía. La otra persecución, pues, es por parte del Imperio Romano y tal vez es la que aparece con más fuerza en este texto. Mañana seguimos comentando estos elementos del contexto que nos permitirán adentrarnos mejor a el comentario de este libro. Tengan un buen día, Dios con ustedes.
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4: Hola, ¿qué tal? Bienvenidos una vez más a su programa de videojuegos 4Players. Estamos muy felices de estar con ustedes ya en este cierre de semestre, ¿no? Se ha acabado un semestre más de 4Players, pero bueno, nosotros felices y a la vez melancólicos, ¿no? Un player nos falta el día de hoy, pero pues bueno, con el motivo de honrar un gran semestre, pues estamos aquí para platicarles un poquito de videojuegos, ¿no? Como ya es costumbre. Y para empezar, ¿no?, el programa del día de hoy, vamos a darle la bienvenida a Roberto. ¿Qué tal? ¿Cómo estás?
5: ¿Qué tal? Buen día. Pues muy bien, aquí cierre de semestre y generalmente se van los niños y ahora por eso somos 3Players.
4: Sí, es correcto.
5: Y pues sí se extraña el bullicio, pero también se agradece, entonces...
4: son como momentos de calma que se abrazan.
5: Sí, y ya entraremos a una semana pues un poco de limbo para iniciar verano con todo. Muy muy contento de cerrar este semestre con ustedes.
4: Gracias, nosotros también nos conmueve. Y bueno, para seguir con estas palabras emotivas, Manuel, ¿cómo estás?
6: Igual, conmovido.
4: Sí, creo.
6: Pues sí, un semestre venturoso.
4: Yo diría que sí.
5: Vientos del norte.
6: Ajá, lleno de videojuegos, de mucha...
5: Ahora sí, ¿verdad?
6: Mucha emoción de los estudiantes por clavar sus colmillos en bibliotecas de antaño.
4: Oye, esto me está sorprendiendo.
6: Sí, entonces creo que...
5: La culturalización, perdón, es que ya has empezado, ni has terminado tu presentación y yo aquí invadiendo.
6: Creo que todos hemos aprendido algo, entonces... se cierra bien.